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0: Sí, buena, buena. ¿Ahí me oigo?
1: ¿Qué guerra con ese micrófono?
0: Ah, sí, sí, me oigo, oiga. Oye, pues es que yo no sé de veras por qué tantas consideraciones con el ingeniero Octavio, no sé qué le deban. Yo no sé de quién sea pariente o por qué los mantengan aquí. Yo lo hubiera corrido desde...
1: Póngase a jalar, ingeniero.
0: Buenas tardes a todos, bienvenidos a esta, la hora más disruptiva de la radio. Estamos transmitiendo de manera simultánea en tres frecuencias. 94.9 de FM aquí en la capital, Durango, Durango. La hermosa capital de la Perla del Guadiana. Estamos también en el 93.3 de FM en el Salto Pueblo Nuevo Durango. Y estamos en el 93.7 en Canatlán de las Manzanas. Saludos a toda la gente que se está conectando aquí con nosotros también vía redes sociales. Estamos en vivo en Facebook. Estamos también en vivo en... Bueno, estamos más bien en vivo para todo el mundo, ¿cierto? Sí, ¿cierto? ¿Sí?
1: Sí, menos donde el fondo musical que se escucha ahorita lo bloquean de pronto. Ah. Ya no existe nada de sin copyright, ya. De repente, en Afganistán tu video no se va a poder ver.
0: ¡Ay, no más! Entonces en Afganistán no se puede ver nada. Se tapan hasta la cara las mujeres. Oye, no, mi querido Jairo Emanuel Carrillo Cabrera.
1: Presente.
0: Cabrera.
1: Presente.
0: Está hoy en los controles como siempre. Gracias, querido amigo. Tú nunca me abandonas. Eres como mi bolita esa de desodorante.
1: Sí, sí, sí. O sea, no tiene nada que ver con que esté obligado a venir porque sea mi trabajo, o sea.
0: Pues no, porque hay otros que de todos modos ni así vienen.
1: Sonó muy sentido eso.
0: Estoy muy molesto. No, no te creas. No, un saludo a nuestro querido Germán Linden que anda por ahí en labores. ¿Cómo podemos decirlo? De pues, quita y pone.
1: De
0: pasa sí. Y trae. Sí, sí, pues es lo que toca. Oye, pero un saludo ahí a todos en la cámara mortuoria. No, es cierto. No, digo ahí donde están, obviamente. Saludos a todos, un abrazo. Y pues estamos listos, puestos al pie del cañón. Porque aunque usted no lo crea. Oye, Jairo, hoy estoy sacado de onda porque mucha gente, si no es que todo Durango, está molesto porque no ha llovido como todo mundo pensaba por aquella alerta que dio el gobierno municipal en voz del presidente José Antonio Ochoa Rodríguez. Desde anoche se hizo un, digamos, llamado a las precauciones a todo mundo porque se espera mucha agua en Durango. Ajá. Y todo el mundo esperaba que aquí se hiciera el ojo del huracán.
1: Que fíjate, no le das gusto a la gente. Sí. Porque la gente, si ahorita estuvieran las calles inundadas, ¡no, qué porquería! Pero no llovió y ahora estamos enojados porque no llovió.
0: Eso es lo que me saca precisamente de onda. A ver, gracias a Dios que no estamos viviendo una situación crítica todavía, porque también faltan muchas horas. Primera, segunda, pues qué bueno que nos advirtieron las autoridades y andan trabajando ahora sí en primo de verdad para que no se inunde. Ahora sí, no vaya, si no tiene que andar haciendo en primo de verdad, no vaya primo de verdad.
1: No hay nada aparte.
0: Pero todo el mundo como que, y me incluyo porque honestamente con lo que alcancé a escuchar anoche de esta reunión que se hizo con Protección Civil, la mesa de Protección Civil del municipio, pues yo me imaginaba un trombón, o sea, como que iban a caer cientos de miles de litros en segundos, cosa que no, a ver, según lo que yo estoy entendiendo ahora es, va a caer mucha agua durante muchas horas, o sea, va a llover mucho rato. Y eso podría, en un momento dado, saturar el sistema de drenaje pluvial, que de por sí en Durango, todos sabemos, está pa'l perro.
1: ¿Sabes qué siento yo? Que la gente también se asustó, que a veces no entendemos bien a lo que se refieren, pero el alcalde, yo escuché que dijo algo de 55 milímetros, y eso es un mundo, entonces por eso la gente también se asustó.
0: Sí, pero no iban a caer en un segundo. Ajá, o sea, ese es el tema. Lo que se espera es que llueva mucho, mucho. Pero no en muy poco tiempo, como a veces pasa. Ajá. Sino que va a estar llueve y llueve y llueve. Y todos pensaban que a partir de la una salía el huracán Roberto. O el huracán Roberto. Juan Carlos. No, no, pues. Ah. O sea, que se iba a generar un huracán aquí, en la presa Guadalupe Victoria o algo así. O sea, como que ya nos había cargado el payaso. Gracias a Dios no es así. Entonces ahorita hay una crítica hacia el gobierno municipal y específicamente el presidente municipal porque no fue así. Pues cámara, o sea, y qué bueno.
1: ¿Para qué te enchilas? No pasa nada.
0: O sea, al contrario, ¿no? Digo, la neta no está la ciudad preparada, y me refiero en su infraestructura, de toda la vida, no es de ahorita, de toda la vida nunca ha estado preparado Durango para lluvias intensas. Entonces, pues qué bueno que no. De todos modos, tome sus precauciones, porque normalmente cuando está lloviendo o está lluvioso, la gente, yo no sé qué nos pasa, y me incluyo también, como que nos atontamos para manejar. ¿No te has fijado también? Ese es como un fenómeno climatolo-social.
1: Sí.
0: Llueve y nos atontejamos todos para manejar.
1: Climatopensándolo.
0: Ándale.
1: Sí. Puede ser, ¿eh?
0: Climatopensándolo. Sí. Aguas, porque también no, o sea, tome precauciones porque la fricción de las llantas es menor, frenas y se los cargas.
1: Mira, yo noté algo también hoy, que como la gente estaba asustada por el mensaje que se dio, y que tome sus precauciones y no tiene que salir, no salga. Entonces los que sí tuvieron que salir, quisieron regresar lo más rápido posible a sus casas y a resguardarse. Entonces cuando yo venía de regreso de mi otro trabajo, también me topó mucha gente que yo dije, ¿van jugando carreras o qué?
0: O sea, como que todo el mundo dijo, ya, corre,
1: que llegue, todavía nos dio chance de que no llovió ahorita, corre.
0: Y sabes, sí, que otra cosa es que en algunas escuelas, pues ya empezaron a entregar a los chamacos temprano.
1: Ajá.
0: Precisamente pensando en que como iba a llover, pues podía haber una situación de riesgo. Y eso también metió alarma. Sin embargo, me llama la atención, la Secretaría de Educación nunca hizo un llamado a los padres de familia para recoger a los niños antes de tiempo. Eso también había que decirlo, ¿no?
1: Y que no tengo dudas que haya mucha gente que se haya tomado el atrevimiento y la iniciativa de decir, pues es que en tal escuela ya los dejaron salir, pues yo también voy a ir por el mío.
0: Sí. Y bueno, no está mal, digo, a final de cuentas cada quien toma las precauciones, digo, así dijeron, tomen precauciones, y si mi precaución es ir por mi hijo temprano para ya estar en la casa, pues también cada quien. Pero bueno, el caso es que afortunadamente hasta ahorita la lluvia ha sido muy tranquila, ha sido más bien un chipi chipi.
1: Muy moderado.
0: Muy moderado, esperemos que si cae la lluvia un poco más tupida.
1: No moderado, no madre, no
0: sí,
1: fuerte.
0: Sí, exacto. Y que además pues ya nos agarre todos en casita, digo, a los que puedan estar en su casa, la gran mayoría, y que se pueda evitar en gran medida cualquier situación de riesgo. Pero bueno, eso no es más tema, porque hasta ahorita no hay más que informar al respecto, pero sí hay mucho de qué platicar con ustedes en nuestro resumidero de la noticia. Y es que a nivel local hay mucho de qué platicar, mi querido Jairo. Yo te mandé un montón de notas, no creo que alcance a leer todas, pero yo mandé todas porque cuando me avisó el joven que no podía venir, estaba yo en el confesionario.
1: Estoy comiendo pescado y tiene muchas espinas.
0: Estaba echando, digamos, estaba echando tierra al río.
1: Se estaba liberando carga.
0: Sí, pesada. Sí, estaba poniendo a prueba nuestro drenaje no pluvial. Y entonces dije, no, pues mando todas las notas, no vaya a ser. Pero bueno, vamos a empezar porque lamentable que las comparecencias se hayan utilizado más como una campaña electoral, así lo dice Toño Ochoa, hoy que empezaron ya las comparecencias del gabinete municipal ante el Cabildo capitalino.

0: Yo creo que desaprovechamos la oportunidad de informarnos, desaprovechamos la oportunidad de poder inmiscuir Durango, y creo que se utilizó más como una campaña electoral que realmente un hecho de informarse, de aportar, de modificar, de cuestionar hechos realmente que sean ciertos, y que, bueno, lamentablemente se utilizó más para campañas. Desafortunadamente hay época electoral, y a veces los políticos no comprendemos ni tenemos la sensibilidad ni la prudencia para aprovechar estos escenarios que los ciudadanos requieren para transparentar y rendir cuentas.
1: Para Viva la Noticia, Ricardo Casillas Bravo.
2: Bueno, y es que a diferencia, fíjate, Jairo, a diferencia de lo que fueron las comparecencias en el Congreso del Estado con el gabinete estatal, donde creo que el factor común fue el poder darle cuentas a la ciudadanía, incluso de quienes preguntaban, o sea, los diputados de oposición, iban las preguntas más enfocadas a un tema más de verdadera información. Y creo que sí, lo que pasó en el Cabildo es muy distinto. Sí se vio totalmente la intención de llevarlo a un terreno político, que creo que no nos ayuda mucho, porque a final de cuentas, hoy las fracciones que están en el Cabildo están tan desdibujadas que aunque se quieran poner muy gallos, por así decirlo, con el gabinete municipal, nadie se las compra, ¿eh? O sea, Movimiento Ciudadano tenían 5 regidores, terminaron ya con 4 porque se les fugó una al PAN. Y honestamente, el trabajo que han hecho, al menos de lo que se esperaba después de la gran votación que se dio el año pasado para que llegara tal cantidad de regidores, pues la verdad ha sido anecdótico. El caso de los 3 regidores que tiene Morena, pues tampoco ha sido de peso políticamente hablando, ni mucho menos para el ciudadano ha referido una ventaja tener a 3 regidores de oposición, de una oposición que se esperaba fuera más fuerte, el caso de Morena, por aquello de los golpeteos que hay entre Morena y PAN, siendo el alcalde José Antonio Ochoa panista. Y bueno, pues a final de cuentas creo que no hay por dónde. El PAN y el PRI obviamente pues vienen en alianza y son parte de la coalición que llevó o refrendó a José Antonio Ochoa Rodríguez como presidente municipal. Obviamente pues no se espera que ellos vayan a golpear al presidente, ni mucho menos. Pero en un órgano colegiado como lo es un cabildo, que a diferencia de un congreso, no participa de forma tan directa con el gobierno, como sí lo hace el cabildo con el gobierno municipal, pues yo creo que no tiene caso hacer tantas preguntas de forma tan política cuando tienes todos, o al menos casi todos los jueves, una sesión de cabildo en donde podrían poner o exponer estos temas frente a la ciudadanía. Sí lo usaron como un escaparate político. Sí se notan las ganas de muchos de ser tomados en cuenta como candidatos este año. Digo, empieza el proceso electoral, se va a votar el año que entra, por supuesto, pero no. Gracias, señores, señoras, pero no nos sirve de nada como ciudadanos que se pongan muy gallitos cuando deberían de hacerlo todas las semanas desde el Cabildo. Ya son 5 los casos de gusano barrenador que se han confirmado en personas en Durango. Así lo confirmó el secretario de Salud, el doctor Moisés Nájera. Hizo un llamado a cualquier herida que sea tratada, sea cuidada también. Y es que los pacientes se encuentran bien y están recibiendo la atención necesaria, pero hay que tener precaución y atención inmediata en los casos que se están presentando. Aquí está la información.
3: Desgraciadamente pues tenemos ese problema. Viene desde Panamá, entonces hay que tener el cuidado aquí con mis adultos mayores, adultos que viven solos y que tienen malas condiciones higiénicas. Entonces tenemos que cuidar mucho a nuestro adulto mayor y a toda la población que puede ser vulnerable. A mí me preocuparía también las personas que estén tomando anticonvulsivantes o medicamentos controlados que inhiben el dolor, porque entonces no pueden sentir dolor y la inflamación y no se dan cuenta de estas lesiones por miasis. 5 por laboratorio ya. Ajá. Y no hemos tenido hasta ahorita otro, pero pues estamos atentos. Ahorita precisamente 10:30 tienen reunión en Casa de Gobierno. Están reunidos porque tenemos que hacer las estrategias de trabajo conjunto. Pues bien, porque son heridas, tengo clínica de

0: heridas en todos los hospitales, en los tres hospitales aquí de la capital y los que tengo en otros municipios. Y las enfermeras están capacitadas para eso y estamos capacitando también ya al personal de primer contacto. No hay que saturar los hospitales, a eso se puede revisar en las unidades de salud y ahí se les puede dar tratamiento. ¿Cuál es el tratamiento? Primero el diagnóstico. El gusano se tiene que tomar la muestra, se tiene que fotografiar, le pasan la imagen al laboratorio estatal, el laboratorio estatal lo manda al nacional y ellos van a decir si es o no es. Pero como le están llegando a todo el país, están también sobresaturados, entonces están retrasando los diagnósticos. ¿Aquí qué hacemos? Tomamos las muestras, hacen lavado de la herida, ponen medicamento vía oral, ivermectina se llama, y hay ivermectina en crema. La están poniendo también para eliminar el gusano. Lo hicimos, o sea, nuestro protocolo de inicio fue hospitalizarlos, pero la realidad es que tienen que enseñarse las unidades a tratar a esos tipos de pacientes, porque también pueden ser tratados ambulatoriamente. El gusano todavía no se va a ir como de mi piel a tu piel. Okay. Tiene que ser inoculado por medio de la mosca. El problema es la mosca. Ese es al 80, 70, 80 y 90. O sea, de 50 para arriba, adulto mayor. Por eso les decía al inicio. No tengo, gracias a Dios no, pero ahorita les digo, está reunido el secretario de Sagader, Chuy López, el secretario de gobierno, mi equipo, el equipo de ellos, porque tenemos que trabajar de manera conjunta. ¿Qué me preocupa? Los reservorios. ¿Cuáles son los reservorios? Sigue siendo el ganado vacuno, los caninos. El humano me preocupa, pero nosotros tenemos acciones. Entonces, el reservorio me preocupa porque, por ejemplo, un perrito de la calle, ¿quién se va a hacer responsable de ese perrito? ¿Quién le va a hacer su curación? Y ese gusano, suponiendo, de ahí va a caer a la tierra, suponiendo que esté en un pasto, en un césped, se va a enterrar 15 centímetros, va a terminar su proceso y luego se va a convertir en mosca, y entonces seguimos con la presencia. Entonces tenemos que agarrar todavía esa parte de trabajo y tenemos que agarrar junto con Chuy López la mosca.
1: Para Viva la Noticia, Lili Ortiz.
2: Bueno, es un tema interesante la forma en que evoluciona este gusano barrenador. Recuerde usted, el nombre de gusano barrenador es por la forma que tiene la larva de la mosca. No es como tal un gusano, sino es una mosca que deja sus larvas en las heridas, comúnmente del ganado, pero puede también, obviamente, pasarle a los humanos. Y estas larvas se alimentarían, una vez que se conviertan que son larvas para convertirse en moscas, se alimentarían de la piel y de la carne de esta herida. Y eso es donde tienen que tener mucho cuidado, y por eso el doctor decía muy claramente el tema de quienes están utilizando algún medicamento que inhiba el dolor, porque entonces no sientes. Es más o menos algo como lo que pasa con la lepra y esos temas, que de pronto no te das cuenta que tienes la herida. Gente que tiene, por decir, que vive en el campo o que tiene alguna situación de poca higiene de un lugar donde su trabajo, su desempeño sea en el campo, que sea en al aire libre, pues tiene obviamente mucha más o es más propenso, digamos, a tener este tipo de problemas. Por eso es muy importante que sigamos las indicaciones que nos están dando nuestras autoridades estatales en el proceso que se está viviendo de esta mosca que, pues usted sabe de dónde viene y quién fue el que dijo que ya no había que cuidarse de ella, ¿no? Pero bueno, el tema también, les hablábamos ahorita que llegábamos del agua, de la lluvia. El presidente municipal, Toño Ochoa, habló precisamente de lo que se espera con estas lluvias. Aquí está la información, se las dejo y vamos después a un corte comercial y regresamos con mucho gusto.
3: El pronóstico de Conagua es las últimas 48 horas es que vamos a tener lluvias de hasta 50 milímetros. Por eso se activó, estuvo acompañándonos el Ejército Nacional, por supuesto que la Guardia Nacional, las direcciones comprometidas en el Gabinete de Protección Civil y Seguridad. Por supuesto que estamos alerta, desde ayer estuvimos mandando comunicados, ya también hemos puesto costales en puntos críticos, sobre todo en el pueblito. Tenemos alerta a todas las presidentes de las juntas municipales.
4: Las presas están
3: hasta el 95%, que ese es el problema. Se está desfogando desde ayer también este punto. Y bueno, también decirles que ahorita, a ver, el clima no tiene palabra de honor, como puede componerse, como puede descomponerse. Ahorita ha mejorado un poquito el pronóstico, pero de todas maneras estamos alerta a que después de la 1 o 2 de la tarde, que es el punto crítico, estar preparados para ello. Después, ahorita en Cabildo, haré un recorrido en áreas como el San Ángel, La Virgen, la Presa del Hielo, para ver, corroborar que se están haciendo trabajos de limpieza. Hay que recordar que desde las tiempo antes de la temporada de lluvia hicimos una limpieza de rejillas, de arroyos, de acequias. Levantamos más de 1,000 toneladas de basura, que eso es un tema que nos preocupa. Ahorita estamos viendo también que todo esté, que todo esté en perfecto estado, y bueno, pues comprometidos con, sobre todo con proteger lo que más nos interesa, las niñas, los niños, la gran familia duranguense, y por supuesto cuidar el patrimonio. Ángel, Primo de Verdad, tenemos focalizados, a ver, son lugares naturales donde antes eran vasos de contención de agua, o eran arroyos naturales, que repito, a veces el crecimiento desordenado que tuvo la ciudad en los años 80s, 90s, bueno, está ahorita causando este tipo de circunstancias, pero aún así estamos muy al pendientes de, sobre todo, de cuidar la integridad física de la gran familia. Están disponibles los albergues desde ayer, efectivamente, con comida caliente si se requiere, más de 2,000 costales de arena para ponerse, ya están poniendo en puntos críticos que tenemos, ya en un dado caso de que el cauce del río se desborde, y bueno, estamos preparados para ello. Lo más importante, digo, no es causar alarma, sino la prevención, que es lo más fácil, lo más barato, y aparte cuida vidas.
5: Para Viva la Noticia, Ricardo Casillas Bravo.
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2: 6 de la tarde con 25 minutos y estamos de regreso, señoras y señores. Y bueno, vamos a hablar de más temas locales que hay todavía que tratar. Y es que, bueno, hablábamos ya de la prevención y vigilancia que está haciendo el gobierno municipal y la Coordinación Estatal de Protección Civil. Pero también, cambiando de tema, se tienen reportes que en el colector Jalisco se está llenando de basura, que es este colector que está trabajando, aguas del municipio de Durango, con participación del gobierno del estado. Y el alcalde Toño Ochoa hizo un llamado a la población a evitar tirar basura en las calles para evitar inundaciones. Esto es vital, señores y señores. Si no queremos tener problemas con las inundaciones, no va a ser todo culpa del gobierno. Hay que poner la mano también de uno con no tirar basura. Es tan simple como no ser marranos.

0: No, por supuesto que teníamos dos focos importantes de inundaciones, que era Jalisco, que ya está el colector, que desafortunadamente se llena de basura, de escombro y basura. Hay que pedirles sinceramente a los ciudadanos que ya no tiremos basura. Esto es no ser empáticos con la ciudadanía. Estamos siempre limpiando las alcantarillas de este punto en el Jalisco, principalmente. Ayer se me estaba informando de ello. Y bueno, el Andrómeda es el otro punto crítico que tenemos en la ciudad, y que con este colector, que ya se inició desde hace 13 años, desde este año, pues estaremos evitando, tanto el gobierno del estado como el gobierno municipal, estaremos evitando inundaciones en la parte oriente, norponiente de la ciudad, que es un tema muy importante.
1: Para Viva la Noticia, Ricardo Casillas Bravo.
2: Bueno, pues ahí está la información que da el presidente municipal respecto a la gente que tira basura y que echa a perder el trabajo que se hace, caramba. En el ataque que se dio en una secundaria de Torreón, perdón, dejó una persona sin vida y varios heridos. Fue una fuerte movilización que se registró este jueves en la secundaria general número 13, ubicada en el ejido La Unión, allá en Torreón, Coahuila, luego de que se reportaron detonaciones dentro de ese plantel educativo. Aquí está la información.
3: La verdad es que es un tema que lamentamos mucho. Yo les puedo comentar que las investigaciones preliminares marcan, tenemos dos personas que son los probables responsables, dos personas de 18 años, hermanos, que están detenidos, ya puestos a disposición de la autoridad ministerial. Lo que nos informan es que son exalumnos de este plantel educativo que está ubicado en el ejido La Unión. Llegan estos dos exalumnos y agreden a autoridades administrativas, y como algunos alumnos, lamentablemente una persona de sexo femenino, subdirectora del plantel, pierde la vida. ¿Cuál fue la causa? El tipo evidentemente es una agresión brutal, y pues bueno, vamos a ahorita a determinar, vamos a Torreón porque vamos a hacer una entrevista. Vamos a hacer ahorita los dictámenes médicos. Sabemos que eran exalumnos, que el móvil que indican ellos de manera preliminar era un tema de sentimientos contra el plantel. Están detenidos, están puestos a disposición de la autoridad ministerial, y será en un par de horas cuando confirma el lamentable deceso de una persona de sexo femenino, su directora del plantel. Hay otros tres heridos, entre ellos un par de alumnos. Uno de ellos nos comentan que en estado grave, y bueno, dos personas detenidas. Irrumpieron en la escuela, son los datos que tenemos. Irrumpieron en la escuela, en este ejido, en la región Laguna, y pues vamos a verificar ahorita cuál es el móvil, ya una vez que se hagan las declaraciones ministeriales, y coordinados con el secretario de gobierno, con el secretario de Educación.
2: Bueno, lamentable, lamentable que se haya vivido una situación de este tipo allá en Torreón, Coahuila. Pero bueno, hoy es primero de octubre, mi querido Jairo. Hoy comienza el mes rosa, el mes en el que recordamos a todas las mujeres y hombres también de la importancia de la prevención en el tema del cáncer de mama. Mastografías y detección oportuna reducen hasta un 40% la mortalidad por cáncer de mama en Durango. Marisol Rosso, la presidenta del DIF estatal, informó que en 2025 se realizaron 5,000 mastografías en Durango. Para 2026, hasta antes de concluir septiembre, la cifra aumentó a 7,000 estudios, de los cuales 1,500 se realizaron a través de las rutas de la salud, que son estas rutas que van hasta las partes más alejadas de nuestro estado. Y estos servicios se llevan a todas las comunidades en las distintas regiones. Aquí está lo que dijo la presidenta del DIF estatal, Marisol Rosso, y vamos al segundo corte de esta tarde.
4: Nosotros, pues también para el sector salud, que agradezco al secretario de salud, al SECAN, a todas las enfermeras, enfermeros, a todo el personal médico de Secretaría de Salud, de la Ruta de la Salud, que andamos en todo el estado, en aquellas comunidades que ahorita lo mencionaba. O sea, del año pasado, del 2025, se realizaron 5,000 mastografías. Gracias. Del año pasado, 2025, tuvimos 5,000 mastografías que se realizaron, de las cuales estas, pues muchas se realizaron en el mastógrafo de la Ruta de la Salud. Hasta hoy en día, hasta el 2026, hasta hoy, antes de terminar el mes de septiembre, tenemos ya un dato de 7,000 mastografías, de las cuales 1,500 se han realizado solamente en la Ruta de la Salud. Eso que nos ha permitido que también hemos diagnosticado a tiempo el cáncer de mama, porque a veces nos dicen, bueno, aumentó también casos nuevos, pero este año llevamos casi a la par. El año pasado fueron 195 casos nuevos, pero este año tenemos hasta la fecha solamente 122 casos nuevos. Gracias a la autoexploración, a las mastografías, a la detección oportuna, hemos logrado disminuir la detección de casos nuevos, pero el principal objetivo, reducir la mortalidad de nuestras mujeres.
5: Para Viva la Noticia, Lili Ortiz.
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2: Bueno, estamos de regreso, señoras y señores, y hay más información, ya hay más de qué platicar. En el tema del cáncer de mama, de este octubre rosa que acaba de comenzar y que es un mes de que debe de servir para realmente ponernos todos en acción, no solamente reflexión, sino en acción, para trabajar en la prevención de algo que quita tantas vidas como el cáncer de mama. Bueno, en adolescentes es poco frecuente, representa menos del 3% de los casos reportados. Al menos en Durango se ha registrado un caso en una joven de 16 años. Esto nos lo dio a conocer la doctora María José Méndez, quien es directora del Centro Estatal de Cancerología. Indicó que actualmente el centro atiende alrededor de 500 pacientes por cáncer de mama en 2026, mientras que anualmente recibe entre 600 y 800 pacientes por esta enfermedad. Es grave, es un tema que realmente de estas 800 personas que llegan, hay muchas otras que tendrían que estar recibiendo un tratamiento de cáncer y no lo están haciendo porque no se han detectado, y con ello, una vez que se dan cuenta de que están padeciendo esta enfermedad, pues puede ser demasiado tarde. Así que no lo echen saco roto, tóquese, explórese, hágalo por su bien, hombre. Aquí está la información.
4: En este caso fue excepcional, es una presentación rara.
9: Normalmente se reporta en la literatura menos del 3% de los casos, pero aquí Durango fue uno. Mucho se relaciona a cáncer hereditario, es decir, que alguna familiar haya tenido un cáncer de mama o de algún otro tipo, y por eso fue la presentación tan temprana. Okay. En el caso de Durango, en los últimos 10 años se ha reportado un caso de cáncer de mama en hombres. Solo ha habido un caso por año, afortunadamente, y ha sido en hombres jóvenes. 16 años, en el municipio de El Salto, me parece. Okay. Y de aquí, el Centro de Cancerología es de referencia estatal. Ajá. Entonces fue atendida en nuestras instalaciones. Eso fue, realmente fue en años anteriores. Okay. La paciente ya superó la enfermedad, se encuentra en remisión, está en vigilancia de la enfermedad, eso es importante decirlo. Uh-huh. Toda mujer que supera el cáncer de mama está en un periodo de vigilancia de 5 años, de que la enfermedad no recurra, de que no regrese. Y es importante que nuestras mujeres atendidas en cancerología continúen con su seguimiento, con sus estudios de control, para evitar recaídas. Actualmente atendemos un total de 500 pacientes en este 2026. En promedio son entre 600 y 800 pacientes por año, y de estos el 40% es por cáncer de mama.
10: Okay, entonces la
9: UCI es la principal. Uh-huh. Eso hay que hacer conciencia de forma individual y a la vez colectiva, poder transmitir el mensaje. También es importante las mastografías, es el estudio crucial a partir de los 40 años, realizarse una mastografía por año. En menores de 40 años se recomienda el ultrasonido de mama, y en caso de tener la sospecha a través de ultrasonido se recomienda la mastografía.
10: ¿Me recuerdas?
5: Para Viva la Noticia, Lili Ortiz.
2: Ahí está la información. Ahí está. ¿Sí oyes cómo se escucha? ¿Sí oyes?
11: Ya no sirve.
2: ¿Sí oyes, ingeniero Octavio?
11: No, no te va a oír porque no se escucha. ¿Sí oyes? Ahí está. Ah, espérame, déjale subo a ese.
12: ¡No, no le subas!
13: ¿Sí oyes, ingeniero Oswaldo? Muy buenas tardes. Bueno, pues ahí está.
2: No, es que no estaba conectado. El que sí sirve no estaba conectado.
13: Ah, pequeño, o sea, gran detalle.
2: Ya me estoy hartando de esta situación.
13: Ya llegué.
2: Ya me estoy hartando. Bienvenido, mi querido amigo, bienvenido. Estoy hasta la madre de esta situación.
12: ¡La concha de tu madre!
2: Oh, ya, pues es que agarré también el que no sirve nomás, a mí se me ocurre. Oye, pues es el mes rosa, amigo, y tú si algo sabes es de temas médicos. Y hablábamos de la importancia de tocarse, sentirse, explorarse. De llegar al...
13: Yo lo hacía mucho en la secundaria.
2: No, bueno, pero... Bueno, también...
13: Pero
2: también
13: no por el mes rosa.
2: También ahí también debe que explorarse, porque también ahí da cáncer. Pero hoy, al menos en este mes, lo que estamos explotando es el mes del cáncer de mama.
13: Cierto.
2: También se le da a hombres, también. No nomás a mujeres. No, sí, también tenemos glándulas mamarias y por ende también hay cáncer de mama en hombres. En mucha menor proporción, sí, pero sí se da. Así que tóquese.
13: Si se siente una bolita.
2: Mire, si no se siente nada, pues va a sentir rico de tocarse.
13: O no, pero si siente una bolita, algo que ni le parezca que no es común,
2: si
13: o
2: no,
13: que
2: no estaba ahí. Si no siente rico, si vaya y a terapias, es otro tema. Pues, si no se puede disfrutar ni usted mismo, mijo, ¿cómo quiere que lo disfruten los demás? O sea, no, allá fuera de broma, sí hay que... Oiga, que muy payasito, ¿qué tiene? Qué
13: bueno, me hace falta reírme un ratito.
2: Pero bueno, ya vamos a hablar de otro tema, ¿te parece? Vamos a la grilla nacional, porque ¿quién creen que reapareció?
12: ¡El peje!
2: ¡El peje lagarto! Andrés Manuel López Obrador reaparece... Vuelve a la palestra.
12: Viejo ridículo.
2: Y no. vuelve a su terreno favorito, que es el pueblo contra la oligarquía. Y se aventó una sarta de... No, de verdad. O sea, está bien que es el mes de la mastografía, pero no más. O sea, no.
13: No, se pasó de mamas.
2: Sí, sí. Andrés Manuel reaparece públicamente, presenta su nuevo libro, Pueblo.
13: Esa fue la excusa.
2: Sí.
13: La presentación del nuevo libro.
2: Y retomó prácticamente intacta la narrativa política que marcó su sexenio, que es estar tiznando a la oligarquía, según él. Sostuvo que antes de 2018 vivía México.

0: bajo la oligarquía, según él ya no. Era una fachada la democracia, encabezada según su interpretación por quienes sentían los dueños de México. Hoy nomás cambiaron de ni siquiera de dueños, cambiaron de servidumbre.
1: ¿Sabes qué me pareció lo más ridículo de todo lo que dijo? Dijo, pero se aclaró que se acabó la corrupción.
0: Ande, viejo.
1: Ya no hay corrupción. Son
0: mentirosos.
1: Cuando usted, su propio vástago.
0: Ay, pensé que decía más.
1: Está inmerso en señalamientos de corrupción.
0: Sí. Justo cuando acaban de encontrar a Mil Carolán, amigo de sus vástagos, y precisamente uno de los señalados, uno de los tantos señalados en el tema de la corruptela que se les está.
1: Y a ver,
0: señalando.
1: Mire, no nos hagamos patos. Yo he platicado con.
0: Ni patos, ni marranos, ni cochinos.
1: Con mucha gente. No nos hagamos gansos.
0: También.
1: Con mucha gente.
0: No le esté jalando el cuello.
1: Que le gusta el color guinda y el partido Morena.
0: Sí.
1: Y que tienen a Andrés Manuel en un alto concepto político.
0: Sí, sí, sí. Es que es intocable él todavía, para muchos.
1: E incluso ellos no pueden defender el tema de la corrupción que hay y que todavía impera en nuestro país. Algunos le siguen echando la culpa a Calderón, como lo hace Andrés Manuel o como lo hace Claudia Sheinbaum. Pero incluso estas amistades que tengo, morenistas, dicen, no, es que sí, el tema de corrupción es muy complicado. Pero el presidente no era corrupto.
0: A ver, dos cosas. La primera, él siempre dijo que el presidente estaba enterado de todo.
1: De todo.
0: Una de dos, o fue el presidente más ignorante del mundo, porque él no se enteró, él fue el único que nunca se enteró de la corrupción.
1: Siempre lo engañaron sus allegados. O sea,
0: siempre fue un estúpido que todo el mundo le veía la cara, una, o fue tan permisivo que lo que pasaba, aunque él no participara, lo permitía. Exacto. Y con eso, con permitirlo, es igual de corrupto.
1: Al final del día, lo que tienen que entender los gobernantes en turno es que ellos son los responsables de lo que sucede en su gobierno.
0: De acuerdo.
1: Entonces, son la cabeza del gobierno. Luego,
0: en el caso específico, él prometió un cambio tan radical,
1: ¿sí?,
0: y fue tan esperado por México.
1: Pues sí lo hizo. Mira, por ejemplo, íbamos a tener un muy buen aeropuerto, ya no lo tenemos, tenemos un mugrero. Íbamos a tener contratos.
0: No, bueno, tenemos un. No, no, discúlpame, pero no es un mugrero. Tenemos un aeropuerto de carga de superlujo. ¿Qué? Pues para ser de carga es de superlujo.
1: Ya amenazó Aeroméxico que se va de ahí.
0: Chale.
1: Entonces.
0: Pero lo vamos a llenar de Mexicana con aviones prestados, ¿cómo ven?
1: Ya les van a comprar aviones a los de Mexicana. Pues es que, con todo y que es un fiasco económico.
0: No, hombre, es el resumidero de la nota. Ah, no, ese es el nuestro.
1: Pero bueno, íbamos a tener un sistema de salud como el de Dinamarca.
0: Y tampoco.
1: Y pues usted dígame si.
0: Se convirtió en una.
1: Dinamarca esquina con Noruega.
0: Ahí en la colonia, en la colonia Roma.
1: En la colonia, ¿cómo se llama? Escandinava. está más o menos así la clínica de salud que se encuentra por ahí. Pues no, la neta no, digo, sí hubo cambios, hay programas sociales, hay...
0: No, o sea, su gobierno dejó
1: modificaciones
0: algo.
1: Modificaciones en cosas, sí.
0: Para bien y para mal.
1: Exactamente.
0: O sea, sí hubo un antes y después de Andrés Manuel, es indudable.
1: Sin duda.
0: Y yo creo, y lo he dicho aquí reiteradas ocasiones, y lo sostengo al día de hoy, es un genio de la política.
1: Sí.
0: Andrés Manuel López Obrador es un genio, porque logró lo que hasta hoy nadie ha logrado, que es tener a la gente, porque nadie lo ha logrado, ni el PRI lo logró, porque el PRI lo hizo a punta de pisarle el cuello a la gente, que no es igual. Y ha logrado un fandom que lo defiende a muerte, todavía incluso pese a los casos de corrupción de Segalmex, que fue en su gobierno, del tema del IMSS, que también fue en su gobierno, con esto de las ventas y compras de Birmex y de...
1: Los señalamientos de narcopolíticos.
0: Bueno, sí, y todo lo que pasó.
1: Todo lo viví por haber. Y
0: es una larga lista.
1: Sigue diciendo, pues es que todos pueden ser malos, pero mi viejito cabecita de algodón, no.
0: Él es intocable para mucha gente. Pero bueno, otro de los temas que trató en este video, en el que reaparece, fue el tema de cuestionar las prácticas clientelares del pasado, las despensas, los materiales y otros apoyos utilizados para influir en el voto. ¡Neta, Andrés Manuel! O sea, la única diferencia es que tú fuiste más listo y lo entregas en efectivo. Yo te lo reconozco y te aplaudo, no que lo hagas, no que lo sigan haciendo y que cada vez gasten más dinero en eso, sino que a ti se te ocurrió y honestamente es una genialidad.
1: Copió el modelo...
0: Y lo mejoró.
1: Y de alguna manera lo mejoró.
0: Sí, por supuesto
1: que
0: lo mejoró.
1: Para su beneficio.

0: aspecto me parece preocupante para Morena. A mí me vale madre, pero para Morena debe de preocuparle el daño que se hizo a sí mismo contra sus con sus rivales internos que acaba de generar. Entonces, el que reaparezca hoy, o el día de ayer, pues en la tarde, con este video, me parece o que ya lo tenían planeado porque sabían lo que se venía, o vieron el barco tan hundido que necesitaron un balde muy grande.
1: Sí, yo creo que fue emergente. Yo creo que fue emergente después de Amílcar, después, bueno, vámonos más para atrás. Después de que Estados Unidos sigue insistiendo, sale lo del esposo de Marina del Pilar, luego los señalamientos de Andy, el tema de Amílcar, y luego efectivamente las fracturas en diferentes estados del país por las designaciones de las candidaturas, que todavía no son candidatos, pero todos sabemos que son candidatos. Y creo que sí, tienen que sacar del ropero a Andrés Manuel para que ponga un manazo sobre la mesa y como que todo el mundo se acuerde que hay dueño, que hay patrón y que hay rey en Morena y se llama Andrés Manuel.
0: Sí, y a lo mejor sí fue un jalón de orejas también para varios que querían hacer ahora escándalo y que dijeron, ay, hijo de su madre, ahí sigue.
1: Sí, ahora, yo también creo que de alguna manera, y ya lo hemos platicado aquí varias veces, esta elección es particularmente importante para la presidenta.
0: Sí.
1: Entonces,
0: eso es cierto.
1: Creo que la presidenta va y su equipo o su gente cercana, e incluso puede ser apoyada por Andrés Manuel López Obrador, sin duda, van a fijarse especialmente en el Congreso, especialmente en los diputados federales. ¿Por qué? Porque necesitan, para continuar con sus planes de transformación, guiño, guiño, transformación.
0: O bueno, su transformación económica.
1: Sí, pero necesitan tener la mayoría calificada en el Congreso y es fundamental para este segundo término de la presidenta Claudia Sheinbaum y lo que venga después.
0: No soy el jefe máximo ni el poder tras el trono, dijo ayer.
1: Por favor.
0: O sea, tiene sus lecturas.
1: Por favor.
0: No claro. Soy, pero aquí estoy. O sea, como que más bien quítenle el no.
1: No, no.
0: Soy el jefe máximo y el poder tras el trono, fue lo que dijo ayer.
1: Pues digo, vuelvo a cuestionar. ¿Usted siente a la presidenta Claudia Sheinbaum libre en sus decisiones políticas? ¿Usted ve que la presidenta tenga realmente un control político del partido, del Congreso, del Senado?
0: De su propia boca.
1: O sea, no lo tiene realmente. No lo tiene. Pero bueno, ¿vamos a corte, Jairo?
0: Sí, sí, vamos pues al último corte y regresamos con más información.
1: Va.
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3: Ya regresamos.
4: 6:52 PM.
3: ¿Y quién más crees que apareció?
4: ¿Quién apareció?
3: ¡Enrique Insunza!
4: ¿Cómo? ¿Y ese qué o qué?
3: El senador Enrique Insunza respondió a la petición ciudadana que busca retirarle el fuero, recordando el respaldo que recibió en las urnas. Dijo, a mí me eligieron casi 650,000 sinaloenses, hombres y mujeres libres y honestos apuntados por una pistola. No, la apuntó por la pistola, no. Y ante las más de 23,000 firmas que le entregaron para impulsar el juicio de procedencia, remató, 650,000 votos hablan por sí solos.
4: Sí, y es que él hace la comparativa entre solamente sinaloenses y 23,000 votos de todo el país.
3: Así es.
4: Pero bueno, aquí está lo que dijo.
3: Vamos a escuchar.
5: Bueno, lo que le puedo decir es que yo respeto cualquier expresión. Ay, pero hoy me dijeron casi 650,000 sinaloenses, hombres y mujeres, libres y honestos.
6: Son más de 23,000 firmas. ¿Qué les dirías a
5: 650,000 personas de Sinaloa, libres, honestos, en un ejercicio democrático. Creo que los números hablan por sí mismos.
6: ¿Las minimizas, Sinaloa?
5: Gracias.
4: Adiós, bye, sí que le va bien. O sea, ve, pero va que se orina.
3: Pues claro.
4: Va que se le vuelve a abrir.
3: Digo, al final, ok, yo no sé,
4: ¿qué
3: honestamente
4: voy a hacer?
3: Sí.
4: Siempre estoy pensando en ti. Honestamente. 650,000 firmas. Es que se habla mucho.
3: No sé si hoy todavía lograra 650,000 votos Enrique Insunza en Sinaloa, la verdad.
4: Pues no.
3: Pero bueno, 23,000 firmas haciendo una petición de que le retiren el fuero no son pocas tampoco.
4: Pues no, a lo mejor para la, en la comparativa sí, pero son dos, primero, dos cosas muy distintas, una y otra.
3: Totalmente.
4: Y segunda, tiene un peso político el momento en el que se da.
3: Claro que lo tiene.
4: Como bien dices, no es lo mismo lo que pasó en aquel entonces con lo que está pasando ahora.
3: Para nada.
4: La que también, pues no se puso nerviosa, pero echó la bilis. Así, la bilis. Fue la presidenta.
3: Hizo bilis.
4: Hizo bilis. La presidenta de la República el día de hoy por ahí. Me voy a brincar hasta el de la presidenta, mi querido Jairo, porque hoy Reina Aide, usted la conoce.
3: Ah, sí, muy buena Reina Aide.
4: Sí, muy buena. Le pregunta a la presidenta, a ver, presidenta, usted en su campaña, ¿qué hizo para blindar la participación del crimen organizado en su campaña? Se dio una emperrada y dijo, no, Reina, ahora sí te pasaste. Eso no es cierto, claro que no es cierto, y que cállate, que quien se me queda, el que sigue, porque nadie le dijo, nadie la acusó de nada, le preguntó, ¿usted cómo se blindó? O sea, como para decirle a los candidatos que se van a lanzar,
3: pudo haber contestado,
4: ¿cómo se pueden blindar ustedes también? Ah, no, la presidenta lo agarró personal, pero aquí está su reacción. Fíjense nada más cómo ya está de lo más visceral la presidenta.
7: ¿Cómo es que, ayer comentaba usted, nos contaba un poquito de su historia de cuando usted fue electa en la campaña interna de Morena? Presidenta, ya en su campaña formal, ¿cómo hizo usted para blindar su campaña de recurso del crimen organizado o desorganizado? O desorganizado.
8: No, ahora sí te pasaste, Reina.
7: No, porque el presidente Andrés
8: Manuel niego rotundamente que eso sea cierto. Es más,
7: no, le pregunté,
8: es un,
7: ¿cómo hizo
8: no
7: para
8: es una
7: blindar?
8: Falta de respeto
7: para
8: que
7: blindar.
8: Vengas aquí a no tener ninguna prueba a mencionar esto con todo respeto, Reina.
7: Entonces, yo no dije que, yo pregunté que si usted lo, ¿cómo lo blindaron?
8: El financiamiento de mi campaña fue perfectamente documentado.
4: Por eso, ¿cómo lo hiciste, chinga?
8: No hubo una sola observación.
9: ¿Pero cómo lo hiciste? ¡Cabia! ¿Cómo?
8: Entonces, lo que sí no podemos es aceptar preguntas tendenciosas que no tengan ninguna.
4: No es tendencioso, más respeto, bien es tendenciosa a su respuesta.
7: El expresidente López Obrador lo dijo, mira, presidente.
3: Ya, dio la vuelta.
4: Cállate ya.
3: A ver, sigue. Definitivamente,
7: presidente.
8: Ah, digo, por favor.
7: Pero yo le pregunté, digo, cómo
8: con
7: se
8: con todo
7: blindó.
8: Respeto, hay que tener sustancia en lo
7: sí,
8: que
7: sí, pero
8: uno dice.
7: Yo le digo, ¿cómo gracias. Se blindó?
4: Es que hay que tener tantito oído, presidenta.
3: Definitivamente no entendió la presidenta lo que le preguntó Reina Aide.
4: Está tan emperrada en sí. ese momento que se cegó, se blindó, es que, pero de,
3: mira,
4: de escuchar.
3: Yo creo, Alejandro, y creo que es muy notorio, si hay algo que a los de Morena les ha calado hondo, es
4: el tema del crimen
3: el tema de la narcopolítica.
4: De acuerdo.
3: Porque ha quedado, cuando menos, claro que tienen muchísimos miembros en sus filas de moral muy cuestionable.
4: Sí.
3: O sea, para no meternos en camisa de once varas y acusar a nadie, como dijo la presidenta, sin tener pruebas, hay múltiples señalamientos de miembros de Morena en funciones de tener vínculos con el crimen organizado o formar parte de las filas del crimen organizado, que todavía es peor.
4: Sí.
3: O sea, todavía está más canijo. Y esto de verdad les ha calado profundamente a los morenistas y realmente ha hecho mella en la popularidad, en las cifras, en las estadísticas. O sea, realmente ha hecho mella. Y con todo el respeto que nos merece la presidenta, ella no ha hecho nada para poder mejorar esa percepción.
4: Sí. Y con este tipo de respuestas, pues hace menos.
3: Pues claro.
4: Porque te pones contra la pared y huyes como
3: no, pues
4: perdón,
3: sí.
4: Perdón la comparación, pero como cachorro perseguido.
3: No, por gritar, o sea, gritando no está defendiendo las cosas.
4: No te escucho nada. Creo que es la reacción más infantil que le he visto a la
3: presidenta de la República.
4: En teoría,
3: la mañanera es para eso.
4: ¿En teoría?
3: O sea, no es para que
4: lo
3: lleguen
4: presumen,
3: y le aplaudan.
4: Incluso, ¿quién? A ver, dime, ¿quién de los presidentes antes de Andrés Manuel y ahora Claudia, quiénes se ponían frente a todos los micrófonos a responder todos los días? Eso no es responder, con todo
3: respeto.
4: Voy
3: a responder lo que Chucho les pasó en las hojitas, nada más.
4: Esa pregunta ni venía, Reina.
3: Esa pregunta no viene. Chucho, ¿viene esa pregunta, verdad que no?
4: Ahora sí
3: no,
4: te pasa.
3: Pues si van a llevar guión.
4: Reina, por eso luego no te dejamos entrar, Reina.
3: Sí.
4: Sí, estás muy
3: Mira,
4: pasada.
3: Estaría muy padre, de verdad, una mañanera en la que estuviera Loret. Que estuviera...
4: Este del de Estados Unidos, de Telemundo,
3: sí.
4: Se me fue el nombre.
3: A mí también. Yo pensé que tú te ibas a
4: acordar. ¡Oh, maldición! Se me fue el nombre.
3: Entonces, Reina Aide, que estuviera...
4: Este otro que le estuve preguntando también hace poquito.
3: Ah, sí, el de Meganoticias.
4: De Meganoticias.
3: También hace buenas preguntas, de repente.
4: Sí.
3: O sea, digo, que estuviera... ¿Quién más te gusta?
4: Sergio Ramos es el...
3: Sergio Ramos News, sí. Estuviera, por ejemplo, Sergio Ramos.
4: Estuvieran
3: los de Proceso.
4: JML, Juan Manuel, no me acuerdo qué, también que hace muy bueno, que también tiene un programa.
3: Estaría muy interesante, ¿por qué? Porque son realmente los que están siendo acusados constantemente. Por ejemplo, bueno, es que Chumel realmente no es periodista. Realmente Chumel lo que hace es, como nosotros, pues un comentócrata simpático de la política y sátiro de la política, ¿no? Pero realmente no hace periodismo. Pero López Dóriga, por ejemplo.
4: José Luis López Morales, Dóriga, se llama el que decía yo.
3: Ciro Gómez Leiva. O sea, a los que tanto han acusado de ser
4: Pedro Ferriz.
3: O ándale, por
4: Junior.
3: Ejemplo. Más que es muy...
4: No, pero pues, es de los que sí, pregunta a la yugular y lo han...
3: Pero hasta...
4: Papuleado.
3: Pero hasta la misma...
4: Filipendiado.
3: No sé, Denise Dresser, Denise Merkel,
4: Aristegui.
3: Carmen Aristegui. O sea, todo eso estaría muy interesante para que realmente pudieran cuestionar directamente a la presidenta y la presidenta respondiera públicamente con los argumentos que ella tiene, con la información de la que ella tiene acceso.
4: Pero si entre una pregunta como esta de Reina Aide, que no entendió... Que no se dio la tarea de entender tampoco, porque a ver, le puedo haber dicho, ¿cómo?
3: Sí. ¿Me estás acusando?
4: No, presidenta, le estoy preguntando que usted cómo lo logró.
3: Sí, porque iba a decirte, oye, Reina, y si tienes pruebas, preséntalas.
4: Sí, sí.
3: Como todos los días que digo lo mismo, pruebas.
4: Pues ahora pruebas es, digo, no. Sí.
3: Cuidado, porque esto que... Omar, dale una probadita de la que tiene plomo. No,
4: ¿cómo se llama el que tenemos ahora en la unidad de inteligencia financiera para que me la investigue?
3: Sí. Bueno, ya llegamos.
4: ¿Cómo se llama nuestro Santiago Nieto?
3: Sí, ya llegamos al final del programa. Gracias por habernos acompañado, por haber acompañado a Alejandro la mayor parte del programa.
4: Ahora, es tu espacio, amigo.
3: Bueno, ya llegué tarde, pero llegué. Está bien, es que...
4: Está bien.
3: Me quedé esperando la
4: tormenta. Hay unos que no hacen ni el esfuerzo.
3: Me quedé esperando la tormenta y no llegó.
4: Yo, por ejemplo, hoy no tuve que hacer mucho esfuerzo.
3: Pero bueno, ya sí se suspendieron clases en los diferentes colegios, sí, escuelas. Sí. Se suspendieron actividades.
4: Sí se generó un pánico, la verdad.
3: La neta sí hubo un
4: pánico. Creo que a lo mejor estuvo mal comunicado. Estuvo bien hecho, porque qué bueno que se prevenga. Pero creo que no estamos preparados, sí, para este
3: lo tipo. Lo positivo es, si hubiera caído la tormenta, todos y no nos hubieran avisado.
4: Sí.
3: Pero creo que Florencio la regó, si es que se la
4: asustó. ¿Dónde estás, Florencio?
3: Pues bueno. Gracias, hasta mañana.
4: Saludos al ingeniero Florencio.
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14: La temperatura
11: 18 grados.

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1: Yo estoy de regreso contigo, soy Jairo Carrillo y estás escuchando Qué Buena Música, ese programa donde tenemos un buen catálogo musical para ti, como esa canción que escuchas de la adictiva banda San José de Mesilla. Se llama Ya Solo Eres Mi Ex. Son las 7 de la tarde con 8 minutos y estoy contigo a través del 618-4554-949.

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14: La temperatura.
0: 15 grados.

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1: Ok, y hay más para ti en Qué Buena Música. Son 7 de la tarde con 23 minutos. Saludos a los que andan ya mandando su mensaje, que dicen que andan disfrutando porque sí les dieron el día por las lluvias. ¡No, hombre, no hubo nada! Vámonos con esto, Eden Muñoz y Alfredo Olivas. Se llama Recuerdos en Común.

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1: Oye, saludos al Balam, hasta que veo una foto real tuya, caramba. Se anda tomando una cocona ahí en la foto que me mandó. Dice, a mí no me dieron nada, mijo, yo sigo esperando la lluvia. ¿A poco sigue chambeando, criatura? Ya deberías de andar dormidito, arropadito, para descansar. Es jueves apenas.

0: 7:38. 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
1: La temperatura
2: 15 grados.
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1: Ahí viene Yuridia con Alejandro Fernández y con eso que se llama Un Bendito Día. Y lo que también viene son los Qué Buenos Recuerdos. Son las 7:50 a 10 minutos de escuchar a Amanda Miguel, Ricky Martin, Alejandra Guzmán y muchas canciones más que te van a hacer viajar a través del mensaje que Qué Buenos Recuerdos tiene con la música para ti. 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

0: Son las 8.
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7: Muy buenas noches, ya estamos listos, estamos preparados una vez más en Qué Buenos Recuerdos. Gracias por abrirnos la puerta de tu hogar, en tu vehículo, en donde sea que nos estés escuchando y acompañarnos mientras manejas, trabajas o ya estás listo para descansar. Simplemente te das un ratito para poder disfrutar del viaje de Qué Buenos Recuerdos. Esta noche tenemos una sección con canciones para recordar amores, errores, despedidas y también historias que alguna vez nos hicieron sonreír. También algunas que puedes cantar a todo pulmón, así que súbele un poquito, acomódate y déjate llevar por los recuerdos que esta noche traigo para ti. Yo soy Jairo Carrillo y estos son los Qué Buenos Recuerdos. Hay canciones que hablan de una separación, pero lo hacen desde un momento en el que uno se da cuenta de que ya no hay nada que hacer para volver a ser como antes. Amanda Miguel tiene esa manera tan intensa de interpretar el desamor como si cada palabra pesara. Esto se llama Así Como Hoy.
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1: Son 8:10. Vámonos a escuchar a Alejandra Guzmán. Hablando de errores, todos tenemos algo que, si pudiéramos regresar el tiempo, probablemente haríamos diferente. Y Alejandra Guzmán convirtió esa idea en una canción directa, intensa y muy suya, porque hay errores que duelen, pero también terminan enseñándonos quiénes somos y que ya no queremos repetir. Esto se llama Mi Peor Error.

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Son las 8 de la noche con 26 minutos y hay más. Qué buenos recuerdos para ti. Estamos a mitad de programa y vamos a escuchar en este momento una canción que es de Mijares y que seguramente en algún momento pasó por tu cabeza. Se llama Que Nada Nos Separe, y es que cuando te encuentras en un momento de enamoramiento, lo último que quieres es que llegue a ponerle pause a esa emoción que siente tu corazón.

Vamos a cambiar completamente de ánimo con Julieta Venegas. Esto se llama Eres para mí y tiene una energía ligera y juguetona de cuando alguien empieza a ocupar demasiado espacio en tu cabeza y uno todavía está tratando de disimularlo. Esto se llama Eres para mí.

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2: Son las 8:42 y vamos ahora a escuchar a Luis Miguel, porque si hay una canción que seguramente muchísima gente reconoce desde los primeros segundos, es esta. Ahora te puedes marchar.

0: Dejamos por un momento la tristeza y nos vamos con Paulina Rubio, que en los 90 ella representaba una nueva generación del pop mexicano. Esta canción se llama Mío y fue, bueno, se llama Mía y fue una de las canciones y de los temas que rápidamente se quedaron en la memoria de toda una generación.
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1: La canción que despide esta noche de Qué Buenos Recuerdos es de Camilo Sesto, se llama Mi Mundo Eres Tú. Y no me resta más que agradecerte por compartir este espacio y cada recuerdo que apareció mientras sonaba la música, y sobre todo, seguir haciendo de este espacio un lugar para volver un ratito a otra época y a otro momento. Yo soy Jairo Carrillo y espero que hayas disfrutado mucho de Qué Buenos Recuerdos. El día de mañana te estaré esperando a las 8 de la noche en la triple frecuencia de la estación que sí suena, la que buena.

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2: 8:59.
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0: 918.
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3: 955.

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0: 10:15.
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4: ¿Alguna vez has visto un pulpo bebé? Mide menos que tu uña del meñique.
5: 5 milímetros.
4: Transparente, con bracitos que apenas tienen 4 ventosas. Se les llama paralarvas. Y aquí viene el problema. Hay decenas de especies del pulpo en los mares de México y cuando nacen, casi todas se ven igual. Salen del huevo tan parecidas entre sí que incluso los especialistas se confunden. Dos especies del Pacífico mexicano, el Octopus hupsorum y el Octopus mimus, producen crías con el mismo patrón de manchitas de color,
5: el mismo número de ventosas,
4: los mismos órganos diminutos en la piel. A ojo desnudo, podrías jurar que son la misma especie,
5: pero no lo son.
4: ¿Y por qué importa saber quién es quién entre los pulpos, bebé? Porque las consecuencias de confundirlos van lejos. Una mala identificación puede llevar a sobreexplotar una pesquería. Crees que estás pescando una especie abundante, pero en realidad son dos diferentes y una ya está en riesgo. También puedes sesgar los estudios de distribución. Piensas que una especie se extiende por todo el Pacífico mexicano, cuando en realidad son dos que se reparten el territorio. Los investigadores del Proyecto Pulpo, en el Sisimar del Instituto Politécnico Nacional en La Paz, Baja California Sur, encontraron la salida: mirarle la forma al animal y leerle el ADN. La parte de la forma se concentra en estructuras que resisten bien la conservación en alcohol
5: y no se deforman como el cuerpo blando del pulpo.
4: El pico, por ejemplo, esa boquita dura de quitina que el pulpo usa para romper conchas y comer. La mandíbula superior y la inferior tienen formas distintas
5: según la especie.
4: Y luego está la rádula, una lengua rasposa con dientecitos microscópicos cuyo tamaño y forma varían de especie en especie. Cada una tiene su propio diseño, como una firma. Pero cuando la firma no alcanza, entra la genética. Existe algo llamado código de barras genético. Los científicos extraen un fragmento de ADN mitocondrial del pulpo bebé, un gen específico que se conoce como COI, de apenas 650 pares de bases. Lo secuencian y lo comparan con bases de datos internacionales
5: donde están registradas miles de especies.
4: Si la secuencia coincide, ya saben quién es. Así, dos paralarvas que se ven idénticas bajo la lupa pueden revelar que pertenecen a linajes distintos, emparentados sí, pero especies diferentes.
5: La genética lee lo que el ojo no alcanza.
4: Ahora, científicos trabajan con otra especie, el Paroctopus digeti, aplicando la misma combinación de lupa y ADN, para entender qué pasa con los pulpos del Golfo de California en sus primeros días de vida. Porque en el mundo de las paralarvas, lo que ves no siempre es lo que hay. Y a veces, para conocer la identidad de algo tan pequeño como una uña, hace falta leer

leer las instrucciones que lleva escritas por dentro. Esta cápsula fue elaborada con información de Ciencia UNAM y del proyecto Pulpo del SISIMAR IPN a cargo del doctor Arellano Martínez. Un guión de Leonardo Santiago con información del portal Ciencia UNAM. Les saluda Mónica Genis.

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8: La temperatura
7: 17 grados.

0: 10:31.
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0: 10:41.
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3: La temperatura
0: 17 grados.
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2: Son las 11.

0: 11:24.
1: 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Revista del Consumidor Radio. ¿Alguna vez te has preguntado qué contiene la pasta dental que usas todos los días? Si no lo sabes, quédate porque hoy en Revista del Consumidor Radio te enseñamos cómo preparar tu propia pasta dental en casa. Y lo mejor, su preparación te toma solo 30 minutos. ¡Acompáñanos! Revista del Consumidor.
2: Hoy vamos a preparar una tecnología doméstica, que es una excelente alternativa a los productos industrializados. Pasta dental. Además, es una receta validada por el Laboratorio Nacional de Protección al Consumidor.
1: Antes de comenzar, te compartimos los ingredientes que vamos a necesitar. 3 cucharadas de agua purificada, 2 cucharadas de glicerina pura, 2 cucharadas de lauril éter sulfato de sodio, media cucharadita de carboximetil celulosa, 1/4 de cucharada de carbonato de calcio, 1/4 de cucharada de mentol y 6 gotas de esencia de menta.
2: Ahora, los utensilios que debemos tener a la mano son una cuchara sopera, una cucharita cafetera, un tazón pequeño de vidrio, un tarro pequeño de plástico con tapa y un batidor de globo. Una vez que tenemos todo listo, vamos al procedimiento.
1: En el recipiente de vidrio, comenzamos vertiendo agua purificada, la glicerina y el mentol. Mezclamos con ayuda del batidor de globo hasta integrar los ingredientes. Sin dejar de mover, agregamos carbonato de calcio y la esencia de menta.
2: Después, incorporamos el lauril éter sulfato de sodio y agitamos suavemente hasta que se disuelva por completo. Poco a poco, añadimos la carboxilina y metilcelulosa lentamente sin dejar de mover, hasta obtener una mezcla homogénea y con una consistencia más sólida.
1: Por último, envasamos la pasta dental en el tarro, tapamos muy bien y etiquetamos con la fecha de elaboración y de caducidad. En este caso, esta pasta tiene una caducidad de 6 meses y rinde aproximadamente 63 gramos o bien 50 mililitros.
2: Es importante que tomes en cuenta algunas recomendaciones de uso. Este producto no debe ser utilizado por menores de 6 años. En el caso de niñas y niños mayores de 6 años, puede sustituir el mentol por esencia de cereza. Si tienes sensibilidad dental, recuerda consultar previamente a tu odontóloga u odontólogo. Para conservar mejor el producto, te recomendamos mantener el recipiente bien cerrado, en un lugar fresco y seco y fuera del alcance de niñas y niños. Recuerda que todos los ingredientes que utilizamos en esta tecnología doméstica pueden encontrarse en establecimientos donde vendan productos de cuidado personal, belleza o cosmética, también conocidos como droguerías.
1: Preparar tu propia pasta dental en casa tiene varios beneficios. Requiere pocos ingredientes, son fáciles de conseguir, tiene certeza sobre su origen y además representa un ahorro económico. Incluso esta receta puede ser el inicio de un nuevo emprendimiento.
2: Anímate a preparar tu propia pasta dental y etiquétanos en Instagram usando el hashtag Tecnología Doméstica Profeco.
1: También puedes consultar esta tecnología doméstica en nuestro canal de YouTube, Profeco TV.
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2: La temperatura
3: 17 grados.

0: 11:48.
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5: La temperatura.
6: 17 grados. 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

0: 12-4.
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2: La temperatura
3: 17 grados.

0: 12:37.
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1: 1254.
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4: 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La temperatura
1: 17 grados.
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0: 1 a 1.
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2: La temperatura
1: 17 grados.

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0: 1:53.
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4: La temperatura:
0: 17 grados.
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0: las 2:22.
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2: La temperatura.
1: 17 grados.

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0: 55.
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4: 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La temperatura
0: 16 grados.

0: 34.
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0: 323.
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2: La temperatura
0: 16 grados.

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0: 56.
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4: 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La temperatura
0: 16 grados.
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0: 42.
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0: 24-24.
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2: La temperatura.
0: 16 grados.

0: 434.
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0: 56.
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2: 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La temperatura
0: 16 grados.
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0: 5-2.
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0: 516.
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0: 529.
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6-3.

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0: 6:23.
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0: 6:34.
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0: 645. 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
5: Lamentable que comparecencias se hayan usado más como campaña electoral, así lo refiere el alcalde Toño Ochoa. Y ya son 5 casos de gusano barrenador que se han confirmado en personas aquí en Durango, así lo confirma la Secretaría de Salud. Y el municipio de Durango refuerza la prevención y vigilancia en comunidades cercanas al río Tunal ante las lluvias. Mastografías y detección oportuna reducen un 40% la mortalidad por cáncer de mama. Así lo destacó la presidenta de DIF estatal, Marisol Rosso. Y ponga mucha atención porque están llevando mastografías y Papa Nicolá gratuitos a la Plaza de Armas como parte de Octubre Rosa y Octubre Turquesa. Levi Williams, presidente nacional de la MAP, alertó sobre la suplantación de agencias de viajes y hoteles, principalmente a través de páginas falsas y redes sociales. La presa Tunal 2 dará agua para vivienda, industria y campo durante los próximos 50 años. Ayer el gobernador Esteban Villegas supervisó justamente los trabajos junto al titular de la Conagua.

0: ¿Qué tal? Muy buenos días, bienvenidos a este su espacio de noticias, Viva la Noticia Durango. Los saludo con muchísimo gusto, hoy es viernes, gracias a Dios es viernes. Llegamos al fin de semana, llegamos juntos y llegamos con muchísima información que le vamos a estar platicando a lo largo de estas dos horas informativas, también entrevistas interesantes que vamos a tener a lo largo de este espacio, así que quédese con nosotros de principio a fin. Lo saluda su servidora Lili Ortiz y recordarle, ya lo sabe, que estamos en vivo para todos ustedes ya en este momento. Si usted ya sintoniza el 94.9, nos escuchamos aquí en Durango Capital, allá en El Salto, toda la gente del Salto por lo Nuevo a través del 93.3 y en el municipio de Canatlán y sus alrededores a través del 93.7. Pero un saludo a toda la gente que sé que nos sigue a través de las benditas redes sociales y plataformas como YouTube, que también ahí estamos de manera simultánea para todos ustedes, ya nos puede sintonizar. Comuníquese con nosotros en esta mañana en número de cabina, háganos llegar sus mensajes, comentarios, lo que usted nos quiera compartir. O también recuerde que otra opción es que usted nos escriba a través de estas transmisiones en vivo que mantenemos en plataformas y ahí también nos puede llegar sus hacer llegar sus comentarios y estaremos muy puntualmente dándole seguimiento. Quédese con nosotros, como le comento, hay mucha información que le voy a estar platicando en estos 120 minutos. Mientras tanto, a ver, vámonos con las condiciones climáticas. ¿Qué pasó? ¿Sigue o no sigue la alerta por el tema de las lluvias, el huracán Rachel? Bueno, pues aquí le tenemos todos los detalles. Diego Hernández, buenos días.
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2: Pues buenos días, Lili, un gusto como siempre saludarte en esta fresca mañana ya de fin de semana. Llegamos, por supuesto, a este viernes 2 de octubre 2026. Y justamente como tú lo mencionas, vamos a arrancar platicando las condiciones que tendremos y serán presentes durante las próximas horas en nuestra entidad. Les comento que durante este viernes el ciclón tropical Rachel continuará su desplazamiento hacia el oeste-noroeste, alejándose paulatinamente de costas nacionales. Por otra parte, el frente frío número 1 se extenderá sobre el noroeste del país. Interaccionará con divergencia en altura y una vaguada de niveles medios y altos de la atmósfera en el norte de México, ocasionando lluvias puntuales intensas en Coahuila, Nuevo León, Tamaulipas y Zacatecas. Lluvias puntuales muy fuertes en Durango, San Luis Potosí y Aguascalientes. Todas las lluvias con descargas eléctricas y posible caída de granizo. Para este viernes se prevén lluvias moderadas a fuertes en municipios del oriente, sur y sureste del estado. Lluvias moderadas en los llanos del centro oriente y valle del Guadiana, incluso la ciudad capital. Ligeras y aisladas en el resto del estado. Siendo las 7 de la mañana con 10 minutos, te comento que en la capital registramos una temperatura ambiente de 17 grados centígrados. Para nuestros amigos de Canatlán de las Manzanas, allá registran 16 grados centígrados. Y por último, en El Salto, Pueblo Nuevo, Durango, en estos momentos registran una temperatura ambiente de 12 grados centígrados. La máxima hoy para El Salto será de 17, la mínima de 12. La máxima para Canatlán será de 17, la mínima de 14. Y la máxima para la capital será de 17, con una mínima también de 16, la máxima, perdón, para la capital de 19 grados centígrados, la mínima de 16 en este fin de semana. Hasta aquí dejamos el reporte de hoy. Mi nombre es Diego Hernández y recuerde algo sumamente importante: disfrute del clima con mucha responsabilidad. Bonito inicio de fin de semana para todos y hasta muy pronto. Bye bye.
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0: ¿Cómo amanecen el día de hoy las cotizaciones? ¿Cómo se cotizan las principales monedas hoy aquí en México? El dólar amanece en ventanilla en los 17 pesos con 72 centavos y a la venta en 18 pesos con 76 centavos. El dólar canadiense amanece en 12 pesos con 78 centavos a la compra, a la venta prácticamente igual. El euro hoy amanece en 20 pesos con 31 centavos a la compra y a la venta en 20 pesos con 84 centavos. La libra amanece en 24 pesos con 03 centavos y a la venta en 24 pesos con 04 centavos, para que lo tome en cuenta esta mañana. Pero también vámonos a ver cómo amanecen las gasolinas en este día, viernes 2 de octubre. Bueno, en Canatlán en 23 pesos con 99 centavos el litro de la Magna, la Premium en 26 con 16 centavos y el diésel en 26 pesos con 99 centavos. Aquí en Durango, 23 pesos con 95 centavos la Magna, 28 con 85 centavos la Premium, 26 con 67 el diésel. Región de Los Llanos, 24 pesos con 34 centavos, así amanece el litro de gasolina Magna, 28 con 72 la Premium y en 26 pesos con 22 centavos, justamente el precio del diésel. En la comarca lagunera, 23 pesos con 55 centavos la Magna, la Premium en 28 pesos con 04 centavos y el diésel en 26 pesos con 89. Vámonos de este lado de Pueblo Nuevo. 24 pesos con 07 centavos, así amanece el litro de la gasolina Magna, en 29 con 53 la Premium y en 27 pesos con 20 centavos el diésel. La zona serrana, 24 pesos con 24 centavos la Magna, 24 pesos con 97 centavos la Premium y en 27 pesos con 71 centavos, justamente así está amaneciendo el diésel. Así el precio de las gasolinas en esta mañana, para que lo tome en cuenta. De la mañana con 14 minutos y vámonos con lo que ya se publica hoy en los principales periódicos que circulan en nuestro país. Hoy en el Órale Qué Chiquito, y así lo documenta, 3 perros muertos y 39 rescatados durante el operativo en domicilio de Durango. Así lo dice Medio Ambiente. También en la contraportada de este rotativo, jovencito pierde la vida tras accidente en una motocicleta. En el Sol de Durango, por temor al IMSS se van al materno infantil, así lo dice la Secretaría de Salud, quien mantiene una coordinación con esta institución. Vámonos con el financiero. Mejoran PIB esperando para 2026 y visión del entorno actual. Y es que según encuesta de Banxico, hay una previsión de crecimiento, una liga de 3 meses al alza y sube al 1.4%. Hay mayor optimismo de análisis en economía. En el Sol de México, el peso registra su peor cierre del año en una jornada negra. El tipo de cambio terminó el jueves en 18.29 pesos por dólar, una pérdida de 1.10%. Vámonos con Reforma. Devuelve el SAT 13% menos de IVA, pagan a la liquidez y capital de trabajo de las empresas, reportan afectación a exportadores y compañías en vías de inversión. En la jornada, conspiró la CIA con la derecha en víspera de la matanza del 68, a 58 años aún ocultan datos. Por 2 décadas manejó al menos 5 proyectos para controlar liderazgos estudiantiles universitarios. Financió y jugó papel central en orquestar la violencia, según Archivo Independiente de Estados Unidos. Vámonos con el Universal. Sonora y Baja California contrataron a narcoempresas acusadas en Estados Unidos. Ambas entidades, así como los ayuntamientos de Tecate y Playas de Rosarito, han otorgado contratos millonarios a empresas sancionadas por la Oficina de Control de Activos Extranjeros del Departamento del Tesoro de Estados Unidos, debido a sus presuntos vínculos con una red de lavado de dinero para el cártel de Sinaloa. Los contratos abarcan desde el suministro de drones y equipo táctico hasta la compra de pruebas rápidas de COVID-19. En el Heraldo, nacionalidad única aplica hasta 2028, dice la Consejería Jurídica de la Presidencia. La reforma para ser candidato a la presidencia, gobernador y a la jefatura de gobierno no será válida para los comicios intermedios del próximo año, señaló Luisa María Alcalde. Así lo que ya se publica esta mañana en los principales rotativos que circulan en nuestro país.
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0: Y vamos a leer justamente hoy a Pascal Beltrán del Río en esta columna titulada Artículo 84. El sexenio acaba de traspasar su segundo año y ha entrado en términos de lo que establece la Constitución en un tiempo en que la eventual ausencia de quien ocupa el Ejecutivo puede ser resuelta por el Congreso de la Unión sin necesidad de convocar una elección extraordinaria. Hace más de 90 años que dicho supuesto no se materializa. La última vez fue en septiembre de 1932, cuando renunció el presidente Pascual Ortiz Rubio, quien había llegado al poder en febrero de 1930 mediante una elección extraordinaria requerida por el asesinato del presidente electo Álvaro Obregón. Traído de Brasil, donde se desempeñaba como embajador, el michoacano fue impuesto como candidato por el expresidente Plutarco Elías Calles. Su gestión fue adónida, pues el jefe máximo de la revolución se encargó de hacer evidente que quien realmente gobernaba era él, al punto de que las reuniones de gabinete se realizaban en su casa de la colonia Anzures, desde donde podía verse el castillo de Chapultepec, lugar habitado por Ortiz Rubio, un presidente que no mandaba. A este, la situación no tardó en parecerle indigna. El día de su toma de posesión había sufrido un atentado cuando transitaba en su vehículo por la calle de Moneda, las puertas del Palacio Nacional. Y bueno, el mandatario recibió un balazo en la mandíbula, aunque la herida no fue mortal, requirió de una prolongada recuperación y le dejó marcas físicas y psicológicas que debilitaron su figura pública. Peor aún, comienza a ser asediado políticamente por los legisladores del ala radical, entre ellos el diputado Luis L. León, uno de los ideólogos más vehementes del callismo. Fue entonces que Ortiz Rubio decidió presentar su renuncia, apenas presentando su segundo informe de gobierno, cuando el general Antonio Ríos Certuche, su cercano colaborador, intentó disuadirlo. El presidente le respondió: prefiero salir con las manos limpias y la conciencia tranquila antes que ser causa de una nueva contienda fratricida entre mexicanos. Fue así como se activó lo previsto en ese artículo 84 constitucional. Como ya habían transcurrido más de 2 años de aquel sexenio, el primero de la era postrevolucionaria, creada por una reforma constitucional en enero de 1928, ya no fue necesaria una elección extraordinaria. El Congreso, controlado por Calles, designó a Abelardo L. Rodríguez como presidente sustituto para terminar el periodo. Cuando la falta absoluta del presidente ocurriese en los cuatro últimos años del periodo respectivo, si el Congreso de la Unión se encontrase en sesiones, designará el presidente sustituto que deberá concluir el periodo. Si el Congreso no estuviera reunido, la comisión permanente lo convocaría inmediatamente a sesión extraordinaria para que se constituya en colegio electoral y nombre un presidente sustituto. Eso es lo que dice justamente el artículo 84, con una lógica que remonta a su texto original del 17. Para nombrar al presidente sustituto se requiere de, cuando menos, las 2/3 partes del número total de los miembros de cada cámara, que se constituirá inmediatamente en el colegio electoral. En la reforma también se realizó el dicho artículo. En 2012 se agregó un paso al procedimiento a seguir en caso de ausencia del Ejecutivo a fin de evitar una situación de ingobernabilidad, y consiste en que el titular de la Secretaría de Gobernación ocupe provisionalmente a la presidencia, en lo que el Congreso pues designa a alguien interino. Es decir, lo que pasaría a partir de hoy en caso de ausencia del Ejecutivo es que la persona que ocupa la SEGOP asumiría temporalmente el mando del país, en lo que el Congreso de la Unión, erigido en colegio electoral, designa al reemplazo, lo que deberá ocurrir en un término no mayor a 60 días. Todo ello no obsta para que pudiera activarse el proceso de revocación presidencial en el último trimestre del 2027 y llevarse a cabo la consulta popular respectiva, aquella en el 2028. Vámonos a leer rápidamente a Ciro Gómez Leiva. Los azules se ponen las pilas. Un par de acciones bien pensadas y ejecutadas en 2 días consecutivos sirvieron para cambiar la percepción de un PAN cabizbajo y desorientado. El martes, un día después de que Morena anunciara que competiría contra el gobernante Partido Verde, la dirigencia nacional panista fue a apuntalar al alcalde de San Luis Potosí, Enrique Galindo, y levantarle la mano como candidato más viable a la gubernatura, sin importar que deba hacer una coalición con el PRI. Claro que sí, me dijo el secretario de Acción Política del PAN, Santiago Tohuada. El de Enrique es un proyecto ganador, viable, que ha dado resultados. El miércoles los azules echaron toda la carne al asador. Calderón junto a Jorge Romero, Fox con Ricardo Anaya, por citar algunos, para arropar al priista alcalde de Monterrey, Adrián de la Garza, como su eventual carta de gobierno de Nuevo León, donde el horizonte de éxito se expandió pronto considerablemente. Hace dos semanas se afirmaba que en debate nacional el PAN no importaba, no pintaba, no existía, y en la toma de decisiones políticas y de Estado, mucho menos. Hoy creo que han sacudido el pasmo, que se han puesto las pilas. En Chihuahua, Morena se va a quedar con las ganas. Ayer lo dijo el alcalde de aquella capital y seguro candidato panista y priista a gobernador Marco Bonilla. Te juro por mi madre, y así lo dijo el presidente, que vamos a ganar en 2027. Hay una nueva musicalidad a 8 meses de la justa electoral. 7:23, nosotros vamos a ir una pausa, no se vaya. Volvemos con más información aquí a Viva la Noticia.
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0: amigos, amigas, señoras y señores, buenos días para todos. Yo soy Diego Hernández y vamos a arrancar con lo más importante de la información deportiva en esta mañana de fin de semana. Arrancamos con la información. La selección mexicana, con Gilberto Mora incluido, llega a Phoenix para enfrentar a los Estados Unidos el día de mañana. La selección mexicana ya se encuentra en Phoenix, Arizona, ciudad donde se enfrentará Estados Unidos en el tercer partido de Rafa Márquez como entrenador del combinado nacional. Fue alrededor de las 9:30 de la noche cuando el equipo de México llegó ayer a territorio norteamericano. Además, Orbelín Pineda, Armando González y Gilberto Mora fueron de los pocos que se detuvieron a repartir fotografías, autógrafos a la afición que se dio cita en este preciso lugar. Mañana se enfrenta México contra Estados Unidos en punto de las 8, allá justamente en territorio norteamericano. Vámonos con más información. Nada que ver con la Liga MX. Cruz Azul se enfrentó al América en un amistoso en Estados Unidos y terminan empatando 0-0. Un triste y aburrido 0-0. Ha concluido el encuentro justamente de Cruz Azul contra América y pasaron de un 4-3 en la Liga MX a un 0-0 en la fecha FIFA. Los clubes de la Liga MX siguen disputando algunos encuentros amistosos. De lo más destacado de este partido es la reaparición de Luis Malagón con el equipo del América, incluso haciendo diferentes atajadas importantes que le permitieron a su equipo no terminar perdiendo este cotejo. Vámonos con más información, porque otro escándalo se avecina. La FIFA señalan a Gianni Infantino de estar enterado de las irregularidades del Manchester City y no hizo absolutamente nada. Sí, la polémica continúa y es que, pues bueno, un nuevo escándalo se está acercando a Gianni Infantino, presidente actual de la FIFA, luego de que se diera a conocer que el Manchester City tiene unas sanciones severas por incumplir el fair play financiero de 515 cargos, es culpable de 114, y esto parece indicar que Gianni Infantino ya lo sabía y decidió ignorarlo. De acuerdo con declaraciones publicadas por Pinto, los hechos de encubrimiento se remontan a 2014, época en la que el directivo ítalo-suizo se desempeñaba como secretario general de la UEFA. El investigador señala que Infantino abusó de su jerarquía institucional para filtrar documentos confidenciales y burlar deliberadamente el órgano de investigación financiera. El objetivo era tratar de ayudar a que el City, pues bueno, no fuera descubierto. Sin embargo, con esa situación que ya va a escalar temas incluso legales, puede tener mucha responsabilidad el actual presidente de la FIFA, Gianni Infantino, que sigue demostrando que el fútbol está lejos de ser un deporte completamente legal y de alejado de intereses que de pronto parecen solamente beneficiar a ciertos empresarios o magnates que controlan prácticamente el fútbol en todo el planeta. Vámonos con más información, porque tenemos noticias del rey de los deportes. Atlanta Braves se responden con una sólida victoria para avanzar en los playoffs de la LMB. Los Atlanta Braves se respondieron en el momento decisivo y con una ofensiva oportuna desde las primeras entradas. Derrotaron 6-2 a los Phillies de Filadelfia para quedarse con el tercer y definitivo encuentro de la serie de comodines en la Liga Nacional y avanzar a la siguiente ronda de los playoffs de las Grandes Ligas. Después de que Filadelfia igualara la serie en el segundo compromiso, Atlanta regresó a casa con la obligación de ganar y logró tomar el control prácticamente desde el arranque. Vaya forma de avanzar. Justamente avanzan los Bravos de Atlanta en las Grandes Ligas de los Estados Unidos. Vámonos con información del NFL. Al hilo, los Browns logran remar contra corriente y vencen a los Steelers. Los Cleveland Browns siguen encendidos en el arranque de la temporada 2026 de la NFL y consiguieron su tercera victoria consecutiva luego de superar 27-24 los Pittsburgh. Así es, a los Steelers Pittsburgh en un dramático jueves por la noche en la NFL. Cleveland tuvo que remar contra corriente desde el primer cuarto, soportó una importante reacción de Pittsburgh durante los minutos finales y terminó asegurando el triunfo gracias a un gol de campo de 56 yardas de André Schmidt con apenas 15 segundos por jugar. Ahí está parte de la información. También antes de irnos tenemos noticias y lo que está ocurriendo con las Coronelas de Durango, y es que prácticamente se encuentra listo el equipo para encarar la próxima temporada, y una de las jugadoras clave va a regresar la próxima campaña. Se trata de Michelle Izárraga, quien regresa al equipo de las Coronelas. Michelle Lizárraga volverá a vestir los colores de Coronelas de Durango. El equipo confirmó mediante sus redes sociales el regreso de la voleibolista duranguense, quien recientemente sumó actividad internacional con la selección mexicana en competencias de las categorías absoluta y sub-23. Con una publicación acompañada de imágenes de la jugadora con el uniforme del conjunto local, Coronelas anunció su incorporación para una nueva campaña. El mensaje destacó su retorno a casa y la continuidad de su vínculo con el equipo, con el que nuevamente tendrá participación frente a la afición duranguense. Coronelas sigue ajustando los últimos detalles para encarar la nueva temporada de la Liga de Voleibol Profesional en nuestro país. Hasta aquí dejamos los deportes, gracias. Yo soy Diego Hernández y continuamos con más información matutina aquí en Viva la Noticia Durango. Pausa y regresamos con mucho más.
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2: Oiga, ya estamos de vuelta. Gracias por continuar con nosotros en esta mañana aquí en Viva la Noticia. Ya son las 7:33. Que no se le haga tarde y sobre todo maneje con mucha precaución. Oiga, pues ayer, 1 de octubre, pues arrancó oficialmente lo que son las actividades del mes rosa. Y justo platicábamos con la presidenta de DIF estatal, Marisol Rosso, quien es justamente pues una impulsora de estos cafés rosas, que son cafés informativos, son cafés donde hay testimoniales, donde hay un mensaje también de esperanza y donde son informativos. Y ayer, fíjese, uno de los datos que preocupaba, sí, pero que también nos hace el llamado a como mujeres a ser más conscientes de nuestra salud, y lo decía la propia directora del Centro de Cancerología, que según las estadísticas, 1 de cada 7 mujeres tendrá cáncer de mama. Por eso es importante la autoexploración, por eso es importante el chequeo por lo menos 1 vez al año de una mastografía, de un ultrasonido si usted es menor de 40 años, y la detección oportuna, lo comentaba la propia presidenta de DIF estatal, ha reducido el 40% de la mortandad a causa de este cáncer. Informó que en 2025 se hicieron más de 5,000 mastografías en Durango. Para este año, al último corte que ellos tienen, que es septiembre, la cifra afortunadamente aumentó a 7,000 estudios, de los cuales 1,500 se han realizado en estas llamadas rutas de la salud.

0: Bueno, en un momento más justamente le voy a pasar esta información que es sumamente importante porque a través de la Ruta de la Salud, lo comentaban, se están llevando los servicios sobre todo a diferentes comunidades de distintas partes del estado. Es decir, que a través de las Rutas de la Salud, las personas o las mujeres, en este caso principalmente, pueden hacerse una mastografía. Que es más fácil para ellos acceder justamente a este servicio a través de las rutas de la salud que algunas veces pues trasladarse a un centro de salud esperando tengan mastógrafo o trasladarse hasta la ciudad capital es sumamente complicado. Recuerde que la mastografía pues por lo menos es una vez al año se tiene que realizar y bueno, pues la exploración es por lo menos una vez al mes y eso es importante y así lo platicaban el día de ayer en el arranque de estos cafés rosas que yo le decía son más que nada pues informativos y es importante. Ahora, muchos dicen, el mes rosa, ah sí, moños rosas, todos portando su moñito rosa, los edificios en color rosa, los moños gigantes en lo que es justamente las plazas. Ayer no se instaló un moño, se instaló un tipo, pues sí, listón rosa, que es como un pebetero, que es, y lo explicaba la propia presidenta de DIF estatal. El año pasado hicieron una marcha de la esperanza, sí, con algunas velas, caminaron, sobrevivientes del cáncer. Bueno, pues hoy está este tipo pebetero que fue encendido y es una llama de esperanza, decía la presidenta de DIF estatal, que va a permanecer encendido justamente todo el mes de octubre. Escuche.
1: Nosotros, pues también para el sector salud, que agradezco al secretario de salud, al SECAN, a todas las enfermeras, enfermeros, a todo el personal médico de Secretaría de Salud, de la Ruta de la Salud, que andamos en todo el estado, en aquellas comunidades que ahorita lo mencionaba. O sea, del año pasado, del 2025, se realizaron 5,000 mastografías. Mira, del año pasado, 2025, tuvimos 5,000 mastografías que se realizaron, de las cuales... Estas, pues muchas se realizaron en el mastógrafo de la Ruta de la Salud. Hasta hoy en día, hasta el 2026, hasta hoy, antes de terminar el mes de septiembre, tenemos ya un dato de 7,000 mastografías, de las cuales 1,500 se han realizado solamente en la Ruta de la Salud. Eso que nos ha permitido que también hemos diagnosticado a tiempo el cáncer de mama, porque a veces nos dicen, bueno, aumentó también casos nuevos, pero este año llevamos casi a la par, el año pasado fueron 195 casos nuevos, pero este año tenemos hasta la fecha solamente 122 casos nuevos. Gracias a la autoexploración, a las mastografías, a la detección oportuna, hemos logrado disminuir la detección de casos nuevos, pero también el principal objetivo, reducir la mortalidad de nuestras mujeres.
2: Para Viva la Noticia, Lili Ortiz.
0: Bueno, y este tema, y justo le decía, inicia octubre rosa con actividades de prevención, así que Marisol Rosso llamó a detectar a tiempo el cáncer de mama en este primer café rosa del 2026 con la participación justamente de los medios de comunicación y una sobreviviente compartió su historia para llevar un mensaje de esperanza a las familias.
3: Gracias a todas nuestras mujeres, hombres y familias valientes que nos han acompañado durante estos 14 años de Café Rosa. Desde el año pasado, con mucho orgullo, hoy les quiero compartir que logramos disminuir más de un 40% la mortalidad de nuestras mujeres en Durango. ¿Por qué? Porque en el 2025 tuvimos 219 detecciones nuevas de cáncer de mama. En este año, a la fecha, llevamos 122 detecciones nuevas. ¿Pero eso qué quiere decir? Que aún nos falta por recorrer, pero lo más importante no son los casos nuevos. Porque muchos dirán, pues sí, son casos que se han diagnosticado, pero a lo que nosotros nos preocupa y nos ocupa es la mortalidad de nuestras mujeres.
4: Compartir el compromiso que tiene el presidente Toño Ochoa y todo su personal para sumarnos a esta tarea a la cual hemos sido convocados para alentar, auspiciar, promover que las mujeres se puedan explorar y se puedan cuidar.
5: Sabemos bien que el cáncer de mama es una enfermedad urgente a atender a nivel mundial, no solamente en Durango y en México, sino en el mundo. Miles de mujeres fallecen cada día y hay que tener en cuenta y la sensibilidad de que una de cada 7 mujeres en su vida tendrá cáncer de mama.
6: Gracias a Dios que nos ha puesto en el camino personas bellas. A la señora Marisol, discúlpenme todos, pero yo la quiero muchísimo. Yo la quiero muchísimo y mi primer café rosa fue con ella. Alguien me invitó y pues yo les agradezco a la señora Marisol, a todas las personas que están en medio de todo esto para que todas las mujeres estemos bien, para que todos los hombres, porque ahora pues a los hombres también les da el cáncer.
3: Y este año no quisimos hacer una caminata, quisimos hacer algo más especial, algo que simbolizara la lucha, que simbolizara la fe y la esperanza de miles de mujeres. Y este año quisimos hacerlo de una manera muy simbólica, una manera en la que ustedes nos van a acompañar y van a ser partícipes de encender esa luz que no se va a apagar y que no se enciende solo en el mes de octubre, que se enciende día con día, porque ahorita, como lo dijimos, Maricruz, este es un día a la vez. Y es día a día lo que tenemos que encender.
0: Bueno, así que si usted ve este pebetero, es este el significado que le han dado en este mes rosa. Miren, el cáncer de mama en adolescentes es poco frecuente, pero sí se ha presentado, o sea, representa menos del 3%, vamos a decirlo, de los casos reportados. En Durango ya se registró el caso de una jovencita de 16 años, y justamente lo dio a conocer la doctora María José Méndez, quien es la directora del CECAN. Ella indicó que actualmente el centro atiende alrededor de 500 pacientes por cáncer de mama, mientras que anualmente reciben entre 600 y 800 pacientes por esta enfermedad. Y ojo, porque también han tenido pacientes hombres.
7: En este caso fue excepcional, es una presentación rara. Normalmente se reporta en la literatura menos del 3% de los casos, pero aquí Durango fue uno. Mucho se relaciona a cáncer hereditario, es decir, que alguna familiar haya tenido un cáncer de mama o de algún otro tipo, y por eso fue la presentación tan temprana. Okay. En el caso de Durango, en los últimos 10 años se ha reportado un caso de cáncer de mama en hombres. Solo ha habido un caso por año, afortunadamente, y ha sido en hombres jóvenes. 16 años, en el municipio de El Salto, me parece. Okay. Y de aquí, el centro de cancerología es de referencia estatal. Ajá. Entonces fue atendida en nuestras instalaciones. Eso fue, realmente fue en años anteriores. Okay. La paciente ya superó la enfermedad, se encuentra en remisión, está en vigilancia de la enfermedad, eso es importante decirlo. Uh-huh. Toda mujer que supera el cáncer de mama está en un periodo de vigilancia de 5 años, de que la enfermedad no recurra, de que no regrese. Y es importante que nuestras mujeres atendidas en cancerología continúen con su seguimiento, con sus estudios de control, para evitar recaídas. Actualmente atendemos un total de 500 pacientes en este 2026. En promedio son entre 600 y 800 pacientes por año, y de estos el 40% es por cáncer de mama.
8: Ok, entonces la audiencia
7: es la principal. Uh-huh. Eso hay que hacer conciencia de forma individual y a la vez colectiva, poder transmitir el mensaje. También es importante las mastografías. Es el estudio crucial a partir de los 40 años realizarse una mastografía por año. En menores de 40 años se recomienda el ultrasonido de mama. Y en caso de tener la sospecha a través de ultrasonido, se recomienda la mastografía.
8: ¿Me recuerdas?
2: Para Viva la Noticia, Lili Ortiz.
0: Ahora usted se pregunta, ¿a dónde me puedo ir a hacer una mastografía? Bueno, de entrada a cualquier centro de salud, y bueno, debe ser totalmente gratuita. Pero también en la Plaza de Armas, a partir de todo este mes de octubre, estará justamente este módulo móvil para ofrecer mastografías y también pruebas de Papanicolaou, a lo que ha llamado la propia Secretaría de Salud el mes rosa, y actividades como parte de Octubre Turquesa. Son gratis y este módulo va a estar de las 8 de la mañana a las 2:30 de la tarde.
8: día de hoy estamos ubicados, instalados aquí en lo que es la Plaza de Armas, con el equipo de citologías móvil y el equipo de mastografías móvil, en el marco del mes rosa, que ya todos conocemos que octubre es nuestro mes rosa, y en esta ocasión también conocido como mes turquesa, por indicaciones de nuestro señor gobernador, el doctor Esteban Villegas, y sobre todo en colaboración en este mes, en el trabajo con el DIF estatal a cargo de la señora Marisol Rosso, estaremos realizando mastografías y estaremos haciendo estudios de Papanicolaou a toda nuestra población femenina que esté en la edad óptima para realizarse estos estudios. Actualmente estamos trabajando de 8 de la mañana a 2 y media de la tarde. Si la afluencia de la población esperando la mejor respuesta en beneficio de la prevención de su salud lo amerita, estaremos abriendo también el segundo turno de las 2 y media a las 8 de la noche. A nivel federal nos ha mandado los lineamientos, por lo cual lo menciono. Antes solamente comentábamos que el mes rosa era octubre, y en esta ocasión nos están solicitando trabajar en conjunto con la prevención también de cáncer cervicouterino, y también se denomina octubre, también es turquesa. Esto es muy importante, ya que cada mujer que acuda con la intención de buscar un estudio preventivo de cáncer de mama, también podamos ofertarle la atención en cuanto a prevención de cáncer cervicouterino. Mire, básicamente los únicos requisitos que estamos solicitando es que traigan una identificación, ya sea el INE o la CURP, que se hayan realizado los estudios previos hace un año. Obvio, todas las personas que vengan a realizarse alguno de los estudios, o qué mejor, hacerse los dos estudios, venir preparadas. En el caso de la mastografía, siempre se les invita a que no traigan desodorante, no traigan crema, y básicamente, como les repito, que hayan tenido el examen preventivo mínimo hace un año. Si lo tienen y lo pueden traer, también nos sirve bastante como un parámetro previo, ¿verdad?
0: Bueno, pues ahí está justamente este tema, y yo nada más cerraría, para cambiar ya a otra orden de ideas que tenemos en esta mañana, de que la detección oportuna es sumamente importante. El cáncer de mama no necesariamente tiene que ser con un desenlace muy lamentable. Cuando se detecta a tiempo, se lleva el tratamiento adecuado, hay una alta probabilidad justamente de que las personas salgan triunfadoras de esta enfermedad. Así que una mastografía a mujeres mayores de 40 años, un ultrasonido a mujeres obviamente de menor edad, y por supuesto, y creo que lo que tenemos a la mano absolutamente todas, es la autoexploración. Y ojo, le decía yo, a los hombres también les da cáncer de mama, obviamente en un porcentaje mínimo, pero al final también son propensos. Así que el mensaje va absolutamente para hombres y para mujeres. 7:48, y vámonos con esta información, porque recién terminaron las comparecencias de los diferentes directores de las dependencias municipales ante las comisiones correspondientes del Ayuntamiento del Cabildo de Durango. Y pues no cumplieron su objetivo. No cumplieron su objetivo, dice el alcalde, porque lamentablemente... Y qué mal, dice, que estas comparecencias se hayan utilizado más como una campaña electoral que meramente para el objetivo que por las que fueron realizadas, que eran informativas. Escuche.
9: Yo creo que desaprovechamos la oportunidad de informarnos, desaprovechamos la oportunidad de poder ir mi Durango, y creo que se utilizó más como una campaña electoral que realmente un hecho de informarse, de aportar, de modificar, de cuestionar hechos realmente que sean ciertos, y que, bueno, lamentablemente se utilizó más para campañas. Desafortunadamente hay época electoral, y a veces los políticos no comprendemos ni tenemos la sensibilidad ni la prudencia para aprovechar estos escenarios que los ciudadanos requieren para transparentar y rendir cuentas.
10: Para Viva la Noticia, Ricardo Casillas Bravo.
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4: Estamos ya de vuelta, gracias por continuar con nosotros en esta mañana. Ya son las 7:52 a.m. en este viernes nublado, un poquito fresco, donde se esperan precipitaciones. Oye, yo ayer checaba ahí en redes sociales, qué ingeniosos somos los duranguenses, con todos estos memes de que si el diluvio y luego nos quedamos esperando, pero es que si no, acuérdense que aquí justamente el ingeniero Hugo Randeles nos decía, a ver, el clima es impredecible, digo, son pronósticos, no estamos asegurando al final del día, como puede que sí, como puede que no, y ayer fue, pues, uno, ¿no? Algunas precipitaciones, sí, entre más menos en algunas zonas de la ciudad, sí, tal vez no como se había dicho, se había informado, pero ¿sabe qué es lo bueno? Pues que todas las autoridades anduvieron muy activas en las acciones preventivas y eso es bastante bueno porque además también la gente no entendemos el no tirar basura y entonces vienen las lluvias, vienen las inundaciones y entonces sí nos lamentamos y andamos echando culpas. Ayer se realizaron recorridos, me parece, muy importantes por zonas específicas de la ciudad. Mire, independientemente si hoy nos llueve, si nos cae el diluvio o no, por lo menos preparados, ya vamos a estar en este tema. A lo que no estábamos preparados es el tema del gusano barrenador. Esta mosca que hace una larva, un tipo gusano, en heridas que están abiertas y que sí, surge en el ganado. En Durango, usted recordará que el primer caso se dio en un perrito allá en el Salto Pueblo Nuevo. Y de ahí en adelante, o sea, ya en burros, en caballos y hasta en humanos. Ya hay 5 casos justamente confirmados en personas y esto ayer lo dijo el propio secretario de Salud, Moisés Nájera. Él hace el llamado a que cualquier herida sea tratada, que sea cuidada, sea tapada y evitemos justamente a las moscas. Ya independientemente, no se ponga usted a ver qué tipo de mosca es o no, simplemente hay que evitarlas, hay que tener lugares cerrados, hay que tener lugares limpios, hay que tener higiene para que justamente no se atraiga a la mosca. ¿Cómo están estos pacientes? Afortunadamente están bien y están bajo una supervisión y un tratamiento médico.
5: Desgraciadamente pues tenemos ese problema. Viene desde Panamá, entonces hay que tener el cuidado aquí con mis adultos mayores, adultos que viven solos y que tienen malas condiciones higiénicas. Entonces tenemos que cuidar mucho a nuestro adulto mayor y a toda la población que puede ser vulnerable. A mí me preocuparía también las personas que estén tomando anticonvulsivantes o medicamentos controlados que inhiben el dolor, porque entonces no pueden sentir dolor y la inflamación y no se dan cuenta de estas lesiones por miasis. 5 por laboratorio ya. Ajá. Y no hemos tenido hasta ahorita otro, pero pues estamos atentos. Ahorita precisamente 10:30 tienen reunión en Casa de Gobierno. Están reunidos porque tenemos que hacer las estrategias de trabajo conjunto. Pues bien, porque son heridas, tengo clínica de heridas en todos los hospitales, en los 3 hospitales

0: Vía oral, ivermectina se llama, y hay ivermectina en crema. La están poniendo también para eliminar
1: No hay
0: el gusano.
1: necesarios.
0: Lo hicimos, o sea, nuestro protocolo de inicio fue hospitalizarlos, pero la realidad es que tienen que enseñarse las unidades a tratar a esos tipos de pacientes, porque también pueden ser tratados
1: Se les pone.
0: ambulatoriamente. El gusano todavía no, no se va a ir como de mi piel a tu piel.
1: Okay.
0: Tiene que ser inoculado por medio de la mosca. El problema es la mosca. Ese es al
1: Okay.
0: 80, 70, 80 y 90. O
1: De
0: sea,
1: adulto
0: de
1: mayor.
0: 50 para arriba, adulto mayor. Por eso les decía al
1: ¿Qué
0: inicio.
1: municipios están
0: No tengo,
1: expuestos?
0: gracias a Dios no, pero ahorita les digo, está reunido el secretario de Sagader, Chuy López, el secretario de gobierno, mi equipo, el equipo de ellos, porque tenemos que trabajar de manera conjunta. ¿Qué me preocupa? Los reservorios. ¿Cuáles son los reservorios? Sigue siendo el ganado vacuno, los caninos. El humano me preocupa, pero nosotros tenemos acciones. Entonces, el reservorio me preocupa porque, por ejemplo, un perrito de la calle, ¿quién se va a hacer responsable de ese perrito? ¿Quién le va a hacer su curación? Y ese gusano, suponiendo, de ahí va a caer a la tierra, suponiendo que esté en un pasto, en un césped, se va a enterrar 15 centímetros, va a terminar su proceso y luego se va a convertir en mosca. Y entonces seguimos con la presencia. Entonces tenemos que agarrar todavía esa parte de trabajo y tenemos que agarrar junto con Chuy López la mosca.
1: Oiga.
2: Para Viva la Noticia, Lili Ortiz.
3: Así que ya lo sabe, si usted tiene una herida abierta, sobre todo hay gente que padece diabetes, hay que cuidarla mucho. Digo, no están en cuarentena, afortunadamente estos pacientes se están recuperando, pero sí se puede evitar cuidando mucho esa herida y en el momento de que, bueno, pues. Sí, como en este caso, ¿no? De estas cinco personas que ya se les detectó el gusano barrenador, bueno, pues darle un monitoreo constante y un cuidado, eso es lo más importante. Oiga, bueno, pues ayer se daba a conocer que en las próximas 48 horas se tendrán lluvias de hasta 50 milímetros, por eso es que se alertaron y se movieron pues todos los cuerpos de prevención, de seguridad y demás, tanto del estado como del municipio. Es que esta alerta todavía pues no se levanta, ¿eh? No podemos decir que no va a suceder porque, bueno, pues usted está viendo cómo estamos amaneciendo y como se lo dije, bueno, pues el clima, pues es impredecible. Escuche lo que dice el alcalde.
4: Pronóstico de Conagua es las últimas 48 horas es que vamos a tener lluvias de hasta 50 milímetros. Por eso se activó y estuvo acompañándonos el Ejército Nacional, por supuesto que la Guardia Nacional, las direcciones comprometidas en el Gabinete de Protección Civil y Seguridad. Por supuesto que estamos alerta, desde ayer estuvimos mandando comunicados, ya también hemos puesto costales en puntos críticos, sobre todo en el pueblito. Tenemos alerta a todas las presidentes de las juntas municipales.
5: Las presas están al
4: Están
5: 95%.
4: hasta el 95%, que ese es el problema, se está desfogando desde ayer también este punto. Y bueno, también decirles que ahorita, a ver, el clima no tiene palabra de honor, como puede componerse, como puede descomponerse. Ahorita ha mejorado un poquito el pronóstico, pero de todas maneras estamos alerta a que después de la 1 a 2 de la tarde, que es el punto crítico, estar preparados para ello. Después, ahorita en Cabildo, haré un recorrido en áreas como el San Ángel, La Virgen, la presa del hielo, para ver, corroborar que se están haciendo trabajos de limpieza. Hay que recordar que desde las tiempo antes de la temporada de lluvia hicimos una limpieza de rejillas, de arroyos, de acequias. Levantamos más de 1.000 toneladas de basura, que eso es un tema que nos preocupa. Ahorita estamos viendo también que todo esté, que todo esté en perfecto estado y bueno, pues comprometidos con, sobre todo con proteger lo que más nos interesa, las niñas, los niños, la gran familia duranguense y por supuesto cuidar el patrimonio.
5: San Ángel,
4: Ángel,
5: San Ángel.
4: Primo de Verdad, tenemos focalizados, a ver, son lugares naturales donde antes eran vasos de contención de agua o eran arroyos naturales que, repito, a veces el crecimiento desordenado que tuvo la ciudad en los años 80, 90, bueno, está ahorita causando este tipo de circunstancias, pero aún así estamos muy al pendientes de sobre todo de cuidar

0: la integridad física de la gran familia. Están disponibles los albergues desde ayer, efectivamente, con comida caliente si se requiere. Más de 2.000 costales de arena para ponerse ya están poniendo en puntos críticos que tenemos ya en un dado caso de que el cauce del río se desborde. Y bueno, estamos preparados para ello. Lo más importante, digo, no es causar alarma, sino la prevención, que es lo más fácil, lo más barato y aparte cuida vidas.
1: Para Viva la Noticia, Ricardo Casillas Bravo.
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3: Y estamos arrancando para todos ustedes nuestra segunda hora informativa, 8:02 a.m. Y nosotros todavía con muchas más información que le vamos a estar platicando hasta las 9:00 a.m. Ya sabe que estamos totalmente en vivo para todos ustedes a través de la Qué Buena Durango por el 94.9, que nos escuchamos aquí en la capital, 93.3 ahí en el Salto Pueblo Nuevo y 93.7 en el municipio de Canatlán y sus alrededores. Además, esta transmisión que mantenemos de manera simultánea para todos ustedes a través de Facebook, de plataformas como YouTube, y nos encuentra muy fácil, así como Viva la Noticia Durango, así nos encuentra y también nos puede seguir en cualquier parte que usted esté. Ya son 8:03 y vámonos con esta información. A ver, es lo que le he venido comentando. Ayer desde antier una movilización importante en temas preventivos por las lluvias torrenciales, sí, que se esperaban y que se habían pronosticado. Y esto hizo que empezaran los recorridos por algunos cauces de ríos, de presas. Ayer desfogó de una manera importante e impresionante la presa Guadalupe Victoria, que está en un porcentaje de llenado bastante considerable. La Vallacora también está más del 100% de su capacidad, y estos deben de tener un monitoreo constante y permanente justamente por ese tema de las lluvias. Pero ayer también se daban reportes de que en el colector Jalisco se está llenando de basura. Ya habían ido autoridades previamente a hacer limpia. Miren, no duró absolutamente nada. Otra vez la gente tirando basura. Y no cualquier basura, ¿eh? O sea, tazas de baño, tinas, por decir lo menos. Y es que el alcalde Toño Ochoa, pues sí, hace un llamado a la población a evitar tirar basura en las calles para evitar inundaciones.
4: El día de hoy, el presidente municipal nos instruyó al comandante Paredes y a un servidor desde muy, muy temprano que viniéramos.
0: No, por supuesto que teníamos dos focos importantes de inundaciones, que era Jalisco, que ya está el colector, que desafortunadamente se llena de basura, de escombro y basura. Hay que pedirles sinceramente a los ciudadanos que ya no tiremos basura. Esto es no ser empáticos con la ciudadanía. Estamos siempre limpiando las alcantarillas de este punto en el Jalisco, principalmente. Ayer se me estaba informando de ello. Y bueno, el Andrómeda es el otro punto crítico que tenemos en la ciudad, y que con este colector, que ya se inició desde hace 13 años, pues estaremos evitando, tanto el gobierno del estado como el gobierno municipal, estaremos evitando inundaciones en la parte oriente, norponiente de la ciudad, que es un tema muy importante.
1: Para Viva la Noticia, Ricardo Casillas Bravo.
3: Oiga, la presa Tunal 2, se lo hemos dicho, va a dar agua para vivienda, para la industria, para el campo durante los próximos 50 años. Ayer fue supervisada justamente cómo van los avances de esta obra que arrancó en octubre del año pasado. Y bueno, ahí estuvo el gobernador Esteban Villegas junto a Efraín Morales, quien es el titular general de la Conagua. Ahora, la obra va a brindar mayor certidumbre al abasto de agua y va a permitir cuidar las reservas de agua subterránea durante la temporada de sequía.
5: Durango va a ser una de las únicas ciudades en el norte del país que tenga agua para la industria, para el consumo humano y para el campo para los próximos 50 años. Gracias, mi querido Efraín, por venir, Satraín. Era bien importante la supervisión de esta obra. Estos tres ductos van a hacer que el río que ahorita va de aquel lado se pase de este lado en la primera etapa el 30 de octubre, más o menos, si todo sale como está planeado, para que después puedan empezar a hacer este tipo de excavación como la que está aquí, completo hasta el otro extremo y poder cimentar lo que va a ser la cortina. Esa es una super obra, va muy bien, va en tiempo y forma. Yo quiero agradecerle a la presidenta y a ustedes, Efraín, porque ya vimos el presupuesto de la federación para el 2027 y viene pues el recurso para poder seguir esta obra con más de 2.200 millones de pesos. Eso le da una garantía tanto a la empresa como a nosotros de que el recurso pues ahí está para que se pueda utilizar, para que no se pare, para que no se frene y para que se termine a tiempo.
6: Esta gran obra que construye el gobierno de México por instrucciones de nuestra presidenta, la doctora Claudia Sheinbaum, para dotar de agua a la ciudad de Durango durante los próximos 50 años, como podemos ver, es una obra que va bastante avanzada. Estamos ya haciendo una obra de desvío para poder continuar la construcción de la presa del lado derecho. Aquí podemos ver cómo se está excavando para ver cuál es la calidad de roca donde se va a desplantar la cortina. Aquí son prácticamente 120 metros de construcción tan solo de esta obra de desvío, y además tiene una altura de 10 metros. Entonces esperamos que esta obra esté lista el 30 de octubre. Entonces pues va avanzando muy bien la obra, está muy completa. Estamos muy contentos con esta supervisión.
5: Y más allá de toda la obra y de los miles de trabajadores que están atrás de todo esto y de la gran empresa que está haciendo esta obra, es el beneficio que va a tener para los duranguenses. Por eso hablamos de tener agua para incluso las generaciones que todavía no nacen. Y eso no es cosa menor, porque Durango va a ser una de las únicas ciudades en el norte del país que tenga agua para la industria, para el consumo humano y para el campo para los próximos 50 años. Y eso pues hay que agradecérselo, porque teníamos 70 años pidiendo esta presa y nunca se había logrado hasta hoy con ustedes, mi querido Rey.
6: Pues ya como escucharon, una obra muy importante impulsada por nuestra presidenta, construida por el gobierno de México, y vamos a seguirles informando de estos grandes avances.
5: Abrazo a todos.
3: Oiga, ya estamos con más información, y yo le decía por la mañana al arrancar este espacio que íbamos a tener entrevistas muy interesantes, y yo sé que eso les va a interesar a mucha gente que nos escucha, sobre todo pues a los municipios que llegamos a través de la señal de La Qué Buena. Pero me da muchísimo gusto recibir a Ismael Ayala, quien es el delegado de Agricultura aquí en Durango. ¿Cómo está? Bienvenido. Hola,
7: bien, muchas gracias.
3: Qué gusto siempre muchas recibirlo.
7: Aquí a la orden, aquí andamos en visita, un día muy importante.
3: Oiga, tienen un día importante, porque ahorita lo estábamos platicando, que viene, a ver, el agrotianguis, lo tengo aquí. ¿Qué es el agrotianguis?
7: El agrotianguis es un tema muy importante que nuestra presidenta de la República, la doctora Claudia Sheinbaum Pardo, nos ha solicitado a través de nuestra secretaria. Nos gira instrucción para que nuestra secretaria, la ingeniera Columba López, en todo el país, en todas las secretarías de agricultura, en todas las representaciones, hagamos un agrotianguis importante, cercano a la gente. ¿Qué significa el agrotianguis? Significa traer los productos del campo a la ciudad, traer los productos directamente del que cosecha, a que el consumidor directamente lo compre, lo aproveche. ¿Qué vamos a tener? Pues vamos a tener muchísimas cosas del campo. Sobre todo aquí nosotros, el agrotianguis en Durango es un agrotianguis 100% duranguense los productos.
3: Okay.
7: Es algo muy, muy, muy sobresaliente. Uh-huh.
3: A ver, estoy viendo, por ejemplo, que ese es el día de hoy, justamente hoy, 2 de octubre, para toda la gente que...
7: 2 de octubre, no te olvides.
3: Sí, caray.
7: Qué fecha. Por eso lo vamos a... Vamos, a, en este caso nosotros, ajá, vamos a iniciar con un agrotianguis, la cercanía con la gente. Viene gente de diferentes municipios, de aquí de Durango capital, viene de Canatlán, vienen de Santiago.
3: Voy a ir a ver qué me traen mis paisanos.
7: Pinole.
3: ¿No? Pinole, cómo no.
7: Viene pinole, traen maíz crudos.
3: Ay, qué delicia.
7: Traen...
3: El queso ranchero, ¿verdad? Queso
7: ranchero. Sí. Viene precisamente, traen chile, uh-huh, chile seco, traen chile verde. Traen manzanas, elotes.
3: Ay, ahorita que sí se antoja con este clima.
7: Van a traer las gorditas de mezclilla.
3: No.
7: Entonces, va a haber muchos productos muy importantes, procesados, vamos a tener cajetas, uh-huh, va a haber muchas cosas importantes. Entonces, va a haber la cercanía, como nos lo indica nuestra secretaria Columba, la cercanía del productor, consumidor. Ajá. Pero en esta ocasión, el año pasado hicimos uno aquí en Durango Capital, hicimos otro en Santiago Papasquiaro, hicimos otro en Guadalupe Victoria, pero en esta ocasión estamos haciendo algo diferente. Uh-huh. Estamos invitando también a los que pueden generar un vínculo comercial, a la Cámara de Comercios, a los hoteleros, a los restauranteros, uh-huh, a los que tienen una tiendita, para que todo aquel que quiera consumir o quiera generar un mercado más grande, también la idea es que se genere un mercado, que no nada más sea una venta del momento, sino también que se genere un vínculo comercial. El año pasado, uh-huh, se generaron algunos vínculos comerciales y unas personas que venden huevo orgánico vendieron todo el año huevo orgánico.
3: O sea, ya es un trato directo, vaya, intermediario.
7: Y no nada más fue el día del agrotianguis, sino durante todo el año ya tuvieron pedidos durante todo el año.
3: Okay.
7: Esa es la parte más importante. Y uno va también va a estar, uh-huh, leche para el bienestar, donde la gente va a poder inscribirse, uh-huh, y obtener la leche para el bienestar, leche muy económica.
3: ¿Que es la Diconsa? O
7: la famosa leche Diconsa.
3: Muy buena, por cierto.
7: Y luego también va a estar tiendas para el bienestar.
3: Ajá.
7: Lo que era Diconsa, tiendas para el bienestar, donde van a estar vendiendo el café bienestar, uh-huh, chocolate bienestar, o sea, el frijol bienestar. Entonces, es algo muy importante. Vamos a tener muchísimas cosas. Okay. Van a estar el Colegio de Médicos Veterinarios, van a estar por allí vacunando.
3: Ajá.
7: La vacuna antirrábica, okay, de manera totalmente gratuita. Va a estar Financiera Nacional de Desarrollo, donde también le estará entregando y liberando de los créditos, uh-huh, a los que tienen deuda con Financiera de hace muchos años, okay, que lo hemos hecho por muchos lados.
3: Ajá, ¿sí?
7: Pero ahora también van a estar allí aprovechando el momento. Entonces, incluso va a haber algunos con maquinaria, por si a algún productor le interesa. Pero lo más importante es el vínculo comercial, productor,
3: ajá,
7: consumidor, y generar un vínculo comercial para seguir vendiendo durante todo el año.
3: Entonces, ¿eso es hoy? ¿A partir de qué hora?
7: Hoy.
3: ¿Y en dónde?
7: Hoy, a partir de las 10 de la mañana, ajá, en la misma instalación, en el estacionamiento de la Secretaría de Agricultura, antes Zagarpa, ajá, por el Boulevard Francisco Villa, Ciudad Industrial. Allí estamos, allí se va a alcanzar a ver, hay lonas, hay todo, uh-huh, sonido, vamos a estar haciendo un ruido mundial. Okay. Ya anduvimos perifoneando, nuestro amigo Lencho, ajá, anduvo perifoneando ahí por todos los fraccionamientos.
3: Qué bueno, ¿no? Está bien.
7: Fidel Velázquez, ahí anduvo, ahí dice, que acuda la gente, que aproveche, ¿no? Que se traigan el producto fresquecito del campo, lo más importante.
3: Es que es lo mejor. Digo, a veces decimos, ay, sí, que el producto orgánico, bueno, todo lo que viene del campo es ese producto orgánico que a veces cuando hay intermediarios nos lo venden en el súper carísimo.
7: Pues va a haber un momento, hablando de esas cosas, por ejemplo, va a haber carne fresca.
3: Ajá.
7: De los créditos de engordadores que está otorgando el gobierno federal a través de FIRA, con el 8.25 de interés anual, va a haber también algunos que ya sacaron el crédito, uh-huh, y que ya están procesando cortes de carne y también los van a estar ofertando, donde ya está funcionando las cosas, ¿no?
3: Okay. Entonces estamos hablando de más o menos cuántos productores van a tener ustedes y comercializadores, ¿no?
7: Nosotros tenemos allí, invitamos alrededor de unos 200, pero creemos que si ya tenemos alrededor de unos 50, 80, es porque si no, no caben en el estacionamiento, si no, claro, no los vamos a meter. Pero cada día va creciendo más, cada día va creciendo más. Y si el día de mañana hacemos otro agrotianguis y tenemos que extenderlo, pues bueno, salimos al estacionamiento que tenemos al exterior, ajá, hacia afuera de la Secretaría. Ajá. Nosotros vamos a estar al interior,
3: okay,
7: y luego ya posteriormente lo sacamos hacia afuera, que tenemos dos estacionamientos, uno al interior y otro que está casi casi pegado a la vía pública. Entonces eso es importante, y todo ese estacionamiento parte de la Secretaría de Cultura del Gobierno de México.
3: Ok, pues ahí está, yo creo que la invitación es absolutamente para todos, o sea, para toda la población. Si usted, así como su servidora, es de otro municipio, extraña la comida, el producto
7: el típico terruño.
3: De allá, el terruño, pues vaya y...
7: Va a haber productos de todos.
3: Disfrute un poquito.
7: Lleven dinero, consuman local.
3: Claro.
7: Busquen por allí, pregúntenle dónde están. Uh-huh. El año pasado recuerdo unos que vendían carne seca, muy buena. Y carne seca natural, carne seca ya de sabor a chilito, chile piquín, uh-huh. a chile, o sea, diferentes sabores que se queda uno admirado, la creatividad del mexicano, del duranguense. Y mucha gente siguió vendiéndolo.
3: Es que hay muy buenos productos, creo yo también hay muy buenos productores, nada más que muchas veces, o a veces, lo que falta es ese impulso y ponerlos en el estante para que la gente pueda conocer.
7: El talón de Aquiles, la comercialización.
3: Ay, sí.
7: Entonces, en este tema, pues, la idea es, el productor sabe producir, hay que a veces impulsar para que produzca lo mismo que siembra, que le rinda un poquito más la producción, pero también en este tema, nuestra secretaria, la ingeniera Columba, nos ha solicitado que estos vínculos comerciales se generen en los agrotianguis y que cada vez sean más amplios y más grandes para que se generen más vínculos. Empezar a buscar la comercialización desde ahorita.
3: Claro.
7: Y que durante todo el año, ¿verdad?
3: Perfecto. Pues repítanos, delegado, hoy, 10 de la
7: mañana. Hoy, 10 de la mañana. En la Secretaría de Agricultura del Gobierno de México, antes Zagarpa, Boulevard Francisco Villa, ciudad, allí Colonia Ciudad Industrial, todo el día, hasta que el cuerpo aguante.
3: Hasta que se acabe todo.
7: Hasta agotar existencia.
3: ¿Verdad?
7: Al final de cuentas, el clima nos lo está permitiendo.
3: Así es, no, sí, ya, es mejor la lluvia que el sol, la verdad.
7: No,
3: a gusto está ahorita el clima.
7: Nos va a dar oportunidad al de arriba de que nos va a poner allí, ahora sí que un tejabán con nubes, para que no nos asoleemos, entonces es algo más importante, ¿no?
3: Perfecto, pues ahí está la invitación a toda la gente para que vayan, conozcan estos productos, los consuman y posteriormente, bueno, pues se pueda hacer esta cadena productiva. Delegado, le agradezco mucho que nos haya acompañado. No,
7: muchas gracias, y gracias por la invitación, ahí nos esperamos.
3: Sí, sí voy a ir.
7: Ya de una vez allí vemos, a ver, va a haber también mezcal, Sí, va a haber mezcal, sí. Va a haber
3: y de ir, ¿quiénes iríamos? Vámonos ya.
7: Todos,
3: muchas gracias.
7: Que se vaya todo el estudio.
3: Todo el estudio, ahí vamos a andar, porque sí, son productos muy buenos, son de calidad, cumplen con todos los requerimientos, y además, pues es un pedacito también de nuestro estado.
7: No, es un pedacito, y la verdad es algo que nos gusta a todos, y todo el mundo va a estar preguntando, oye, pues, están en el agrotianguis, ¿dónde lo encuentro después?
3: Sí, claro.
7: Y esa es la parte del vínculo comercial.
3: Sin duda alguna, muchas gracias, delegado, qué
7: orden.
3: Placer tenerlo por aquí. Oiga, nosotros vamos a ir a la pausa, pero no se vaya, porque todavía tenemos más información.
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3: Ya estamos de vuelta, son las 8 de la mañana con 22 minutos y si le parece vamos con información nacional e internacional, y es que el huracán Rachel se intensifica a categoría 3 frente al Pacífico mexicano y las autoridades mantienen vigilancia por lluvias fuertes, oleaje elevado, posibles inundaciones, deslaves y crecidas de ríos principalmente en Baja California Sur, Sinaloa y Jalisco. Ataque en secundaria de Torreón deja a una subdirectora fallecida, y es que la violencia golpeó a una secundaria de Torreón, Coahuila, donde dos hermanos de 18 años, presuntamente exalumnos, ingresaron al plantel y atacaron al personal con machetes y artefactos explosivos. La subdirectora Neri Edith Narváez murió y tres personas resultaron heridas. Los dos presuntos agresores fueron detenidos y las autoridades investigan el móvil del ataque. Y México busca nuevos acuerdos comerciales con Estados Unidos. El secretario de Economía, Marcelo Ebrard, afirmó que México está cada día más cerca de alcanzar nuevos acuerdos comerciales con Estados Unidos luego de reunirse con el representante comercial Jamieson Grimm en el G20. Entre los temas pendientes están los aranceles estadounidenses, el acero y los vehículos mexicanos, además de las condiciones del T-MEC. Y caen en 3.6% las remesas durante agosto. México recibió 5.452 millones de dólares en remesas durante agosto, una disminución de 3.6% respecto al mismo mes, pero del año 2025. El dato puso fin a una racha de 6 meses consecutivos de incrementos también. Cayó 6.4% el número de operaciones, aunque el monto promedio enviado aumentó un 3%. Y mire, marcha del 2 de octubre moviliza contingentes hacia el Zócalo. Este viernes se realiza marcha conmemorativa por los 58 años de los hechos de Tlatelolco. La movilización está convocada para iniciar a las 16 horas en la Plaza de las Tres Culturas y avanzar hacia el Zócalo, por lo que se prevén cierres y modificaciones en vialidades y transporte público de la Ciudad de México. En información internacional, Rusia intensifica ataques contra Kiev y golpea puentes estratégicos. Los ataques rusos contra Kiev dejaron al menos una persona muerta y provocaron el cierre de 2 puentes sobre el río Dnieper que conectan distintas zonas de la capital ucraniana. Se mantiene el estancamiento entre Estados Unidos e Irán. Las negociaciones entre estos países continúan sin un acuerdo, mientras aumenta la tensión militar en Medio Oriente. Los mercados de la región resienten la incertidumbre y existe preocupación por la situación en el Estrecho de Hormuz, una ruta estratégica para el transporte energético mundial. Brasil llega a las elecciones presidenciales sin último debate. El último debate televisivo antes de las elecciones presidenciales programadas para este domingo fue cancelado después de que la cadena Globo denunciara interferencia indebida de la justicia y cuestionara cambios al formato. Y Francia responsabilizará a padres por daños causados por sus hijos en protestas. El ministro francés de Justicia, Gérald Darmanin, pidió a los fiscales reclamar responsabilidad civil a los padres por los daños ocasionados por menores durante las recientes protestas y bloqueos en institutos.

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1: Vámonos directamente hasta Palacio Nacional y hoy justamente 2 de octubre la presidenta de la República dice: hoy es 2 de octubre, 2 de octubre no se olvida. Recordamos uno de los episodios más dolorosos de la historia de México, la represión a un movimiento estudiantil en la Plaza de Tlatelolco. Y bueno, hoy se habla justamente de lo tan lamentable que sucedió el día de ayer en Torreón, este ataque en una secundaria. La mandataria mexicana anunció nuevas medidas para prevenir este tipo de violencia en los centros educativos. Asimismo, lamentó los hechos ocurridos en esta secundaria número 13 del ejido La Unión, allá en Torreón. El día de ayer, como ocurrió un episodio muy lamentable, una situación muy lamentable en una escuela de Coahuila, unos jóvenes entraron a la escuela y atacaron a una maestra. Hay algunos episodios similares que se han presentado en el país en los últimos años, son 3 o 4, reconoció la presidenta. Y bueno, pues está Harfuch, informa sobre salud de los heridos tras ataque en esta secundaria. El funcionario declaró que respecto a los hechos ocurridos el día de ayer en esta escuela secundaria, allá en Torreón, Coahuila, las investigaciones preliminares indican que 2 jóvenes mayores de edad, identificados como hermanos y exalumnos del plantel, ingresaron a la escuela y agredieron con arma blanca personal educativo y estudiantes en distintos puntos de las instalaciones. Durante la agresión, un integrante del personal directivo resultó gravemente lesionado y posteriormente perdió la vida. Por lo que expresamos, dijo el secretario, nuestras condolencias a su familia, a sus compañeros de trabajo, a sus alumnos y a toda la comunidad escolar. Además, señaló que 4 personas resultaron lesionadas, 2 docentes, uno de ellos reportado en estado delicado, un alumno y una mujer que se encuentra estable. Todos reciben atención médica y las autoridades del gobierno de Coahuila también mantienen seguimiento a esta evaluación. Es lo que está diciendo Omar García Harfuch. Ahora, el gobierno obligará a plataformas prohibir contenido violento tras ataque en la secundaria. Así buscarán proteger pues, los entornos escolares. Y es que tras este ataque, que dejó como resultado lo que ya le comentábamos, una persona fallecida y otros heridos, bueno, también están buscando, y lo decía el secretario de Seguridad Pública, que se regulen este tipo de contenidos en las redes sociales, porque estos jovencitos previamente habían hecho publicaciones alusivas a la violencia, armas que probablemente con las que posaron en fotografías fueron utilizadas para este ataque. Y bueno, mire, a través de un grupo de trabajo integrado por la Consejería Jurídica, la Agencia de Transformación Digital, la Secretaría de Educación Pública, el Centro Nacional de Inteligencia, la Secretaría de Seguridad e instituciones académicas se plantean diversas líneas de prevención para reducir los riesgos y contar con mecanismos más eficaces de detención, acompañamiento y también respuesta de contenidos a conductas que pueden derivar pues en este tipo de situaciones de violencia. ¿Qué es lo que se pretende? A ver, el fortalecimiento del programa ABC de las emociones con asamblea con padres de familia. Luego viene también la incorporación de buzones confidenciales para la detección temprana de situaciones de riesgo. Pretenden una mayor participación de madres, de padres, de personas cuidadoras en temas preventivos. Y el llamado a madres y padres de familia para mantenerse cercanos y atentos a sus hijos, así como fortalecer la comunicación en este vínculo familiar. Y también impulsar las reformas necesarias para fortalecer la regulación del acceso y el uso de las redes sociales para niñas, niños y adolescentes, con énfasis en su protección frente a contenido violento o nocivo, mecanismos de verificación y protecciones acordes a la edad y mayores responsabilidades también para las plataformas digitales. La presidenta dice que tiene que haber una prohibición de ciertas cosas en las redes, o sea, dice hay cosas que son delitos, no pueden estarse divulgando y más con los algoritmos, actividades delictivas, particularmente relacionadas con el abuso sexual. Dice la presidenta que esto no puede ser, tiene que tener un límite y que cree que esto se pueda así legislar también por unanimidad. Dice que no cree que alguien esté a favor de que estas cosas se difundan en redes sociales. Y también dice estos mecanismos de comunicación a través de las redes de situaciones como las que se han presentado. Entonces, va a haber comunicación con las plataformas. Obviamente, por eso está ahí la Agencia de Transformación Digital. Pues ahí está. Luego de este lamentable hecho, pues sí, ya estamos pensando en temas preventivos. Seguimos siendo reactivos más que preventivos.
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1: Oiga, rápidamente le platico que Operativo Dragón, en trabajo coordinado con corporaciones de seguridad, localizaron a un adulto mayor que se encontraba extraviado. Él es del municipio ya de Santa Clara. El anciano pues tiene su domicilio en este municipio en mención, y de allá de Guadalupe Victoria, pero se perdió en Santa Clara. Recibió el reporte justamente al 911 por parte de sus familiares. Y en trabajo conjunto que se activaron de los mandos coordinados de los municipios, tanto de Cuéncame, de Guadalupe Victoria y de Santa Clara, activaron este protocolo de búsqueda hasta lograr justamente su localización. Esta persona, al encontrarlo, se le brindó lo que fue una protección, y a pesar de que se encontraba desorientado, se logró obtener datos para localizar también a los familiares de esta persona, lo cual fue posible justamente contactarlos, y lo entregaron con bien a uno de sus hijos que lo esperaban. Por lo tanto, bueno, también hay que comentar que este tipo de hechos refleja la importancia y buenos resultados de estas estrategias de trabajo en conjunto de los mandos coordinados en los municipios. Y miren, la Secretaría de Seguridad Pública en alerta con demás instituciones, sigue en alerta para atender cualquier contingencia por las lluvias. Y es que lo daban a conocer el propio secretario de Seguridad, indicó que atendiendo el llamado del mandatario estatal, se encuentran en alerta permanente para actuar de manera coordinada con todas las instituciones de seguridad, pero de manera especial con las autoridades de Protección Civil para atender cualquier situación de emergencia. Es importante tomar precauciones por parte de la ciudadanía. De manera especial se refirió a que las personas no intenten pasar por arroyos o las corrientes de los ríos, ya que es muy peligroso, recomendando que si no es necesario salir durante la presencia de las lluvias, que la gente se pueda resguardar. Explicó que se han girado instrucciones precisas para que el operativo Dragón se mantenga atento, vigilante y cercano a la gente, de manera especial en aquellas zonas consideradas de riesgo, tanto en la ciudad capital como en el resto de los municipios del estado. Ocho de la mañana con 33 minutos. Nosotros vamos a la pausa, no se vaya, regresamos con nuestra mesa de análisis porque le tengo entrevistas interesantes.
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1: Oiga, ya estamos de vuelta. Gracias por continuar con nosotros en esta mañana aquí, mañana de viernes, un nubladito. Pues ojalá, yo creo que ahora sí nos cae la lluvia temprano, así que bueno, pues prevención, ya lo sabe, hay que seguir las recomendaciones de las autoridades de Protección Civil. Oiga, y en esta mañana me da mucho gusto recibir aquí en este espacio de Viva la Noticia a David Ramos Cepeda, quien es que dirigente estatal de SOM. ¿Cómo está? Muy bien, bienvenido, qué gusto. Qué gusto verlo en esta faceta también, ¿no?
12: Muchas gracias.
1: Digo, es que ya ahorita estábamos platicando, la faceta de diputado, de presidente municipal y pues una trayectoria ya política, ¿no? ¿De cuántos años ya?
12: De...
1: ¿Haciendo cuentas?
12: 9 años.
1: 9 años. Oye, yo pareciera que fuera más, pensé que era más.
12: No es
1: 9
12: tanto.
1: Años 9 en, años. En la política.
12: Así es.
1: Donde ha tenido la oportunidad de... pues estar en diferentes responsabilidades que son distintas, cada una en su responsabilidad, ¿no?
12: Sí, totalmente distintas, el haber sido regidor, el haber sido diputado, uh-huh. haber sido presidente municipal y ahora como dirigente de partido son totalmente diferentes uh-huh. las responsabilidades, pero bueno, pues siempre les hemos puesto toda la pasión.
1: Pero yo creo que el objetivo es el mismo de... trabajar, ¿no?
12: Así es, creo que hay responsabilidades diferentes, sí. ¿no? Por ejemplo, una responsabilidad que muchas veces los diputados no la sabemos transmitir, uh-huh. pero creo que una de las funciones más importantes que hay dentro del ámbito político es ser diputado. Los diputados son las personas que más influyen en la vida sí. de la ciudadanía, pues son los que ponen los impuestos, son los que aprueban las cuentas públicas, son los que dan el marco legal con la convivencia de toda la sociedad, y más sin embargo no sabemos transmitir qué es lo que hacemos o qué
1: sí,
12: es
1: verdad,
12: lo que...
1: ha faltado como eso, ¿no? Y también creo yo hay una mala imagen luego del diputado.
12: Así del es, creo que igual que yo creo que ya está más mala imagen que la policía, los diputados, y eso es falta del conocimiento o la forma en que transmitimos sí, claro. lo que se realiza.
1: Oiga, y ahora está en esta faceta como dirigente de Somos aquí en Durango. A mí me gustaría que nos platicara, a ver, para la gente que no sepa, Somos es un partido de reciente creación, que apenas le dieron, pues ahora sí que luz verde que este año, ¿no? Hace unos meses.
12: Así es un partido político en el cual obtuvimos nuestro registro, ¿no?
1: Bueno, lo dieron. Sí, bueno, obtuvimos. El registro oficial.
12: Así es, este partido surge a partir de diferentes movimientos uh-huh. sociales, el más fuerte fue la conformación de la Marea Rosa, cuando se da el atraco hacia las instituciones democráticas de nuestro país, cuando se inicia la destrucción del INE, cuando a partir de diferentes movimientos uh-huh. sociales, el más fuerte fue la conformación de la Marea Rosa, cuando se da el atraco hacia las instituciones democráticas de nuestro país, cuando se inicia la destrucción del INE, cuando desaparece la autonomía del Poder Judicial, pues la sociedad civil se organiza uh-huh. y empieza una serie de protestas y surge la Marea Rosa. Uh-huh. Y a partir de la Marea Rosa se organiza y surge este partido político, Somos, como una opción diferente hacia la ciudadanía, porque muchas veces vemos que ante el agotamiento de las instituciones hay un mercado electoral que lo coopta Morena, más sin embargo hay mucha resistencia y hay mucho gente que no está de acuerdo, pero no se siente representada tanto en los partidos actuales como el PRI, como el PAN y como MC uh-huh. y deja de acudir a las urnas porque no se siente representada, y es por eso que surge este movimiento, el movimiento La Marea Rosa y después la transformación hacia Somos, como una nueva opción, y queremos ser diferentes, queremos tener nuevas

0: propuestas, queremos que este partido político sea el vehículo de la sociedad a poder ser escuchada, a poder acceder a espacios de poder, a espacios de, claro, de decisión. Y una de las reglas principales que tenemos en Somos es que los dirigentes políticos no podemos ser candidatos a ningún puesto de elección de elección popular.
1: Eso esto es bueno, ¿no?
0: Así es, creo que normalmente en los partidos políticos quienes son las cúpulas, pues se aseguran, sobre todo los plurinominales, este tipo de las candidaturas. Pues aquí en Somos es una política que tenemos y está en nuestros estatutos que ningún dirigente municipal, estatal o nacional puede ser candidato.
1: Porque se debe tener una cierta ventaja, ¿no? Hacia los que pues tengan esta aspiración legítima, ¿no?
0: Sí, así es, se tiene una cierta ventaja cuando tú eres parte de la cúpula de un partido, tienes una cierta ventaja o una muy grande ventaja en el poder apropiarte de las candidaturas, y en este caso en Somos, bueno, pues es una de las reglas que tenemos de que no puede hacer.
1: Ciudadanos,
0: estamos buscando ciudadanos que deseen ser candidatos a diputados locales, a diputados federales en aquí en Durango y en todo el país. Decirte que tenemos reservada una cantidad de espacios para que los ciudadanos puedan ser. En este caso, por ejemplo, el día de hoy tenemos la visita de Alejandra Molinar, quien es secretaria de Inclusión, quien viene a reunirse con diferentes colectivos de madres buscadoras aquí en Durango, con el propósito de escucharlas y poder ser la voz de ellas, de ofrecerles inclusive espacios, quien desee buscar alguna candidatura, quien quiera que su voz realmente sea escuchada, porque nosotros decimos que no son escuchadas las madres buscadoras, y esta puede ser una forma en que sean escuchadas. Pues hoy vamos a platicar con ellas en un momento más para ponernos a las órdenes de ellas, decirles que este partido realmente es un vehículo para la sociedad civil en todas las causas.
1: ¿Y ese partido Somos ya tiene la representación en las 32 entidades?
0: Está por concluir, creo que hay 30 estados que ya tienen representación y están por terminar este proceso. Al igual que aquí en Durango, nosotros estamos en la representación, buscando los representantes municipales, conformando nuestros comités municipales. Es una tarea muy grande la que tenemos cuando se inicia un partido político. Hay pues hay muchos intereses creados en los diferentes partidos que gobiernan. Hay un trato que es inequitativo. Ayer en la comparecencia de quien preside el IEPC hablaba de una cantidad muy grande de recursos que se van a destinar para la elección. 145 millones que se van a destinar a los partidos políticos para las campañas, pero déjame decirte que por ejemplo el Somos no va a recibir no va a recibir 1,000,000 pesos. Los demás serán para los partidos muy grandes, entonces es un proceso inequitativo, ¿no? Una de las propuestas que nosotros tenemos es de que se reduzca el financiamiento al 50% y que este 50% se distribuya de manera equitativa a cada uno de los partidos políticos. Así es.
1: Que eso les ayudaría porque pues sí les da una desventaja. Digo, creo que cuando es reciente partido tienen muchas cosas en su contra. Uno, que los conozcan.
0: Así es.
1: Dos, que la gente crea y se pueda adherir, si no milita, por lo menos que sea simpatizante de ustedes como partido, pero si el tema económico, sí.
0: Es otra limitante, ¿no? Así es.
1: O sea, van a recibir ustedes menos de 1,000,000 pesos
0: para
1: en prerrogativas.
0: Para la campaña.
1: Para la campaña de 2027.
0: Así es, para la campaña de los 15 diputados locales.
1: Y aparte van solos, porque no pueden hacer una alianza.
0: Así es, no, la ley nos impide que los partidos de nueva creación podamos tener alianzas.
1: Y aparte, bueno, sí les dan la oportunidad, me imagino, como a todos los demás partidos, de buscar financiamiento, ¿no? Pero también es limitado, ¿no?
0: Creo que financiamiento es complicado de manera, sino que se hacen aportaciones de los propios militantes o de los propios candidatos con los topes que marca la ley, pero es algo complicado. Decirte que la mayoría de los partidos políticos dependen de los ingresos que se dan por la vía pública.
1: Platicábamos nosotros justamente, David, en la semana que nos vimos en el Congreso, y me decía, es que también tuvimos limitantes. O sea, en cosas tan simples como el color del partido.
0: Así es, mira, nosotros iniciamos de una manera muy atropellada, muy complicada, de la forma en que surge nuestro partido, el movimiento que se da a través de la Marea Rosa, sí. Bueno, hay muchos personas que pertenecieron al INE dentro de nuestro partido, gente que de la sociedad civil también que se acerca, y decirte que nos permiten hacer todo un proceso para la todo un proceso para la conformación del partido con un nombre que en ese momento éramos Somos México, y nos lo permiten, y cuando nos aprueban, ajá, nos dicen, oye, sí, pero no puedes utilizar el Somos México. Uh-huh. Oye, nos lo permitiste durante todo este proceso, claro, y ahora nos impides esto. Pues tuvimos que cambiar el nombre y presentamos nuestro logotipo. Y presentamos nuestro logotipo con el contorno de la República Mexicana y nos lo niegan también, o sea, nos dicen no puedes utilizarlo porque hay una apropiación. Y la pregunta que nosotros le decíamos, bueno, ¿y acaso el PRI no utiliza los colores verde, blanco y rojo? ¿A poco Morena utiliza la frase somos la esperanza de México o el Partido Verde Ecologista de México? ¿Por qué hacia nosotros esta limitante? Y aún así lo cambiamos y quedamos en Somos. Okay. Y después fue el color, cuando el color rosa, ellos se apropian del color rosa, cuando nosotros ponemos que es nuestro color, porque así lo identificamos desde nuestro inicio, sí, pues sí. El INE cambia su color y lo cambia a un color violeta y le hacemos la observación, oye, ese color también es de otro partido político que es pro 4T, ajá, y ahora deciden cambiarlo a otro color que para mí lo representa muy bien, lo que es el INE, en un color gris.
1: Cambiaron, el INE cambió a gris.
0: Así es.
1: Que deberían ya ser así, ¿no? Digo, pues todo lo debería, que tiene que ser institucional.
0: De hecho, aquí en Durango, cuando estuvimos en el Congreso, creo que fue la 68 legislatura, ajá, pues hay una imagen institucional donde solamente hay de colores blancos a grises, uh-huh, en lo que son el municipio y en el estado.
1: Y eso es mejor.
0: Pues sí.
1: La verdad es que sí, porque... pasaba... Y David, usted que fue presidente... O sea, pintaban de su color, el color que les gustaría, ¿no? O les gusta.
0: A mí ya me tocó la ley donde tenías que hacerlos en los tonos, ajá, salvo el equipamiento urbano que, ajá, tiene sus reglas de, sí, los amarillos y todo esto. Pero, por ejemplo, ves a los servidores de la nación, pues vestidos con chalecos guindas.
1: Sí, claro.
0: Y ahí, pues, se presta a toda esta parte, ¿no?
1: No, y todo lo del gobierno federal, sí,
0: así
1: sí,
0: es.
1: Por lo menos con una franja guinda. Pues, en cualquier dependencia todo federal, sí, claro, así, absolutamente todo. Ahora, ustedes, bueno, pues logran ya esto, Somos en color rosa, rosa con blanco, ¿verdad?
0: Rosa
1: es rosa con blanco, pero ya Somos nada más, Somos así, así se queda. ¿Cómo van en esta integración, David, que nos comenta de los municipios? ¿Ustedes proyectan de aquí a que, pues, que arranque el proceso electoral ahora el 1 de noviembre, ya tengan los 39 consejos?
0: Mira, es un trabajo permanente que vamos a tener aún dentro del proceso electoral, la conformación, así es, integrando nuestros comités municipales. Decirte que en nuestro proceso de selección, bueno, son ahora que inicia el proceso electoral, iniciamos también el proceso de selección de candidatos. Uh-huh. Somos un partido donde cualquier persona se puede registrar, y otra de las innovaciones que tenemos es que habiendo dos candidatos, tenemos que hacer una elección primaria, okay, para decir, o sea, las cúpulas, las dirigencias estatales, no decidimos quiénes son los candidatos, sino que se va a una elección de manera electrónica, uh-huh, para que la gente manifieste donde existan dos candidatos, quién va a ser el candidato que nos represente.
1: Okay. Oiga, es que yo le tengo que preguntar esto. ¿Qué le dice a aquellos que dicen que Somos es el PRD?
0: No, bueno, hay muchos compañeros que sí, militamos sí, sí, en el PRD. El PRD, pues, un partido que en su momento cumplió la función que tenía que cumplir en la vida democrática de nuestro país, termina, uh-huh, no se adaptó a los nuevos tiempos. Para nosotros, cuando sí, se fractura el PRD y surge una parte del PRD, funda Morena, pues es, uh-huh, ahí fue la terminación de nuestro partido. Sí hay muchos militantes del PRD, pero hay muchos militantes de la sociedad civil, hay muchos integrantes que pertenecieron a otros partidos políticos. Por ejemplo, te menciono nuestra secretaria que viene hoy de inclusión, su familia es una familia que militó muchos años en Acción Nacional, pues Juan Molinaro Casitas, ella es hija de él, pues son íconos o eran íconos de Acción Nacional, bueno, pues decidieron a una opción muy ciudadanizada como lo es este Somos, y decirte pues que nuestra camiseta y nuestro trabajo que tenemos el día de hoy pues es a través de Somos, y claro que hay militantes que alguna vez pertenecieron al PRD.
1: Perfecto, pues ahí está para la aclaración y aquellos comentarios que se andaban haciendo.
0: Era el PRD Rosa. El

0: Exactamente. Oiga, nosotros vamos a ir a la pausa. David Ramos Cepeda sigue con nosotros porque también le tengo que preguntar ya su opinión, ya después de que cambiaron a la encargada del INE, una constante que estuvieron ustedes señalando. Así que vamos a la pausa, regresamos con más.
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0: Oiga, ya estamos de vuelta. Gracias por continuar con nosotros. 8:53 PM, platicando el día de hoy, por si usted no se acaba de integrar esta señal, con David Ramos Cepeda, dirigente estatal de Somos. A ver, y Somos estuvo señalando, pues sí, semanas atrás, tiempo atrás, sobre que no había imparcialidad en el INE con la persona que estaba encargada. Ustedes presentan algunos recursos legales. Finalmente se logra un cambio. Digo, yo no sé si fue por estos recursos que ustedes interpusieron o el INE, no sé, corrigió su plan a él mismo. Ya hoy tenemos un vocal ejecutivo ya encargado de esta junta.
11: Así es. Decirte que nosotros, como Somos, desde el INE nacional, por llamar de alguna parte, hemos sido muy claros en la imparcialidad y la legalidad de la próxima elección, ¿no? Y tenemos posicionamientos como, por ejemplo, con las boletas planchadas. ¿Cuáles son las boletas planchadas? Completamente como se cortan. Ajá. Que no se doblan y que aparecen dentro de la urna cuando es imposible meterlas a la urna, y han salido muchísimas boletas. Aquí en Durango se dio en el pasado proceso, inclusive. Entonces, ese es uno de los posicionamientos, y nosotros revisamos también el actuar de nuestra de la junta local. Uh-huh. Y nos damos cuenta y desconocemos por qué los demás partidos políticos no lo habían hecho, ¿no? La titular que estaba en su momento encargada, uh-huh, pues había sido representante legal de una ex candidata a gobernadora. Uh-huh. Entonces, pues ahí ya vas perdiendo ese principio de imparcialidad, ¿no? Claro. Y sigue siendo su representante legal porque su poder está vigente. Entonces, cuando nos damos cuenta de esta parte, presentamos una controversia ante el Tribunal Electoral Federal, donde decimos, oye, de acuerdo a los reglamentos del INE, solamente puede ser encargada por 6 meses, por una parte, y por otra parte, pues ya el Consejo General tiene que nombrar a un encargado. Claro. Y esto es vía las de presentación.

0: una violación a nuestro marco legal y vamos a seguir insistiendo en esto.
1: A ver, justamente yo iba a ese tema, porque ustedes como Somos y otros partidos ahí sí han señalado pues que esto parecen a todas luces actos anticipados de campaña. Digo, llámele como le llame, no sé qué son ahorita coordinadores de la 4T, no sé qué nombre tengan, ¿no?
0: Así es.
1: Pero, o sea, campaña no es porque no estamos ni en tiempos, pre-campaña pues tampoco, entonces yo no sé cómo le llamaríamos a este
0: pre. Es una violación total al marco legal
1: pero
0: que
1: si
0: tenemos.
1: Pero si ustedes lo ven, sí, o sea, ¿por qué el INE no?
0: Porque el INE, precisamente el surgimiento de nuestro partido es por la cooptación que hubo el INE, ¿no? El INE es una extensión de Morena, o sea, es una parte que están para cooptar la vida democrática, y así lo vemos en los sentidos de las resoluciones. Cada vez que el INE tiene la oportunidad de decidir si es para bien de México o para bien de su partido, siempre va a decidir que es
1: pero
0: por
1: pues
0: bien
1: qué
0: de su
1: difícil
0: partido.
1: Proceso electoral va a ser, ¿no?
0: Bastante.
1: Bueno,
0: muy
1: para
0: complicado.
1: Todos menos para Morena, pues.
0: Así todos lo vemos, la violación tan grave que hay.
1: ¿Y ahí qué? ¿Qué se puede hacer? Digo,
0: pues aquí,
1: si presentan algún recurso, me imagino, pero ¿procederá?
0: No procede, porque también el Tribunal Federal lo tienen cooptado. Esto es a esto nos referíamos con la destrucción y la cooptación de las instituciones de la vida democrática de nuestro país. Y también hay que decirlo del Poder Judicial, que también lo tienen cooptado. O sea, es algo que los ciudadanos tenemos que ponernos a pensar si este es el futuro de nuestro país que queremos.
1: Sí,
0: y el
1: claro.
0: 2027 del 2030 son las fechas límites que vamos a tener para rescatar a nuestro país.
1: Las elecciones para estos cargos nunca fueron buena idea entonces, ¿verdad?
0: Por supuesto que no, vemos cada pifia que comete el Poder Judicial, cada error que van cometiendo, y eso es gravísimo para nuestro país.
1: Se habla de democracia, pero yo creo que ahorita es una palabra que se está tambaleando entre democracia, entre imparcialidad, legalidad, que han sido los principios justamente de este instituto.
0: Pues sí, pero lamentablemente en este momento no existen tantos luchas que se dieron en nuestro país para llegar. Fue parte de lo que iniciamos, por ejemplo, con Ernesto Rufo Appel, que fue el creador de la credencial de elector, con las luchas que dio el PRD para la creación del INE, con las luchas que dio Acción Nacional para la creación del INE, y que ahora esté destruido, totalmente cooptado por quien gobierna, que no exista esta vida democrática, pues es un error y es algo que lamentablemente vamos a pagar en el futuro, y sabrá Dios cuántas generaciones vamos a.
1: Yo sé que es muy pronto para esto, pero ¿usted cree que en el 2027 pierda esa mayoría aplastante que tiene Morena y aliados en
0: pues
1: la Cámara?
0: Es algo con lo que estamos trabajando y que estoy seguro que la sociedad civil va a despertar y que vamos a lograr que Morena no tenga la mayoría absoluta.
1: Perfecto. David, ¿dónde nos encuentran las personas que nos están escuchando para que ahí se meta, conozca, vea cuál es la ideología de Somos, cómo trabaja?
0: En nuestras redes sociales, en nuestra página Somos Durango, pueden acudir o directamente a nuestras oficinas que están en Laureano Roncal 613 Sur, ahí con todo gusto podemos dar la información que requieren.
1: Perfecto, pues muchísimas gracias. Le agradezco mucho que nos haya acompañado. Ahora sí que platicamos de todo y pues bueno, que la gente vaya conociendo, porque así es en la democracia, pues de más partidos políticos.
0: Así es. Muchas gracias, Lili, por la oportunidad que nos diste.
1: Al contrario, qué
0: gracias,
1: gusto tenerla aquí. Gracias. Oiga, nosotros ya nos vamos, pero ya sabe que regresamos a la 1:00 p.m.
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0: Amigos, amigas, señoras y señores, buenos días. ¿Cómo están? Qué gusto, qué placer saludarlos hoy en este fabuloso, en este rico, delicioso, fresquecito fin de semana. Llegamos ya este viernes de 2 de octubre de 2026. Ladies and gentlemen, sean bienvenidos y bienvenidas a otra emisión más de Los Morros de la Mañana, completamente en vivo a través de la triple frecuencia de la que buena Durango. Buenos días, yo soy Diego Hernández y hoy, en este viernes, quiero presentarles con mucho gusto a mi compinche Aventuras, el único, el inigualable, el irresistible, el irreverente y el rey del rey. Tiene en las redes sociales Luis Abe Falcao.
1: ¡Buenos días! Buenos días Durango, buenos días Canatlán, buenos días El Salto. Tenemos para ustedes lo mejor en este fin de semana, en este viernes. Ahorita que andamos recién inundados, carnal, no se crean. Oigan, no llovió, de eso y más vamos a platicar, pero también el que tiene algo que decirnos y algo importante es nada más y nada menos que Fermín.
2: Buenos días, ¿cómo andan? ¿Cómo amanecieron? Me da mucho gusto saludarlos y es fin de semana. Qué ganas de ponerme rete, me lo lengo bien padre y perder el juicio y el control. WhatsApp en cabina, 618-4554-949, para que nos manden mensajes y aquí con mucho gusto los vamos a recibir y los vamos a complacer. Buenos días, Luis. Buenos días, Diego.
0: Buenos días, Fermín. Siendo ya las 9:07 de la mañana, arrancamos con Los Morros
1: de la Mañana.
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0: ¡Chúbale!

0: señoras y señores, vámonos en este momento con los saludos sonideros de este fin de semana, viernes, subladito, viernes lluvioso, y nos vamos con los saludos para toda la banda que va a ir el próximo 4 de octubre al Salto para ver el partido de Venados contra la selección del Salto. Fíjate nomás, carnal, qué bonito, qué buen partido tendremos.
1: Con el perro, los Venados en tierras duranguenses. Para ustedes que son amantes del béisbol, no tienen que ser del Salto, planeen un viajecito para allá porque el partido se va a poner perronzón.
0: Le mandamos saludos a mis compares que trabajan en el municipio, carnal, cómo no, que anduvieron ahí limpiando las alcantarillas de basura. Salud, buenos días. A los que no le mandamos saludos es a la gente cochina, carnal, la gente que tira basura, a esas no le mandamos saludos.
1: Eso no se la merece.
0: Gente puerca, puerca.
1: Saludos a toda la gente que trabaja en las carnicerías, saludos también a la gente que trabaja en las panaderías. Gracias a ustedes porque se sostiene en alimento de Durango.
0: Saludos también a las panaderías que a partir de este día van a estar facturando millones mensuales, carnal, con ese clima.
1: Exactamente, no. También saludos a todas las personas que andan ya en el centro de Durango o en el centro de cualquier ciudad en Canatlán o en El Salto. Si ya andan haciendo sus compras y ya andan abriendo su negocio, les deseamos un excelente día y que se la pasen genial.
0: Saludos a mis compares, los choferes de los taxis, aplicaciones también, los Volt, los de Uber, carnal, los de camiones en las diferentes rutas, los amarillos, los naranjas, los azules, buenos días, a los de La Piedruca, Libramiento, Le Palmas, Colonia Morga, los de la Plazuela Bacortiz, ¡cómo no, buenos días!
1: Saludos también a toda la gente que anda en la ruta del camión, en la que andes, te mandamos saludos, ya sea azul, gris, verde, morada o del color que a ti te guste o el que necesites. Te mandamos un saludo también a toda la gente que anda por ahí en la Plazuela Bacortiz, en las Moreras también, que andan transbordando. Les mandamos un fuerte abrazo.
0: Saludos también para los soneros, los que venden estas deliciosas rosquillas ahí en el centro. Buenos días, saludos, posteles, excelente fin de semana, cómo no, carnal. Dice, buenos días. Saludos, saque los boletitos, ahorita los vamos a regalar, carnal, claro que sí, con mucho gusto.
1: Como debe de ser.
0: Dice, ¿qué hubo, morros? Pónganse la de mi cielo, mi cielo, mi estrella, ¿de quién creen? De Laberinto, para que se enoje el flaco.
1: ¡Ah, hombre! Ya van a empezar.
0: Saludos desde Canatlán, ¿cómo no? Ahorita se la pongo nomás para hacer enojar a este güey, a este inculto de la música regional.
1: Oigan, y hoy tenemos un tema musical de este viernes que seguramente les va a gustar. Hoy vamos a recomendar y escuchar canciones para cuando está lloviendo. Digo, si no vamos a tener la lluvia, mínimo vamos a tener las canciones para cuando está lloviendo.
0: Mínimo el soundtrack, ¿no?
1: Mínimo los soundtracks. Hay muchas canciones, seguramente tú ya debes de conocer alguna. Y queremos que nos digas a través de WhatsApp 618, ¿qué, Fermín?
2: 45-54-94-9.
0: Gracias, Fermín. Y una de las canciones, una rola para escuchar cuando llueve, carnal, es esta canción, Grupo Firme, Beneficio de la Duda, porque el vato se moja en esta canción. Ya hace que yo me moje también cuando escucho a Edwin Cass, carnal. Son las 9:15, ya comenzaron los morros de la mañana, porque aquí suena
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0: despegues. 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

0: ¡Qué rollo! Son las 9 de la mañana, quedan 29 minutos en este momento, que no se le vaya a hacer tarde. Y vaya resguardándose porque a lo mejor hoy sí llueve, la neta, ¿eh?
1: A lo mejor como puede que sí, como puede que no, ganas así, es el clima, ¿no?
0: 50% que sí, 50%
1: ayer
0: que no.
1: Ayer que dijeron, oiga, no que iba a llover, no, pues es que el clima es muy cambiante. Si yo le dije que iba a llover, pues no espero que llueva.
0: Exactamente, ¿no? Oiga, también no me hagan caso a mí, no soy meteorólogo. Oigan, o sea, ayer, por ejemplo, estaban comentando mucho a través de redes sociales, ¿sí?, que quizá la lluvia se desvió, porque donde sí cayó una tromba fue en, claro, Gómez Palacio, allá en toda, sí, la comarca, llovió muchísimo, y qué bueno, porque ya les hace todavía más falta.
1: En, mira, la mañana pudimos ver algunas imágenes de Gómez Palacio, y sí, fuerza a nuestros hermanos Gómez Palatinos, porque sí les cayó una tromba bastante, bastante fuerte. Esperemos que, ya fuera de broma, si llueve, sean lluvias no tan fuertes, ¿no? Porque pese a que en algunas zonas del estado, obviamente, se ocupan siempre las lluvias, también sabemos que esto puede desencadenar ciertos problemas humanitarios, ¿no? Que esperemos se eviten durante este fin de semana. Muy ¡vámonos bien con los mensajes! ¿Qué dice la banda? ¡Fermín, échale!
2: ¡Claro que sí! ¡Buenos días, morros de la mañana! Le pueden poner las mañanitas a Balam. Hoy es su cumpleaños, de parte del amor de su vida.
0: Ay, ay, ay.
1: Qué bonito, feliz cumpleaños, padrino. Si es cierto, hoy cumpleaños Balam Hernández, de parte de su señora Diana Meraz. Levanta las mañanitas a Balam, cómo no, carnal.

0: luna yo. ¡Feliz cumpleaños, carnal! Que te la pases muy bien, que Dios te conceda muchos años más para que los compartas con tu familia, amigos. Y recuerda que aquí tienes a tus compas de los morros, que siempre nos alegra mucho escuchar tus audios. Oye, ¿no conocemos a Balam en persona?
1: No, yo nunca lo he visto en persona, carnal, la neta. Bueno, pero no cabe duda que es guapo, yo digo que es guapo.
0: Seguramente sí, es guapo, y ¿sabes qué? Yo siento que tiene cuadritos, o sea, siento que está marcado. No sé si de porque no coma o porque ejercicio, pero siento que tiene cuadros.
1: No, es de ejercicio, es de ejercicio.
0: ¡Feliz cumpleaños, Balam! ¿Cómo no? A que te sepan los días, morro. Saludos para mí, los Sifitles de... Que, ay, no le entiendo. Dice, saludos para mí y los Sifitles más perronzo es de Durango.
1: ¿Los qué?
0: Los es que en serio que no le entiendo. Los Sifitles más perronzo es de Durango.
1: No, pues ahorita mejor que lo vuelva a mandar, porque no le entiendo ni así,
0: si
1: ni
0: quieres,
1: dicho ni leído.
0: Mándanos el mensaje cuando no estés bajo los efectos de las sustancias prohibidas, por favor.
1: Bajo los efectos de las cochinadas que te metes.
0: La típica de Joan Sebastián, la de Sentimental, déjenla completa, morrillo, saludos. Locutores, no, dice. No, ¡ay, sí! Los locutores.
1: Los locutores.
0: O sea, el vato, se nota que vas manejando, carnal, igual está bien, o sea, no.
1: Si quieres, mejor manda audio, mijo.
0: Si quieres, mejor manda un audio, porque... Nos dice los loctifles más perronzos. Entonces, decía los locutores
1: más perrones de Durango.
0: Gracias, mira, lo desciframos, Carol, pero gracias, muchas gracias, canal.
1: Ahí está.
0: Qué bonitas palabras, cómo no.
1: Adivinar a otro lado.
0: Oye, sí, fíjate, la canción de Sentimental que ayer justamente la pusimos en Fresas contra Terruñas. Una canción que tú la escuchas, el día está nublado, se te toca chopear un pan en leche o en chocolate.
1: Exacto.
0: O en café, carnal.
1: En donde sea.
0: Sí, qué rico, qué delicia. ¿Cuál es tu pan favorito, Falcarini?
1: Mi pan favorito, lo he dicho varias veces, yo creo que es el... Ay, es que a mí, ¿sabes qué? Me gustan los panes. ¿Qué? Mamertos.
0: ¿Te gustan los mamertos? ¿Cómo los mamertos?
1: Así como el pay de queso, por ejemplo.
0: ¡Ay, ahora!
1: La canasta, porque las canastas que venden aquí en La Paz, las canastas...
0: ya te entendí,
1: como
0: de quesito. O sea, tú comes concha, tú comes pay de queso.
1: Pan de muerto también me gusta, pero sí.
0: ¿Sabes que probamos un pay delicioso de muerto en City Club? Oiga, si tienen la oportunidad de ir a probar el pan de City Club, el pan que ahorita están saliendo o están sacando de Día de Muertos. No, hombre, carnal, es una bomba.
1: Te los juramos que sí.
0: Aquí dice, buenos días, saquen los boletos para primavera. Saludos a todos y un beso a Luis David con todo respeto.
1: ¿Cómo? Un besote de regreso.
0: Aunque más a Luis David, pues
1: te vi. Sí, pero me lo da con respeto, pero me lo da con respeto.
0: No, tú dale besos sin respeto, hombre, ¿cuál es el problema? ¡Vámonos con música! El Coyote Ranchero Enamorado, son las 9:33 y en la que buena suena los morros de la mañana al regresar. 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

0: Señoras y señores, bienvenidos al momento de la información, al momento en el que todas las masas estamos informadas. Son las 9:36 y damos inicio al Notizón,
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2: Muchas gracias, Luis. Vamos a arrancar con la información porque recuerdan ustedes, amables radioescuchas, la historia del pequeño mono Punch que encontró refugio en un peluche, en un zoológico de China. Ah, ¿sí te acuerdas de este monito que...
3: Un monito café, ¿no?
2: Era un monito café que tenía pues a un mono de peluche porque prácticamente su familia no lo aceptaba. Pues bueno, resulta que Punch, el monito que encontró con solo en un peluche, tendrá su propio libro en Japón, carnal. Mira. Punch, el macaco japonés que fue criado por cuidadores después de que su madre lo abandonara, tendrá su primer libro en Japón. La obra contará su historia desde el nacimiento hasta su integración en la manada del zoológico y jardín botánico de la ciudad de Ichikawa, cerca de Tokio. Y es que el editorial Jaken informó que la publicación titulada Vamos Punch, la historia del crecimiento de un mono bebé, tendrá 48 páginas e incluirá una selección de más de 10,000 fotografías. ¿Tú comprarías este libro de Punch?
3: Por supuesto que sí lo compraría.
2: No, sinceramente me parece un gasto innecesario.
3: Está bien, no pasa nada. Para innecesario. Lo que tenemos dinero, uh-huh, podemos comprarlo.
2: Vamos contigo, sí, exactamente, sí.
0: Vamos de este lado porque vamos con información de carácter policiaco. Fue por una caguama, un expendio, ¿y qué crees?
2: ¿Qué?
0: Terminó navajeado, así como lo escuchas. Lo que parecía una parada rápida para comprar bebidas terminó en una agresión con arma blanca luego de que un hombre de entre 45 y 50 años fuera atacado por dos sujetos en las inmediaciones de un expendio de la colonia Ampliación PRI. Los hechos ocurrieron la noche del jueves 1 de octubre alrededor de las 9 de la noche en el establecimiento conocido como El 50, ubicado ahí en la calle Crisantema, esquina con Rosal. De acuerdo con el reporte inicial, el hombre identificado como AAV, de aproximadamente 50 años, se encontraba en el lugar realizando la compra de bebidas alcohólicas. Dijo: me da por favor una caguama de esas y una caguama de esas. Cuando llegaron dos sujetos y sin mediar ninguna palabra, ¡toma la barbón! La remojaron gacho y el vato terminó sin su caguama y sin su salud. Hasta el momento no se ha reportado su estado de salud, pero todo parece indicar que estará bien.
2: Vámonos con más información, y es que una reportera fue tragada por el mar en Sonora y el video se hizo viral. Mucha gente se rió porque, gracias a Dios, está bien la reportera. Platicarles que una cobertura periodística sobre las condiciones provocadas por el huracán Polo terminó en un inesperado momento para la reportera Jessica Ojeda, quien fue alcanzada por una enorme ola mientras realizaba una transmisión desde el malecón de San Carlos en Guaymas, Sonora. La periodista, integrante del medio mexicano El Imparcial, se encontraba en la zona para informar sobre el comportamiento del fenómeno meteorológico y las condiciones que se registraban en la región. Vestida con un impermeable amarillo, Ojeda permanecía cerca del litoral mientras explicaba a la audiencia lo que ocurría en el lugar. Resulta que de un momento a otro, en pleno enlace televisivo, carnal, estaba diciendo: oigan, ¿saben qué? Si se siente mucho las olas, viene el agua fuerte, no salgan de sus... ¡Opas! Que se la tragó una ola, mi hermano.
3: ¡Ándale!
2: Se la llevó la marea y la corriente. Afortunadamente el equipo de producción pudo ponerla a salvo y este video obviamente provocó un sinfín de comentarios relacionados a la seguridad que tienen los reporteros hoy en día. Y es que neta que ser reportero es un trabajo bastante riesgoso.
0: ¡Bastante!
2: ¡Muy riesgoso!
0: Vámonos también con el reporte del clima. No, ¿verdad? No está el reporte del clima. Fermín, ¿ya lo tienes listo?
4: Ah, sí, el reporte del clima aquí está listo.
0: ¡Échale!
4: Pues bueno, como dirían nuestros meteorólogos, como puede que llueva y como puede que no, regreso con ustedes al estudio.
2: Gracias, qué buen reporte, muy completo, mi querido Fermín. Vámonos ahora con los deportes, en la voz de Julito. Adelante, Julito, buenos días.
5: Gracias, la verdad, aquí tenemos lo mejor de los deportes. Vámonos, porque hoy hay un buen partido, hay un buen partido. Ah, por cierto, Cristiano Ronaldo dice: ni va, ya no voy a jugar con Portugal, hazle como quiera, yo ya no voy a jugar, ni modo, la neta. Sus compañeros como que no les importó mucho. Esta noticia, la neta. La Liga de Naciones hoy juega Francia e Italia, güey, va a estar bueno, va a estar bueno. Mbappé, Desiredo, huevo, Aguasejo Levo, Manchejo Ley, todos los jugadores de Francia contra Guasco y también los de Italia, ¿eh? Se va a poner bueno, pa. No lo van a perder, no lo van a perder.
2: Gracias, mi querido Julito, de los deportes. Y esto fue el Notizón,
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7: En este momento son las 9 de la mañana con 46 minutos. Continúas aquí en Los Morros de la Mañana. Escríbenos, el tema del día de hoy es canciones que pones cuando está lloviendo, ya sea cumbia, ya sea para bailar, ya sea para llorar. La que tú pongas, mándanos mensaje y aquí la vamos a poner.

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2: Aquí suena la Qué Buena, mis hermanos y mis hermanas. En este momento son ya las 9:53 de la mañana. Vámonos con los mensajes. Y recuerda que hoy, en los próximos minutos, te vamos a regalar un pase doble para que vayas a ver el juego el próximo domingo en El Salto, la selección del Salto contra los Venados de Mazatlán. ¡Cómo no! ¡Qué bonito!
3: Caso, la verdad no se lo pueden perder, que los Venados estén en tierras duranguenses es un honor y van a estar nada más y nada menos que allá en El Salto.
2: Ya me dijeron la alineación de la selección del Salto, carnal.
3: ¿Quién? ¿Quién va a estar?
2: Va Jairo Carrillo Lobo.
3: Bailinge
2: Octavio Serrano.
3: Simón, claro.
2: El Guayo Chicharito también, ahí van a estar ellos. Qué bien. Y el maestro Lipe, carnal. Ellos van a estar jugar contra Venados.
3: Y lo manager es la tía Chispita, mijo. La patrocinadora.
2: Todos
3: del
2: ellos,
3: equipo.
2: Comandados por la tía Chispita. Ahí está la selección de Salto.
3: Les va a ir muy bien entonces.
2: Acá dice, aquí dice la banda. Seguimos con el tema de hoy, Falcarini, canciones para escuchar en días nublados. Pero acá tenemos un audio. Buenos días, tía Chispita.
4: Una canción para los días lluviosos es la de Chocolate con Jessie y Joy. Muy buenos días, sobrinos, buenos días. Y feliz fin de semana.
2: Igualmente, feliz fin de semana. Yo esta sí no la recuerdo, no la tengo muy presente, pero vamos a ponerle play a ver qué dice. ¿Es esa? ¿Será?
3: ¿Sí? Sí, seguramente sí.
2: Que por cierto, Jessie Joy, pues ya no es Jessie Joy, ya es nomás Joy, ¿no?
3: Ya nomás Joy. Está bien, la neta canta muy chido Joy. Sí, sí, sí.

0: Está linda, es como días lluviosos y aparte.
1: Sí, sí, sí, es para una cita de adolescentes.
0: ¿No es la canción del comercial de las mantecadas o de que sale así, no? Algo así.
1: Ahorita iba a decir.
2: Más que se tarda mucho, ahí va.
1: Nuestro amor sabía chocolate.
0: ¿Era comercial de qué?
1: Un corazón de bombón que late.
0: Sí, sí es cierto. ¿Pero qué era comercial?
1: Mantecadas, ¿no? Era mantecadas,
0: ¿no? Era mantecadas, era un chocolate, no me acuerdo, pero sí era.
1: No, sí era mantecadas, ¿no?
0: Qué bonita canción y qué bonitos comerciales.
1: Ay, ay, ay.
0: ¿Qué dice? ¡Buenos días!
3: Qué bárbaros, compadre, buenos días. Con esa alineación y con esa manager, ¿usted cree que vamos a perder los del salto? No, hombre, qué chulada.
0: Qué chulada, padrino, exactamente. Y, oye, pero ¿quién sería el pitcher? ¿Quién sería el catcher? ¿Y quién sería el bateador, carnal?
1: Digan bien, yo creo que el pitcher sería el guayo.
0: El guayo es el pitcher, ajá.
1: Catcher es el maestro Lipe.
0: El maestro Lipe. ¿Y Jairo Carrillo qué sería?
1: El bateador.
0: El bateador, ah, sí.

0: Una canción para días lluviosos.
1: Ah, qué bonito. Tiziano Ferro, la neta, cantaba bien perro. Pero ¿qué te parece algo de Los Temerarios?
2: ¡Qué buena rola!
3: Escucharé la voz que me dice.
1: Canciones para cuando está lloviendo.
0: ¿Cómo ves? La dejamos completa.
1: Toda mera.
0: Ahí está, le va, pues, compadre, qué bonita. Tu última canción de Los Temerarios.
1: Canciones para escuchar en la lluvia.
0: O adentro de la casa, no necesariamente, digo. O sea, no se moje.
1: También mojados, pero si no se quieren mojar, pues adentro.

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0: Amigos, amigas, arrancamos la segunda hora de los morros de la mañana.
1: Y atención, porque en esta hora te vamos a regalar, atención amigos del Salto, les vamos a regalar boletos para el partido entre Venados de Mazatlán contra la selección del Salto el próximo domingo.
0: Tenemos además el enfrentamiento de las Fresas contra Terruñas. Así como lo escuchas, se va a poner perrón.
2: Acuérdense, porque estamos nosotros aquí ahorita hablando del tema musical de hoy, canciones para escuchar en días así nublados y lluviosos.
1: También, por supuesto, tenemos la presencia de la Teporoche, la dama del cosmos, la más sexy, la más sensual, la Teporoche en cabina, esto y más en la segunda hora de Los Morros
0: de la Mañana.
2: ¡Comenzamos!

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2: Ladies and gentlemen, damas y caballeros, siendo en ese momento las 10 de la mañana con 7 minutos, Pablo Recio con el enfrentamiento de este fin de semana. ¡Fresas contra Terruya! Antes, por acá tenemos un mensajito, mi querido Fermaun. ¿Qué dice la banda? ¡Échale!
3: Buenos días, canciones para escuchar en días lluviosos. Lluvia en tus pestañas de Berlán García. O afuera está lloviendo de Julián Álvarez.
2: Buena canción, cierto, es también.
4: Ándale. Buenos días, morro, buenos días. Oye, Falcao, ¿sí es cierto que tú también vas a participar ahí en el béisbol? Por ahí me llegó el rumor que eres el recoge pelotas. Eso era cierto.
2: Sí, cierto es. El recoge pelotas del buen Falcanini.
5: Sí, la neta sí, pero es que nada más es lo único que puedo recoger y la recojo para venderlas, carnal, la neta.
2: Ahora sí, ahora sí, ahora estamos con el enfrentamiento de esta mañana. Representando a las Terruñas, seremos esta canción para cerrar como se debe esta semana. En los colores de Arrullos y la esquina roja tenemos esta canción. Ellos son Carlos y José Padrino, que nos cantan esta canción que dice más o menos así: súbale, gracias, uno más. Se llama Una noche serena y oscura, cara.

0: ya, pues. Ay, Carlos y José. Padrino.
1: Carlos y José.
0: ¿Cómo se llama? Una noche serena y oscura. Para viernes, mijo, te la bañaste gacho.
1: Una noche serena y
0: yo
1: oscura.
0: Yo les traigo una propuesta diferente. Hoy voy a mezclar fresa y terruña porque este estreno no tiene maíz, se los aseguro. Imagínense una canción de Ricardo Arjona con Grupo Firme.
1: ¿Cómo?
0: Así mero.
1: ¿Cómo?
0: Así mero. ¡Póngale play! Esto se llama Amor Factura.

0: en el cuerpo.
1: Ahora, carnal, esta canción se acaba de estrenar hace 15 horas.
2: Hace 15 horas. Es nueva.
1: Un lanzamiento y una exclusiva que tiene La Qué Buena para ustedes. Yo sí votaba por ti, carnal, neta.
2: Por supuesto, yo también. Ricardo Arjona y Grupo Firme, Amor Factura, contra cualquier otra canción que puso Diego, que seguramente no está tan perra como esta. Pero ya, quítala.
1: ¿Cuándo imaginaste tú, Edwin Cass y
2: no, Arjona? Nunca, la verdad, nunca. Y la rola está buena, la rola está buena. Amor Factura, bota y no es pelota. 618-45-54-94-9. Queremos escuchar sus audios, queremos leer sus votos. Recuerda mandarlo porque en este momento ya llegan nada más y nada menos que el trío de tres. Los expertos en el pugilismo musical, el zar, Don Lama y Julio César.
3: Muchas gracias, mi estimado Falcao. Como siempre es un placer saludarte a ti. Falcao, la Amazona, Diego, Fermín, la casa está llena aquí en Los Morros de la Mañana. Y efectivamente, transmitiendo en la casa. Asa del boxeo. Hoy tenemos frente a nosotros una pelea sin precedentes. La Amazon me parece la más perra, la más perrona de la semana. Dos grandes pugilistas frente a frente. Carlos y José contra Ricardo Arjona y Edwin Cass. ¡Hay tiro aquí en la casa del boxeo Amazon! ¡Mala mitad!
1: Y muchas gracias, Sara. Efectivamente, es un duelo para chupárselo. Un duelo chuparse los dedos, mi querido Falcao. Un duelo para chuparse los dedos en esta mañana de fin de semana. Desde el Huiscolico Center en Las Vegas de Vara, dos grandes peleadores. En este instante, ¿qué opinas tú de esta gran pelea? Como aquellas peleas que tú protagonizabas en los 90, Julio, te escucho.
4: La verdad que es una ventaja importante. La que tú que estás debutando ahorita es la de Amor Factura. Yo creo que sí la quieren ser completa, güey. La quieren ser completa. La de Carlos y José, pues la neta, pues este viernes la neta se la bañaron ahora. Pero vamos a ver por qué bueno la gente, porque ya sabes que siempre le gustan las músicas bien claras a todos.
1: Vámonos en este momento de campana a campana y de esquina a esquina. Tenemos llamadas y buenos días. ¿Por quién es su voto?
5: Ricardo Arjona.
1: ¡Ah, camarada! ¡Ahí está Ricardo Arjona entrando siempre presente! Y es que Ricardo Arjona es un hombre sexy, sublime, delicioso, maravilloso, mágico y sobre todo mamadito, como te gustan, gran campeón. Te escucho, cham, cham, cham.
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1: Vámonos en este momento de campana a campana. 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Ahí están, en este momento entrando. ¡Aja, baraja, entrando! La izquierda potente, le impacta poderoso. Vámonos contigo, Fermín, te escucho.
6: Aquí dice, buenos días. Aquí votamos por Carlos y José. Saludos desde Canatlán. Saludos a la gente bien bonita de Canatlán que anda trabajando desde bien temprano. Tenemos un audio.
7: Una noche serena y oscura. ¡Ay, viejillos gediondos! Vámonos con las terruñas, los mismos de siempre. Puras terruñas.
1: ¡Ah, camarada! ¡Ahí está! El segundo round se le está llevando las terruñas. Vaya forma de darle la vuelta. Vámonos contigo, Fermín.
6: Dice, buenos días, yo voto por las fresas de parte de Taller Ábalos. Aquí dice, tenemos un voto.
7: Por las terruñas, votos.
6: Aquí dice, por las terruñas. Aquí dice, buenos días.
8: Hola, buenos días. Mi voto es por Carlos y José.
1: ¡Aja, baraja, tenga para que se entretenga! ¡Que su abuelita lo mantenga! ¿Cómo lo viviste, gran campeón? ¡Cham, cham, cham!
4: ¡La experiencia se me cuenta! ¡La experiencia se me cuenta! ¡La gente está votando por Carlos y José! ¡Te digo que los gustos están bien feos! ¡Los gustos de esa gente! ¡No lo puede ser! ¡No puede ser el nerd! ¡Te tienes a Ricardo Arjona, Grupo Firme y vota por la otra! ¡No puede ser posible! ¡Ya que te vienes a oír, chica!
1: Vámonos en ese momento, último round. Vamos a ver qué pasa, quién gana y sobre todo quién es el que manda la lona a su rifle. En este instante, 10 con 14 minutos de la mañana, sobre la campana. Vámonos de campana a campana y de esquina a esquina. Ahí está el último round. Es traído a ti gracias a Conjunto Primavera, próximo 3 de octubre en Durango. Aja, baraja, tenga para que se entretenga. Vámonos.
4: La pelea también de las dos. Ahí se desayuna bien buena, la neta. Ahí voy a pedir yo ahorita unas gorditas ahí. Las dos se llama, güey.
6: Aquí dice, buenos días, morros, yo voto por Ricardo Arjona, Ricardo. Aquí dice, buenos días, yo también voto por las fresas. Y obviamente hasta que pusiste una canción buena, Falcao, votamos por las fresas. Y aquí dice, salúdeme al Chávez reventado, saludos.
4: No, ya no me reventé, yo lo reventé, ya dije esas cosas. Pero mi hijo no las puede dejar, ya lo he cachado en varios puntos, ahí, aquí en Durango incluso. No, hijo, por favor.
1: Tranquilo, tranquilo, gran campeón. En este momento ahí están. Se pone sabrosa la pelea. 2-2, tenemos el empate. El empate técnico. Vámonos en este momento a definir al ganador. Y es a través de un audio. El primer WhatsApp con audio que me llega a través de el WhatsApp en cabina 618-4554-949. Se va a llevar esta gran pelea. Efectivamente, Sarri, el primer audio que llegue en este momento, votando por las terruñas o por las fresas, se va a llevar la pelea. Y la gente vota, vota, no es pelota. Tenemos el voto definitivo. Fermín, te escucho.
6: Muchas gracias, don Lamas. Y aquí tenemos uno que dice así.
0: Vámonos por las fresas, o Ricardo Arjona.
1: ¡Ajá! Le ganaron a las terruñas en el último suspiro. Ahí está entrando a la izquierda potente. ¡Entra el impacto poderoso! ¡Entra la guadaña sorprendente! ¡Entra el puñetazo certero! ¡Voy contigo, la Amazona! ¡Tarjeta final! ¡Es el Amazona! ¡Adelante, la mala, mala, mala, mala, mala, mala, mala, mitad!
9: ¡Y vaya pelea que tuvimos, Sar! ¡Vaya pelea! Y después de tres rounds, los jueces han dictaminado que esta pelea se la lleva por decisión unánime. La fresa. Y 10 puntos para la fresa. 10 puntos para la fresa. 9 puntos para la terruña. ¡Qué combinación esa de Edwin Cassi y Ricardo Arjona! Julio me recordó a ti. Julio me recordó a Manny Pacman Pacquiao. Me recordó a Barrera. Y recordó a la Zorrita Soto. Grandes peleadores mexicanos en esta dupla fenomenal. Julio César Chávez González.
4: No se notó de los luchadores. A mí me la planea todo lo traje de uno por uno. A mí, pum, pum, pum, pum, para que me dieran la oportunidad. La neta, el Canelo me lo viene pidiendo la neta. Entonces, pues ahí está. Ganar los premios. Yo quiero escuchar de la que yo compré. Me voy a poner.
1: Gracias, gran campeón, ahí está. Les vamos a poner la canción ganadora y además la que se está estrenando en este fin de semana. Ricardo Arjona y Grupo Firme nos cantan Amor Factura. Tenga, pa' que se entretenga.
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1: Son las 10 de la mañana con 26 minutos. ¡Vámonos, Ricky! Porque ya llegó y hasta aquí la emperatriz del cosmos, la Teporocha.
2: Buenos días, hijos. Buenos días. ¿Qué hubo? ¿Cómo están? No es lo mismo, hijo. No es lo mismo.
1: No es lo mismo, Teporocha.
2: No es lo mismo, güey. No es lo mismo. No es lo mismo, güey.
1: No
2: es lo mismo.
1: No.
2: ¿Cómo están, hijo? Buenos días. Oye, es que nos cayó la tromba, hijo. Nos cayó la tromba. Todas las sigo esperando, güey. ¿Dónde está Toño Ochoa? ¿Qué hora va a llover, güey?
1: A lo mejor todavía se arma hoy. A lo mejor ya se está cerrando más el cielo que ayer.
2: No, es que el presidente, oye, Toño Ochoa salió. Parecía Chicken Little, güey. Cuando no, métanse a sus casas. Ahí viene el apocalipsis. ¿Cómo? Dije yo. Ahí está la gente ayer toda temerosa del señor, güey. A las 12 del día los jinetes del apocalipsis, güey. Bueno, y hasta la fecha estoy bien seca, güey. Oye, güey, fíjate que hoy en este viernes

0: Atención, porque les traigo regalos especiales, hijo.
1: ¡No manches! ¡Eso va, es todo! Güey. A mí me gusta eso. Que regales.
0: Atención, amigos del Salto, márqueme la gente del Salto que quiera ganar un pase VIP para el béisbol el próximo domingo en el estadio Teodoro Mariscal en el Salto, güey. ¿Cómo se llama?
1: El estadio
0: el béisbol.
1: Jesús es Silos, ¿no?
0: Jesús es Silos, güey. Para que vea el partido entre los Yankees contra
1: la selección del Salto contra los Venados de Mazatlán.
0: Pues es lo mismo, güey, casi, güey. Fíjate, la primera persona, ya sé que usted me marca, y si no me marca, pues le voy a seguir insistiendo, vea.
1: A ver.
0: Ahí están las líneas habilitadas, hijo, 618-45-54-94-9. Si quiere llevarse este pase doble, porque aparte es en zona VIP, güey. En zona VIP, efectivamente.
1: Oiga, para que estés ahí hasta adelante, viendo acá la primera base.
0: Viendo las primeras bolas, hijo. ¿Cómo? Buenos días, ¿quién habla?
2: Ya se procha el guayo.
0: Oh, mi querido guayo, ¿cómo necesites, hijo?
2: Pues, acostado y en ayuda.
0: Ay, iguana rana, soy hijo, ¿y almorzaste?
2: No, todavía no, mi teporocha.
0: Si no, puedes irte a dar tus pellizcadas de huevo, hijo.
2: Ay, amá.
0: ¿Cómo no? Oye, hijo, ¿y a ti te gusta mucho el béisbol, guayo?
2: Oh, más o menos, mi teporocha, pero sí somos fans.
0: Ahí te va, hijo, fíjate, la dinámica para que te lleves estos boletos son sencillos, hijo. Tienes que decirme tres palabras en chino mandarín, güey, y te llevas el pase doble.
2: ¿En chino mandarín?
0: En chino mandarín, hijo.
2: Ahora sí, diarrea se dice cagasagua.
0: Ey.
2: Cerillo, Sakayama.
0: ¡Ey!
2: Y perdido, Ontoy.
0: ¡Eso! ¡Felicidades, güey! ¡Cómo no, güey! La gente del Salto es bien políglota, hijo. ¡Qué bárbaro, mi querido guau! Oye, hijo, ¿dónde?
1: ¡Qué barbecue!
0: ¿Dónde aprendiste también chino mandarín, criatura?
2: No, cuando iba allá en Guanajuato, Michoacán, allá andaba un chino.
0: ¡Oh, qué padre! ¿No? Tienes manejas las lenguas bien padre, hijo. Oye, pásame tu nombre. Bueno, si quieres, mándame un mensajito, hijo, con tu nombre y tus datos. ¡Sale!
2: ¡Sale!
0: Ándale, pues, hijo. ¿Y qué andas haciendo ahorita, güey?
2: Estamos chambeando aquí con el paciente con el chifre.
0: ¡Ay, me lo saluda,
1: Eso dicen estos.
2: Ándale, pues, de su parte, se aprovecha.
0: Ándale, y aquí suena, hijo.
2: Ya, ¡qué buena!
0: Eso, hijo, muy bien.
1: ¡Ánimo,
0: gracias,
1: ánimo!
0: Nada más, hijo, no, hombre, oye, me sorprendió este güey. Se habla bien perro chino mandarín, hijo. Fíjate, cagas agua y quita caquita, no, hombre, qué padre. Recuerden que más adelante, hijos, les traigo el oráculo, pero también mis compañeros, ya les di a estos jodidos, hijo, porque no tenían que regalar. Ya le di a la vocecita, güey, le di boletos para el Jairo Carrillo y a la tía, güey, a mi comadre, la tía, para que usted le marque esas horas y se gane boletos VIP para el partido del domingo. La selección del Salto contra... Los
1: Venados de
0: Mazatlán, güey. ¿Cómo no? Bien para el partido.
1: Ahí está, el primer pase doble ya se fue. Escuchamos a Pedro Fernández de Otro Planeta. Son las 10:30.
0: Ándale, pues, hijo.

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2: Continuamos con más en Los Morros de la Mañana, son las 10:35. Y la teporocha, ahora sí, ya nomás no trae regalos, sino que trae también el conocimiento ancestral.
3: Así es, hijo, igual también puedo mandarles unas fotos íntimas, como que usted quieran, o sea, no hay problema, güey, no hay problema, porque...
2: Fotos íntimas fotos... de la teporocha,
3: exactamente,
2: gratis.
3: Exactamente, gratis, hijo, en la compra de 200 pesos de consumo. Lleva usted unas fotos de mis patrullas. Oye, hijo, fíjate que en la mañana estaba yo pensando muchas cosas, güey. Pensando de que, ¿por qué no habrá llovido? O sea, ¿quién le habrá dicho al presidente municipal que iba a llover, güey? O sea, ¿quién?
2: ¿Qué habrá pasado?
3: Pero ¿sabes qué? Entro de este análisis mío, güey, fíjate. Pues que se me vino, güey, que se me vino acá como una, como unas sabidurías, güey. Diferentes sabidurías, hijo.
2: Ah, y luego.
3: Fíjate nada más. Y después entendí, güey, entendí una cosa, hijo.
2: Sí.
3: Que nunca va a ser lo mismo. Escucha bien, güey. Nunca va a ser lo mismo las lechugas de la parcela, güey, que las pechugas de Marcela, hijo.
2: Ah,
3: nunca va a ser lo mismo. Jamás,
2: jamás,
3: hijo.
2: Jamás.
3: Nunca va a ser lo mismo, por ejemplo, güey. No es lo mismo el Carlos de la olla, güey, que el hoyo de la Carla, güey. No es lo mismo, hijo. No es lo mismo.
2: No, no, el hoyo de la Carla no.
3: No es lo mismo eso, hijo. Fíjate. Pero bueno, pues ahí está, ¿no? Para que la gente también tome nota. Hoy mándeme usted su signo zodiacal, mándeme su fecha de nacimiento y le voy a decir lo que me está diciendo ese oráculo, hijo.
2: Oye, ando bien decepcionado.
3: ¿Por qué, hijo? ¿Por
2: Porque
3: qué,
2: Melón y Melame se hicieron de las suyas otra vez.
3: ¿Cómo otra vez?
2: Robaron una papelería, se robaron un paquete de plumas.
3: Y fíjate, luego, y luego, hijo.
2: Melón, fíjate, Melón se robó la roja.
3: ¿Y Melames?
2: La negra.
3: No, hijo.
2: Neta, de las plumas.
3: No, es que sí, güey, siempre le ha gustado la negra, güey, siempre... A ver, hijos, pues. Buenos días, cabecita de huevo. ¿Cómo estás, hijo?
4: Buenos días, ¿todo bien? ¿Y tú?
3: Bien, también, hijo. Y es este güey, fíjate que parece que siempre trae máscara, hijo.
4: ¿Por qué?
3: Nomás, hijo, estás bien raro, en serio.
2: Parece que trae... Nomás bien debería traer máscara el
3: barco. Tendrías que traer máscara, hijo. Yo creo que así espantas menos. Ahorita iba entrando yo.
2: Piel de papel.
3: Oye, hijo, iba entrando, estaba oscuro. Dije yo, el jorobado de Notre Dame, hijo. Yo, este güey.
4: Oiga, pero ¿para qué me dices eso? Yo tengo igual mi corazoncito.
2: Mándese, buenos días. La joroba.
4: Ya, déjenme en paz.
2: Échale.
4: Buenos días. Ustedes sí saben. Ustedes saben, para comprar boletos de primavera, acepta meses sin intereses.
3: Oiga, pues si quieres. Tú quieres abono chiquito, hija. A ver,
2: es que para... no sé si son meses sin intereses, pero si aceptan tarjeta, mijo.
3: Aceptan tarjeta. Depende también de tu banco.
2: Exacto.
3: Entonces, yo creo que tienes que ir a preguntar directamente, porque yo no puedo decirte, ay, no, a meses sin intereses. Mejor pregunta tú de forma personal, ve con ellos. Por cierto, mi querido Luis David, ¿dónde puede la gente comprar boletos para el concierto de mañana, ya sábado?
2: Fíjate, hijo, si lo quieren comprar en línea, puede ser en Ticketstar, así es, ticketstar.com.mx o ahí en Fiesta In Express en Paseo Durango. Ya quedan bien poquitos, así que por favor vaya de una vez.
4: A que dice, buenos días, Fermín. Salúdame a Alma Marcela Silva, que anda enferma, se enfermó por toda la lluvia que cayó ayer y los está escuchando. Ay, pobrecita. Saludos a la señora Alma Marcela Silva.
2: Saludos.
4: Que te pueda recuperarte.
2: Un beso, le mandamos un beso en la frente.
3: Sí. No, hombre, estás bien tonto. Dice, buenos días, te por ocho, cáncer, 7/7/98. Perfecto, o sea, ¿cuál es el 7, güey?
2: El 7 es el julio.
3: Julio, vámonos pues. Ah, fíjate nada más, hija. Entonces,
2: debe ser cáncer.
3: Tú vienes siendo cáncer, hija. Vámonos con cáncer. Fíjate nada más lo que te voy a decir, hija, lo que te voy a decir. Vámonos con el amor. Es momento, mi querida cáncer, para conservar la armonía con tu alma gemela. No dejes que los celos alimenten tus deseos de venganza y deja de ver fantasmas donde no los hay. A veces, mi querida amiga, los cánceres son muy de pensar sobre pensar las cosas. Se hacen... ¿No has tú escuchado esta teoría, Luis? Que te repites tanto una cosa que tú te la crees, güey.
2: Claro,
3: a veces las mujeres somos así, güey. Nos pensamos tanto una cosa que nos ondeamos. No te ondees, no te ondees, hija, no te ondees. No está pasando nada. Porque si estuviera pasando, aquí en mis cartas aparecería algo. Todo lo que los motivos de tu enojo son tan adentro de tu cabecita, hija, no está pasando nada. En la riqueza, procura no desperdiciar las energías de ese negocio que pretendes montar sin medir las consecuencias, ya que luego te vas a arrepentir y podrás perder dinero. A veces como en las pedas, hijo, que dices, ay, güey, ¿qué tal si ponemos un negocio? No, hijo, no hagan eso, no hagan eso, güey. Para poner un negocio, para poder emprender, hace falta diferentes pasos. Sí. Porque si tú nomás vas en caliente a poner cualquier cosa, que, voy a vender jicaletas, güey, voy a vender piñas locas. No, güey, tienes que hacer una planeación de presupuestos, de inversiones con gente que sepa, ¿ok?
2: Ok, ándale, me
3: gusta. En el bienestar, no dudes y emplea la aromaterapia para hacer una limpieza energética de tu casa. Te recomiendo yo la aromaterapia de canela, hija. La canela puede hacer que uno, tu casa, bueno, sea más dulce, pero también espiritualmente la canela tiende a relajarte. La canela tiende a calmar de pronto esos nervios que últimamente están muy alterados. Entonces te recomiendo la aromaterapia, sobre todo en tu casa.
2: Ahí está.
4: Saludos a Dulce María. Buenos días, soy Virgo del 26 de agosto del 99, soy mujer. Y por favor también, 22 de agosto del 56, mujer. Gracias, te por ocho.
2: Pues las dos son Virgo, ¿no?
3: Las dos son Virgo, seguramente sí, ¿verdad, hijo? A ver.
2: Es que no sé, creo que la del 22 no sé si es Leo.
3: Son de agosto, pero igual, aquí como me están pidiendo dos y como me cae muy bien la comadre, les voy a hacer lecturas separadas. Vámonos primero con el 26 de agosto.
2: Ese sí es Virgo.
3: Tú eres Virgo, pero mira, basándome en tu fecha de nacimiento, hija. En el amor, por ejemplo, fíjate, ¿Qué carta es esta, güey? ¿Qué carta es esta que estoy enseñando?
2: Ay, es como un mar con una espada.
3: Es un mar con una espada, exactamente. Esto quiere decir, mi querida primera de Virgo, que en el amor tienes que confiar en tus instintos. Si tú ya estás casada, probablemente has pasado ciertas turbulencias porque no cedes. A veces es bueno que cedas un poco para mantener la armonía dentro de las relaciones. Y en el amor directamente, si tú eres Virgo y estás soltera, deja... ¿Cómo te puedo explicar esto, hija? No quiero decirte que bajes tus pretensiones,
2: tus estándares,
3: pero es que eres muy exigente. Andas queriendo un güey de 1.90, barbón, ojos de color, hija, no, de esos no hay aquí.
2: No se arma.
3: Y los que hay les gustan otros hombres, entonces no, güey, no, hija, tienes que bajar estándares para encontrar el amor. En el bienestar, en caso de sentirte superada este día, sería bueno que no te dejes manipular por la ansiedad y la impaciencia. Tienes que respirar profundo, pensar y luego actuar, porque a veces actuamos por impulso y es cuando uno riega el tepache.
2: Es verdad.
3: Lo más importante, como dicen los sabios, es contar hasta 10. Respira, inhala y exhala, tómate tu tiempo. Pídele al universo sabiduría para que tomes decisiones bien pensadas y que después no te arrepientas de la decisión tomada.
2: Ok.
3: Y de la otra señorita, que también dijo 22 de agosto 56. Muy bien, vámonos contigo, criatura. Fíjate nada más que efectivamente también tú...
2: Entra en Leo, se me hace que todavía...
3: Tú eres Leo, no sé si es Leo, pero bueno. En el amor, querida criatura, fíjate que... tienes que ser un poquito más conservadora. Últimamente has estado siempre abriéndole las puertas al mundo y a la gente. Sin embargo, este mundo está cochino, hija, y no todas las personas que se te acerquen tienen buenas intenciones. Es bueno que seas una persona noble, pero a veces la nobleza se aprovecha por la gente que tiene maldad en su corazón. Dentro de la riqueza, tienes que aprovechar en este momento que te va a caer un dinerito y sobre todo tienes que saber bien quién te debe ir a cobrarle. Uh-huh. Aquí me aparecen mis cartas, que esa persona que a lo mejor te debe dinero probablemente te pague en los siguientes días. Cuando tengas ese recurso, tienes que anotar tus gastos y tus ingresos, porque así como te llega, pues se te va. Y eso es lo que tienes que hacer con la economía. Fíjate nada más, tienes que, en el bienestar, para que te sientas mejor, tienes que cuidar mucho tu energía, porque últimamente estás muy desgastada por ese tipo de cosas, ¿ok? Tienes que emprender cosas nuevas, tienes que dedicarle más tiempo a otras cosas, aprende algo, sal y baila, sal y camina, ve el panorama, ve el paisaje y enamórate de la vida como cuando teníamos 20. Enamórate de la vida.
2: Ándale, pues. Me gustaron esas dos lecturas bien, combinadas, ¿eh?
3: Vamos a ir al corte o regresar. Les voy a traer más de mi oráculo aquí en Los Morros.
2: De la mañana.
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0: Y es con 52, prácticamente ya nos vamos, pero la Teporocha tiene algo más para ustedes, así rapidote.
1: Así es, rapidote, hijo, rapidote, así como Falcao, cuando... así como Falcao cuando está con una mujer.

0: El más rápido de lo es, hijo. Ahí te va, güey, fíjate nada más. Efectivamente, tengo más mensajes de mis comadres. Les mando un saludo a todas ustedes. Dice, buenos días, hoy 29 de abril del 94. Fíjate nada más, hija, que para las personas que nacieron en este día 29 de abril, debo decirte que tu vanidad es sana, hija. Ama celebrar tus logros porque sabes todo lo que te costaron: lágrimas, caídas y sobre todo miedos. Tu símbolo es el toro, mi querida amiga, ese que avanza lento pero seguro, que analiza, plantea y cuando es necesario lucha con todo. Tu elemento es la tierra, que te conecta con la resistencia, la estabilidad y el sentido profundo de la existencia. Tus números, atención, son el 4, el 9, el 12, el 18 y el 21. Aquí dice, buenos días, soy mujer, 0110 del 81. Vámonos, pues. 01 del 10 es qué, güey.
1: Del 10 es octubre.
0: Es octubre, 01 de octubre. Ahí te va, hijo, el 1 de octubre. Fíjate nada más. Ay, ya fue tu cumpleaños ayer, hija. Feliz cumpleaños, happy birthday.
1: Felicidades.
0: Fíjate nada más, si has nacido el 1 de octubre, eres una persona que brilla en toda la extensión de la palabra. Tu símbolo astrológico es la balanza, que te da sensatez y equilibrio. Te recuerda que todos somos iguales y que no se debe señalar ni culpar a los demás sin antes ver ambas caras de la moneda. Si has nacido el 1 de octubre, eres una persona conservadora y tranquila en el amor, aunque al principio puede ser un poco escéptico. Has aprendido a no confiar en palabras bonitas y prefieres que te demuestren los sentimientos con hechos. Eres como tu color de la suerte, el azul. Este color representa la armonía, la estética y la simetría, cualidades que están presentes en tu personalidad. Muy bien.
2: Muy bien, te parocha, muchas gracias.
1: Eso es todo. Son las 10:54. Ya nos vamos. A nombre de la Teporocha, de Fermín, de Diego Hernández, del Zar, Don Lama, de Julio César, les habló Luis David Falcao y todo el crew de la Qué Buena.
3: Gracias y hasta el próximo lunes. Y es fin de semana. Arriba, arriba, arriba. Ese ánimo, padrino, cómo no.
1: ¡Ándale!
3: Es cumpleaños, Balam Hernández, cabrón, amigo. Y si va a hacer algo, cómo no. Y si ocupa travestis, ahí le llevo a Falcao.
1: Se quedan con la vocecita, gracias.
3: Bye bye.

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1: Muchas gracias por escucharnos. Recuerda seguirnos en las redes sociales. En todas partes nos encuentras como La Qué Buena Durango. Sigue a Diego Hernández en Instagram, @diego.hernandez97, y a Falcao, @LuisDavidFalcao. Que tengas bonito día. Vete por la sombrita. Hasta luego.
2: Ya vámonos, Fermín. Ya vámonos. Ya se acabó.
1: Ay, perdón. Me estaba despidiendo.
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4: Son las 11.
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8: La temperatura
4: 18 grados.
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creció la gente bonita de la ciudad de Durango, la gente del Salto, la gente de Canatlán, la gente de Wisconsin, de Italia, de Rusia, de China. Todas esas son colonias, mijo. ¿Cómo están? ¿Cómo amanecieron? Ya llegó, ya sé que carito ratia la vocecita de la que buena, mijo. Pero qué bonita es la vida cuando es viernes, mija. Ay, no, ¿cómo vas a compararme un viernes, una mañana de viernes nublada, mijo, con una así de lunes? Ay, no. Bueno, lo bueno es que ya es viernes, mija.

0: vamos a iniciar con el programa del día de hoy porque tenemos mucha energía, mucha felicidad, mucha alegría. El día de hoy vamos a poner canciones, mijo, tus canciones favoritas prácticamente. Mándale mensaje al 618-45-54-949, es el teléfono de la cabina al que tú me tienes que mandar mensaje y solicitar tu canción favorita. Yo soy Carito Arratia, la vocecita de la que buena, la que el día de hoy te va a estar poniendo tus canciones, bebé. Oye, de este lado tenemos a nada más y a nada menos que con algo de Grupo Frontera, mijo. Algo de Grupo Frontera, que es con lo que vamos a iniciar el programa de el día de hoy. Esto que se llama Tulum.
1: ¿Qué

0: ya fue mucha gritadera, ya fue mucho alebreste, mijo, es que ando feliz, porque es viernes, mijo, porque ya es fin de semana, porque la vida es bien bella, mijo, porque hay que vivir la vida, bebé, hay que vivir la vida bien padriuki. Suena el volumen hoy nomás.
1: Tú eres un 10,
0: pero sigues con este tipo que no te llega ni a los pies. ¡Súbele!

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1: Y ya llegamos. Ándale pues, son las 11 de la mañana con 7 minutos. Ya después de haber arrancado con una rolita muy buena, mijo, para ponernos de buenas. Dice por aquí el mensaje y anda saludando el compajera. Buenos días, compita. ¿Cómo amaneció el día de hoy? Amigo, platíqueme bien ese chisme. Yo no sabía. Pues platique bien el chisme para poder informar a la people. Hágame favor de decirme. ¿De qué está hablando, compajera? ¿Qué onda? Deja que nos pase bien el chisme el compajera y luego ahí les platico, ¿eh? Oye, y luego nos vamos a ir con una rolita de Grupo Pesado, por supuesto. Nos tenemos que poner una rolita de esta agrupación porque están perrones los vatos, están perrones. Fíjate que hay una canción de Pesado que todos conocemos. Quien no lo conozca, pues la verdad es que, pues qué onda, ¿eh? Hay que educarnos un poco, ¿eh? Hay que escuchar música más seguido porque esta rola van como muchas veces me la han pedido aquí en la radio y la verdad es que pues es una básica de esta agrupación que no se la sabe, mijo, eres demasiado fresa. ¿Cómo vas a escuchar pura rolita en inglés, bebé? Ay, tienes que escuchar más rolitas de estas de Pesado porque la verdad, mijo, hoy no más. Esta intro, hombre. Ta-na-na-na. Esto se llama Loco de Pesado. Súbele al volumen, apenas iniciamos, chiquillos.

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10: 1126.
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6: 11:44.
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10: La temperatura
6: 18 grados.
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¡Ándale pues! ¡Súbele al volumen! Son las 11 de la mañana con 44 minutos y nosotros nos venimos a las calles de Durango, mijo. Ahorita en un ratito más le voy a estar platicando. Saludos allá los de la mueblería. Mijos, andan trabajando. Según ellos, paseándose, andan buscando gorditas aquí cerquita. Me traen una, me gustan las de picadillo rojo, mijo. Ándale pues, saludos a ellos de la mueblería. Oye, pues andamos nosotros aquí en las calles de Durango. Venimos a saludar a la people un ratito, mijo. Ay, qué bueno que me sacan. Mira, qué bonito es el viernes, bebé. Pues me sacan aquí a la calle. Mira, mira, cómo le andan haciendo esto. Espérense, al cabo, ¿para qué salen tarde de sus casas, mijo? Por eso andan renegando, bebé. Oye, pero para que no renieguen, para que no anden batallando, sintonice la 94.9 aquí en Durango, mijo. Allá en El Salto estamos en la 93.3. Y a la gente de Canatlán en el 93.7 también le quiero mandar un saludo muy, pero muy especial. Y mientras están ustedes ahí en el tráfico, batallando y todo, pues yo les pongo música, bebé, para que anden a gusto, para que anden felices, para que anden contentos. Ahorita en un ratito más les voy a platicar en dónde estamos, bebé. ¿A dónde se vino la cabina de cristal? ¡Hola! ¿A dónde se vino la cabina de cristal en esta mañana tan nublada, mijo? Ayer bien rico me comí mi pozole verde, bebé. ¡Anda, no! Bien delicioso. A ver si hoy mi mamá, ¿qué tendrá? Un cocido ahí con su salsa majada, una coca ahí bien, bien fría y todo. ¡Anda, no! ¡Qué delicia! Saludos a toda la gente. ¿Ya me sintonizó? 94.9, ahí está. Oye, ay, a ver, saludos a toda la gente que ya va de camino a comprar el ¿cómo se llama? El mandado, mijo, para hacer ahí un cocido ahí. Ay, qué rico, ahí con zanahoria, con su calabacita, su majada. ¿Ya me sintonizó? Ándale pues, saludos, mira, toda la gente bonita que sintoniza, la qué buena, mijo. Ahí déjele, ya no le vuelvo a cambiar. Ahí le deja. Ándele pues, y esténse bien preparados también, porque a las personas que tengan su calca de la qué buena, les dijimos que íbamos a tener premios para ustedes, dicho y hecho, mijo. Ahorita en un ratito más le voy a platicar de qué se trata este show. Oye, pues vámonos con algo de música, mijo. ¿Qué te parece algo acá de quién pondremos, bebé? Pues tengo aquí a Alfredo Olivas. Puede ser, ¿verdad? Una de Alfredo Olivas. ¿Cuál? La de vete si te vas. Na, na, na, na, na, na. Ah, esa está buena, mijo. A ver, deja ver de quién más te podemos poner una rola para toda la gente aquí que anda pasando aquí en el bulevar Francisco Villa. Sí, estamos en el bulevar Francisco. No, no es cierto. En Avenida Heroico, Colegio Militar. Aquí nos encontramos, mijo. Aquí afuera. Oye, con este clima nublado, la verdad es que lo único que sí se antoja, aparte de los caldos, hay un caldito de camarón también. Ay, no, es que yo soy bien antojada, bebé. Ya te la sabes que a mí se me antoja todo. Ahí a la gente que tenga cocinas económicas aquí cerquita, acérquese. Un saludo y un caldo no le voy a negar. Ándale pues, vámonos con algo de música para toda la gente que está aquí paseándose por Avenida Heroico, Colegio Militar. En un ratito más les platicamos en dónde se encuentra la cabina de cristal. Y si tienes tu calca, mijo, vete acercando porque tengo algo muy, pero muy especial para ti. Nos vamos a ir con nada más y nada menos que algo de... A ver... No, es que me ponen aquí puras canciones tristes, bebé. Yo quiero algo más alebrestado, algo que no me ponga triste con este clima. Anda, ¿qué te parece? Te iba a poner una rola fresona, pero no, mejor algo de Fidel Rueda, mijo. Enhorabuena. Ándale, pues, esa rola sí está chida. Sintoniza 94.9. Aquí estamos a las afueras de las calles de Durango. Estás escuchando, por supuesto, la vocecita, mijo, de Carito Arratia, la vocecita de la qué buena. Súbele hoy nomás este rolón, bebé.

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0: son las 12.
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4: La temperatura
0: 18 grados. 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

¡Ándale pues! Ya estamos de regreso, son las 12:04, estamos completamente en vivo desde las calles de Durango, mijo, nos trajimos la cabina de cristal aquí a las afueras de... ¡Írala! ¿Cómo son mitoteras, morras? ¡Írala! ¿No deberían estar en la escuela? ¿Ya salieron? ¡Ah! ¿A dónde van o qué? ¿A dónde van? ¿A dormir? ¡Ah! ¿No me invitan? ¡Vámonos! ¡Vámonos de una vez! ¡Ey! ¡Cuídense mucho, morrillas! ¡Míralas, míralas! No doy nombres porque después... Ahí los papás van a decir... ¡Mi hija ahorita tan estudiosa! ¡Qué huele! ¡Mi hija tan estudiosa! ¡Y mira la hija de rol, de puro rol! ¡Qué huele! ¡Qué huele! ¿Cómo andan? Oigan, saludos a toda la gente que está pasando aquí por Avenida Heroico Colegio Militar. Estamos en nada más y en nada menos que, si mal no me equivoco, porque creo que tiene dos nombres, Signature... Signature, así le vamos a poner al establecimiento en el que nos encontramos el día de hoy, aquí a las afueras, porque, ¿qué crees? Vamos a hacer el programa de la remanga de la vocecita con el enfoque que le debemos dar, mijo. ¿A qué se refiere la vocecita? Bueno, bebé, pues es que yo no sé si sepas que el próximo, el domingo. El domingo, mira, el día de mañana. Oye, ¿por qué ando con que es domingo mañana si apenas mañana va a ser sábado? Ando con la mente en otro lado, bebé. Es que ando muy emocionada porque estoy aquí en la calle. Oye, ¿tú ubicas al grupo que suena más o menos así? Mira, ahí te va.

El día de mañana vamos a tener a nada más y a nada menos que a Conjunto Primavera, bebé, así como lo escuchas. Ahí en la Velaria Afenado, a partir de las 8 de la noche, se va a estar presentando nada más y nada menos que la voz del hermosísimo, bueno, yo digo hermosísimo a todos los hombres, ¿verdad? Pero que de todo el Conjunto Primavera, en donde vamos a poder cantar esas canciones favoritas, bebé. Oye, fíjate que aquí que estoy viendo, si tú te confundes, yo pienso que el nombre sí es Signature, pero también lo conoces como Sin. Si mal no estoy, también aquí en Avenida Heroico Colegio Militar, número 308, aquí en la Colonia del Maestro, aquí es donde se encuentra la cabina de cristal, donde vamos a estar platicando de la presentación que va a tener nada más y nada menos que Conjunto Primavera el día de mañana. Mijo, si todavía no tienes tu boleto, mira, te voy a decir, me voy a poner buena gente. Hoy ando de buenas, es viernes, apenas son las 12, el clima está nublado. La verdad es que hace poquito fue quincena, apenas antier fue quincena. Y todavía me quedan 150 pesos de la quincena, bebé. Entonces, la verdad, sí tenemos momentos, sí tenemos razones para sonreír, ¿verdad? Y también quiero ponerles a todos ustedes bien felices y bien contentos. Quiero ponerles, porque ando hablando así, muy fresona. Quiero ponerlos a todos bien felices y bien contentos diciéndoles que tengo un pase doble para que se vaya a ver a Conjunto Primavera, mijo. Así como lo escuchas. Lo único que tienes que hacer es, si traes tu calca de la Qué Buena y andas cerquita de Avenida Heroico Colegio Militar 308 en la Colonia del Maestro, mijo, te puedes llevar tu pase doble para ir a Conjunto. ¡Mira! ¡Despiértelo al vato! ¡Mira nomás! ¡Va bien, jetón! ¡Ay, qué a gusto, mijo! Haciendo yo cuando voy a la cabina, cuando ando moviendo la cabina, así voy yo bien dormida. ¡Hola, hola! Saludos a la gente que está pasando aquí por Avenida Heroico Colegio Militar. Oigan, tengo... ¿Cómo anda? ¿Ya salió de trabajar? ¿O va para allá? ¿Va para el trabajo? ¡Ay, qué flojera! ¿Le van a hacer de comer un caldo ahí en su casa? ¿Qué? ¡Ah! ¡Un cocidito, un pozole, algo así, ¿verdad? Con este clima! ¡Claro! Ahí sintonicen la 94.9 para que nos escuchen. Oigan, si usted tiene, fíjese bien, la calca de la Qué Buena, pues ya le habíamos dicho que usted va a ser parte de la familia VIP de la Qué Buena, porque ¿qué cree? Con la calca usted se va a poder llevar un pase doble para ir a ver a Conjunto Primavera el día de mañana, mijo. Nosotros nos encontramos aquí a las afueras de Zing. ¿Pero qué es Zing, bebé? ¿A todo esto? ¿Qué andamos haciendo nosotros aquí a las afueras? ¡Hasta luego! ¡Cuídese mucho! ¿Qué andamos haciendo aquí? Pues bueno, déjeme le cuento y le platico que aquí es para renta de vehículos, mijo. 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Está abierto de 8 de la mañana a 8 de la noche. Oye, y también antes de irnos con alguna rolita de Conjunto Primavera, quiero decirte que tengo un pase doble para ir a ver a Conjunto Primavera. Lo único que tienes que hacer es llegar con tu vehículo, con tu calca de la Qué Buena, obviamente. Estuvimos nosotros haciendo movimiento para que traigas tu calca. Y si la traes y andas aquí cerquita de Avenida Heroico Colegio Militar 308, aquí en la Colonia del Maestro, aquí está la cabina de cristal, nomás llegas, mijo, me muestras que traes la calca de la Qué Buena, bebé, y ya con eso, a ver, te subimos aquí a la cabina, te echas una rola, no sé, nos echamos un cotorreo por aquí. Oye, pues vámonos con una rola. ¿Qué te parece esto de Conjunto Primavera que se llama Ese? ¡Ah, qué bueno! ¡No, hombre! El día de mañana a partir de las 8 se va a poner sabro. Yo desde ahorita ya me voy a, yo ya voy a empezar a enfiestearme, mijo. Quiero que sepas que yo desde ahorita ya traigo aquí mi miche, aunque esté haciendo frillito, así que esté el fresquito, no le hace, mijo. Una miche cae bien, incluso hasta caliente, cae bien rico la miche. Oye, pues súbele al volumen. Hola, hola. Súbele al volumen y disfruta. Ay, mira. Jalea, mira qué a todo dar. Súbele al volumen. Esto se llama S de Conjunto Primavera.

0: ¿Qué por qué? ¿Te permito que me hables así?
1: Que te ponga un alto.
0: Tal parece que hasta los demás han ido notando que falta mucha comunicación entre nosotros. Hemos tenido tal

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5: 12:25.
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Ándale pues, ya estamos de regreso, súbele al volumen, 94.9 aquí en Durango, mijo. Nos encontramos a las afueras de nada más y nada menos que de Sing Signature, aquí en Avenida Heroico Colegio Militar número 308 en la Colonia del Maestro, mijo. El día de hoy yo te vengo a platicar, a recordar prácticamente que el día de mañana tenemos un evento muy especial ahí en la Velaria, mijo. Pues se va a estar presentando nada más y nada menos que Conjunto Primavera, bebé. Ponme una rola de Conjunto Primavera, producción, porque te veo, te noto lento, mijo. Hoy nomás. Ay, mira nomás, qué bonitas canciones. Hoy nomás esta canción tan bonita que vamos a escuchar el día de mañana. ¿O qué te parece esta de Ave Cautiva, bebé? También esta está bien bonita, mijo. Imagínate el día de mañana en vivo esta rolita. ¡Ándele! ¿Ya tienen sus boletos para ir a ver a Conjunto Primavera? Bueno, pues si no lo tienes, déjame te digo que tengo un pase doble, bebé. Lo único que tienes que hacer es traer tu calca de la qué buena, mijo. ¿Traes tu calca de la qué buena? Pues llega. Llega aquí en Avenida Heroico Colegio Militar. Aquí se encuentra la cabina de cristal, bebé. Lo único que tienes que hacer es llegar. Llegar y demostrar que traes tu calca. Acuérdate que hace unos días estuvimos haciendo entrega de ellas. Hicimos dinámica, les dimos termos, les dimos calcas y les dijimos: guarden la calca, porque la calca es muy importante. Te puedes llevar muchos premios, mijo, con la calca. Ahí lo único que tenías que hacer era guardarla, lavar el carro y pegarla, mijo. Lo único que tenías que hacer. Y si... ¡Hola, hola! Y si llevas tu calca de la qué buena en tu vehículo, mijo, cáele aquí en Avenida Heroico Colegio Militar, que te vas a llevar. ¡Hola, hola! Un pase doble. Un pase doble para ir a ver a Conjunto Primavera. ¡Qué húbole! Mira, pura gente guapa que yo estoy viendo aquí en las afueras de Durango York, mijo. Oye, es que cuando está lloviendo aquí en Durango sí se ve bien fino. O sea, sí se ve así muy newyorkense, ¿sí sabes cómo? O sea, la neta. Oye, pues ¿qué esperas? Bueno, venir a darte la vuelta y mientras llega la persona ganadora, oye, yo los estoy esperando, mijo. Yo los estoy esperando. Oye, pero bueno, déjate digo. Quiero platicarte también de unas recomendaciones para que disfrutes el concierto del día de mañana, mijo. Número uno, pues llegar a tiempo. O sea, si el concierto es a las 8, mijo, ¿Para qué andas llegando ahí tipo 9:30? 10, ¿qué vale? ¿Para qué andas llegando 9:30? 10, la verdad es que sí cae mal tu impuntualidad, ¿verdad? Entonces llega temprano, mijo. Arréglate temprano, bañate temprano para que puedas y estar ahí a tiempo. Luego, pues preparar tu pago al estacionamiento, mijo. Porque ahí andas batallando, buscando las monedas, caes gordote, haciendo fila, la neta. Todas estas recomendaciones que yo te estoy dando son para el concierto del día de mañana de Conjunto Primavera. Si no tienes tus boletos, yo tengo un pase doble, mijo. Un pase doble y te voy a decir la zona, para que todavía se te antoje más venir a participar, para que te lo lleves. Lo tengo en la zona

VIP, mijo. Ándale, pues, para que aparente ser de lana, bebé. Para que aparente ser de la alta alcurnia, mijo. Lo único que tienes que hacer es traer tu calca de la Qué Buena en tu vehículo. Acuérdate que hace poquito anduvimos ahí pegándolas. Te dijimos, ahí la gente que dijo, no me pegué la calca. Ándale, ahorita la anda pagando porque no se va a llevar su pase doble. Pero los que sí cotorrearon y los que sí agarraron su calca, mijo, y la traen ahorita bien pegada ahí en el vehículo, pero bien pegada en el vehículo, bebé, pues se van a llevar su pase doble para Conjunto Primavera en la zona VIP. Oye, además, pues por supuesto que otra de las recomendaciones que se te tienen que dar, no lleves ni alimentos ni bebidas, mijo. No vayas a salir con que traes ahí tu torta de huevo con chorizo, bebé. Ay, no, y tu lata de chiles ahí en escabeche, bebé. Ay, no, no vas a salir con eso, mijo. Oye, pues bueno, vámonos con otra rolita de Conjunto Primavera. Ay, chiquillo. Ay, mijo, súbele. Esta rolita que tenía de fondo, Ave Cautiva. Cáele aquí, Avenida Heroico, Colegio Militar, a las afueras de Signature, afuera de la renta de vehículos, bebé. Lo único que tienes que hacer es llegar con tu calca y te llevas tu pase doble para Conjunto Primavera, mijo.

0: Chiquillo. Oiga, ya estamos de regreso. ¿Y qué creen, mijo? Ya llegó un galán. ¡Denle un aplauso!
1: Y ya llegamos.
0: ¡Ya llegó un vato! ¡Llegó un batillo aquí con su calca! Oye, se le ve muy bonita la calca de esa camionetita. ¿Cómo te llamas, mijo?
2: Antonio Borrola.
0: Antonio, mi querido Tony. Tony Meléndez. ¡Ay! ¡Ay, ando con todo! Oye, ¿qué? ¿Nos andabas escuchando y qué dijiste? Yo llego.
2: Voy rápido
0: porque...
2: calca y aquí estoy.
0: Aquí está. Oye, ¿en alguno de estos días te pegamos la calca o ya tienes mucho con ella?
2: No, fue en el Boulevard de las Rosas donde estaban ustedes.
0: En el Boulevard de las Rosas. ¡Órale! ¡Qué padre! No, la verdad es que estamos muy emocionados. Oye, mi querido Toño, ¿te puedo decir Toño? Toño, ya llegaste con tu calca. Ya estás aquí en la cabina. Solamente te quiero hacer una pregunta. Okay. Ya con esto ya te vas a llevar el pase doble. ¿A quién vas a llevar?
2: A mi esposa.
0: No te creas. No te creas. Muy bien, ¿te estás escuchando tu esposa de casualidad? ¿O está trabajando? ¿O ella sí trabaja?
2: Trabajando.
0: No, ella sí trabaja. ¿Tú les,
2: no,
0: qué
2: también
0: le...
2: andamos trabajando.
0: ¿Andas trabajando? Sí. Nomás andaba buscando aquí almorzar ahorita a ver qué hacía. No te creas, teño. Oye, nomás hazme un paro. Mencióname tres canciones de Conjunto Primavera y con eso ya te llevas tu pase doble. ¿Jalas o qué?
2: Jalo.
0: Ándale, pues. Ahí va, la primera.
2: Ave Cautiva.
0: Obviamente. Otra.
2: Ese.
0: Ah, la que puse ahorita, mijo. Otra. Una más y ya.
2: Actos de un tonto.
0: Denle un aplauso a mi compirrix del alma, quien se va a llevar a su morrita ahí a Conjunto Primavera, bebé. A un aplauso. Oye, mi querido Toño, pues muchas felicidades, te acabas de llevar un pase doble ya para el día de mañana. Oye, qué padre que vas a sacar a la morra. ¿Ya sabes qué te vas a poner?
2: Ya está el outfit.
0: Ándale, pues, le compras un vestido a la morra, ¿eh? Le dices, oye, llegas con un vestido y luego llegas con los pases y luego, mija, mire nomás, para que vea que su vato sí la consiente. Oye, mi querido Toño, muchas felicidades, permíteme tantito nada más ahorita para decirte cómo va a estar lo de los boletos falsos. No te creas, ahorita te voy a platicar cómo está la dinámica para que te lleves tus boletos. Y a toda la gente que nos está escuchando, vámonos con algo de música. Ahorita regresando vamos a seguir platicando, cotorreando. ¡Qué húbole, mijo! ¡Póngase a chambear! A toda la gente, ¡qué húbole! ¿Cómo andan? A toda la gente que está aquí en las calles de Durango, ahorita regresamos para ponerles más música. Yo me voy a quedar con mi querido Toño tratando de convencerlo de que me lleve a mí al concierto. Yo también me porto bien buena gente. ¡Ah, no te creas! ¡Suele el volumen, mijo!

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1: 12:48.
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0: 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La temperatura
1: 18 grados.
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Ándale pues, ya estamos aquí de regreso, ya casi para despedirnos, ya casi, pero todavía no. 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Ven y conócenos, están de 8 de la mañana a 8 de la noche. Venimos a platicarte también del evento que tiene mañana Durango, donde se va a poner todo absolutamente very good, very fine, very exciting. ¡Ay! Bien, gringue, las canciones que voy a escuchar mañana suenan más o menos así, mijo. Hoy nomás, por ejemplo, ¡ay, esta rola! ¡Tarará! Ay, mijo, qué bonita cariño. Anda, ¿no? Eso es a mí. Ay, qué bonito canto, de veras. Hasta me da mucha cosa la gente que no sabe cantar porque me escuchan a mí y se agüitan. Siento que se agüitan, la verdad. Ay, pero bueno, mijo, pero bueno. ¿Qué te parece si tú le subes al volumen y disfrutas? Porque te voy a poner otra rolita de Conjunto Primavera, quienes se van a estar presentando el día de mañana ahí en la Velaria a partir de las 8. Algunas de las recomendaciones que yo te quiero dar, mijo, pues es que llegues temprano, prepara tu pago para el estacionamiento, después ahí andas haciendo fila, caes gordote, y luego elegir vías alternas para la llegada. Se va a poner bien lleno, mijo, ya te la sabes, ya te la sabes. Respeta la ubicación de tu entrada, entra por donde es, mijo, no vayas a entrar tu lugar. Lugares ahí en el lugar H y ahí vas entrando en el A. Ay, de veras. Ay, no me hacen renegar. Oye, sigue los accesos y filtros señalados, también muy importante. No alimentos ni bebidas, te digo, no vas a llegar ahí con tu torta de huevo ahí que a querer ver a Conjunto Primavera, mijo, no vayas a salir con algo así. Luego, pues obviamente, pues no lleves objetos punzocortantes, bebé. ¿Para qué quieres o qué? ¿Qué vas a abrir una cheve y te la llevan abierta, bebé? No te preocupes. Oye, vámonos pues entonces con más música, chiquillo. Oye, otra cosa muy importante, bebé. Ya no hay boletos, mijo. O sea, te dijimos con tiempo, se te avisó. 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Ándale, pues vámonos con algo de Conjunto Primavera. Por supuesto que nos tenemos que despedir con una canción de ellos, porque pues mañana ahí lo vamos a tener. ¿Cuál se te antoja? ¿Con cuál se te antoja que nos vayamos, bebé? Hay muchas muy buenas. Ay, la de no te podías quedar, esa canción es muy bonita. Ándale pues con esta canción nos vamos a despedir, mijo. Recuerda estar bien al pendiente de nuestras redes sociales, porque queremos que te vayas a ver a Conjunto Primavera. No sé si la tía todavía vaya a regalar, no sé si todavía haya boletos para que te vayas mañana ya a Conjunto Primavera. Por lo pronto aquí en el arremangue se fue un pase doble, mijo, un pase doble se fue para Conjunto Primavera. Súbele al volumen y disfruta, porque el día de mañana se va a poner muy bueno. Maneja con cuidado, o si es posible, no manejes, mijo. Si vas a tomar, no manejes. Ya sabemos cómo te pones de necio, mejor no manejes. La neta, ¿sí o no? ¿Sí o no? Que sí. Ah, tú eres el que se pone necio cuando maneja. ¡Ay, ya sabía! Ya sabía, siempre hay un borracho necio, la neta. Pero bueno, ¿van a ir a ver a Conjunto Primavera mañana? ¿Sí? ¡Ay, mentiroso! A ver, ahí te voy a buscar, ¿eh? Me vas a sacar a bailar algo que así de cachetito. ¡Tiririr! ¡Ah! Yo ya queriendo. ¡Ay, no! De veras. Ando bárbaro el día de hoy. Oigan, cuídense mucho. Yo soy Carita Ratia, la vocecita de La Qué Buena. Síganme en mis redes sociales. Sigan las redes también de La Qué Buena, arroba La Qué Buena Durango. Y súbale a esto que se llama No Te Podías Quedar, chiquillos. ¡Súbale, papá!

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5: Esteban Villegas llama a IMSS, ISSSTE y Salud de Durango a coordinar servicios. Aumenta demanda en materno-infantil, así lo confirma el secretario de Salud. Señaló que el hospital ha recibido más pacientes tras la situación registrada de 5 bebés fallecidos en otra institución. Alcalde Toño Ochoa aseguró que la nueva aplicación Ponte Alerta Durango funciona al 100%. Consejo Coordinador Empresarial pide esperar investigaciones tras caída de columna en la Tunal 2. Y se prepara convenio para ampliar apoyo a personas con discapacidad. La Secretaría del Bienestar Estatal ya cuenta con un registro de 2,600 personas. Hoteleros prevén mejor ocupación en octubre tras un septiembre de baja actividad. En información de corte policiaco, volcadura en Mezquital deja 2 personas sin vida y 8 lesionados. ¿Qué tal? Muy buenas tardes. Qué gusto, qué placer saludarlo en este su espacio de noticias. Viva la noticia Durango. Los saludo con muchísimo gusto y viernes iniciamos el fin de semana con muchísima información que le vamos a estar dando a conocer en estos 60 minutos para que se quede con nosotros. Así es, hasta las 2 de la tarde. Los saluda su servidora Lili Ortiz y antes de pasar de lleno con la información, le quiero recordar que estamos en vivo para todos ustedes a través de la señal de La Que Buena Durango.

0: por el 94.9, que nos escuchamos aquí en la capital duranguense, y en el 93.3 llegamos hasta el Salto Pueblo Nuevo, 93.7 en el municipio de Canatlán y sus alrededores. Además, también ya lo sabe que de manera simultánea mantenemos esta transmisión para todos ustedes a través de redes sociales como Facebook, plataformas como YouTube, y es muy fácil encontrarnos así tal cual como Viva la Noticia Durango. Así nos busca, así nos encuentra y así fácilmente nos puede reproducir en sus redes sociales. Ya es la 1:05 p.m. y vámonos con lo que le tenemos preparado justamente para el día de hoy. Y vamos a arrancar con el tema de salud. Y es que lo comentaba el propio gobernador del estado, Esteban Villegas, sobre el llamado que está haciendo tanto al Instituto Mexicano del Seguro Social, al ISSSTE, y obviamente ahí entra por parte del estado la Secretaría del estado de Durango, ¿a qué? A coordinar servicios. Y es que el gobernador planteó compartir lo que es la infraestructura, el equipo, obviamente también los insumos entre estas instituciones, ¿para qué? Para poder mejorar la atención médica y evitar la saturación hospitalaria. ¿Qué es lo que argumenta también el mandatario? Que los servicios de salud no tienen por qué negarse, mucho menos cuando es una emergencia. Imagínese, usted va al 450, es derechohabiente del IMSS o del ISSSTE, y que le diga, no te vamos a atender porque tienes otra derechohabiencia en otro instituto de salud donde están obligados a darte los insumos, donde están obligados a darte justamente el servicio, y no aquí porque tengo mis insumos, tengo mis servicios, tengo mis doctores, mis enfermeras, pero nada más para cierto grupo de personas. Tampoco, obviamente, se puede hacer eso, ni negarse, sobre todo, este servicio.
1: Cuando llegó la nueva delegada, yo tuve la oportunidad de reunirme con la delegada del ISSSTE, con ella, delegada del IMSS, con el secretario de salud, con los equipos, y les dije que era bien importante que nos pusiéramos de acuerdo entre todos, porque al final son duranguenses todos. No podemos yo echarle la culpa al ISSSTE o echar la culpa al IMSS cuando para mí fuera lo más sencillo. Al final de cuentas también son compañeros y gente de Durango y niños de Durango. Entonces, si nos ponemos de acuerdo todos entre las tres instituciones, ahí es donde viene la verdadera universalización de los servicios de salud. Saber qué tenemos, saber con qué contamos, saber qué tiene uno y qué tiene el otro, saber cuáles son las fallas de uno y de otro, qué equipos tiene uno y qué equipos tiene otro, para podernos intercambiar servicios que nos permitan poder tener una atención mucho mejor a toda nuestra gente. Creo que nunca hemos podido llegar a un acuerdo de este tipo, que sería muy importante hacerlo. No se debe de politizar nunca, porque es algo muy sensible. A lo que llamo tanto al IMSS como al ISSSTE, y por supuesto a la Secretaría de Salud, y me incluyo, es a que nos pongamos de acuerdo y trabajemos juntos, a que juntos podamos sacar a nuestra gente adelante, que le podamos brindar lo mejor que tengamos en el tema de salud, y que se vaya viendo una mejoría en insumos, que no falte medicamento, que no falte insumos para los doctores, las enfermeras, que puedan hacer bien su trabajo, y por supuesto ir reemplazando los equipos que ya están obsoletos, como los tomógrafos, etcétera, etcétera. Entonces, creo que si nos ponemos de acuerdo entre las tres instituciones, vamos a poder mejorar muchísimo la atención a pacientes de donde sean, pero que sean de aquí de Durango. Un trato más humanitario, eso es fundamental, sobre todo de los directivos, porque en verdad, cuando pedimos el trato humanitario de las enfermeras y de los doctores, tienen. El tema es que a veces están sobresaturados de trabajo. Es la verdad. O sea, yo los veo en el 450, imagínense. Los que no tienen ISSSTE ni IMSS van con nosotros. Pero el 60% de lo que nosotros atendemos es del ISSSTE y del IMSS. Entonces están sobresaturados y en verdad, a veces hasta cansado el personal, tanto de enfermería como los médicos o trabajo social. Por eso tenemos que llegar a un gran acuerdo para poder distribuir mejor el tema de salud y tener un trato mucho más humano, mucho más cercano, mucho más empático con las familias. Y bueno, yo espero que con los 270 millones que yo acabo de invertirle al tema de insumos y de medicamentos, cuando menos en nuestros hospitales, de aquí a diciembre no falte nada, que haya un trato más digno, que haya lo mínimo indispensable para el trato del cuadro básico, y que podamos salir el año lo mejor posible. Y bueno, ya estamos proyectando el 2027, ya sabiendo que no estamos en bienestar y que los médicos y las enfermeras me han pedido ya en lo corto que no firmemos con bienestar.
2: Y para Viva la Noticia, Lili Ortiz.
0: Oiga, hablando de temas de salud, lo que dice el secretario Moisés Nájera sobre que se les está aumentando de manera considerable los servicios en el materno infantil, sobre todo lo que tienen que ver con nuevos nacimientos. Y sí, vuelvo a lo mismo, derechohabientes de otras instituciones están acudiendo justamente pues a tener este servicio en el materno infantil. ¿Por qué? Porque hay duda, porque hay incertidumbre, porque hay miedo, si usted así lo quiere tomar, dado a la situación de los 5 bebés fallecidos en otra institución de salud. Pues esos derechohabientes están acudiendo justamente esas mamás al materno infantil para que ahí les otorguen el servicio. Él comenta, Moisés Nájera, que esto afortunadamente, a pesar del aumento, no ha generado una saturación y aseguró que los servicios continúan operando de manera normal.
3: Gracias. O sea, no te voy a mentir, sí tenemos más atención, atendiendo, ya se los ha dicho el gobernador. No tengo un porcentaje, pero sí los estamos atendiendo, sí están, es que están psicosis. Sí, todavía, pues ahí lo que nos ayuda a nosotros mucho es los médicos adscritos y los médicos en formación, que realmente, pues mi respeto y mi agradecimiento para ellos, ya lo dijo el gobernador, están cansados, están agotados, pero no nomás a ellos, también a 450 tenemos lo de los quirófanos del ISSSTE, pues seguimos trabajando de manera conjunta. Creo que les apareció en la pantalla en el pero pues de todo modo la estamos atendiendo. No, la realidad es que ella nunca, al menos a mí en lo personal, nunca me ha dado el teléfono. Yo siempre me comunico con ella a través de su particular y tengo más comunicación con la doctora Alba, que es la líder nacional. No, tampoco, pero creo que ella es reservada y tiene a lo mejor una forma de trabajo diferente. La verdad es que pues solo ellos, ¿verdad? Ellos tienen su manejo interno, ellos tienen su vocero oficial con respecto a cómo van los avances de las investigaciones y pues nosotros nos concretamos a trabajar de manera conjunta.
2: Para Viva la Noticia, Lili Ortiz.
0: Lo que comentaba el doctor Moisés es justamente eso. La pregunta era si él tenía una comunicación directa con la delegada del IMSS, la cual, usted recordará, pues realmente no tiene mucho tiempo que llegó aquí a Durango a esa responsabilidad, donde él dice, no, pues siempre me comunico a través de su particular, tengo más relación con gente sí del instituto, pero pues a nivel nacional, digo, sin embargo, respetable. Y lo que él dice, también en el 450 se acuerda que desde hace ya unos meses se vienen prestando, por así decirlo, los quirófanos de este nosocomio del gobierno del estado a instituciones como el IMSS, como el ISSSTE, para que hagan cirugías. Y del ISSSTE, bueno, también ya lo sabemos, que trae una saturación bárbara el ISSSTE, porque la infraestructura ya no da para más. El ISSSTE está, ahora sí que muy saturado, está sobreexplotado, o sea, también las instalaciones ya no dan para más, aunque el propio personal quisiera otorgar más servicios, ya no se puede, muchas operaciones están haciendo en el 450, y esto va a la par con lo que dice el gobernador, va, o sea, que se vengan a operar, los atendemos acá, pero ok, vamos a hacer una coordinación amplia entre IMSS, entre ISSSTE, entre Secretaría de Salud, donde también todos vamos a recibir pacientes, vamos a tener medicamento, vamos a absorber gastos, vamos a absorber todos insumos a la par. Al final del día, mire, pues el que gana, pues es el ciudadano. El ciudadano no crea que es mucho de que no, que me atiendan aquí. O sea, cuando es una emergencia, donde lo atiendan, pero a que lo atiendan bien. Oiga, en otro tema, pues no llovió, ¿verdad? Ya sabemos que no llovió. Al menos no como se esperaba, afortunadamente, y lo digo sí afortunadamente, porque lo que se preveía por parte de las autoridades y del servicio meteorológico era una caída considerable de agua. 50 milímetros es una cantidad bastante considerable, que sí era de preocuparse, pero sobre todo era de ocuparse por parte de las autoridades. No fue así. Afortunadamente no fue así, no llegaron las lluvias justamente a Durango, no de la manera que se esperaban, pero lo que sí hay que destacar es que todas estas acciones preventivas que se estuvieron realizando con anterioridad, pues van a ayudar, si en algún momento pues llegamos a tener lluvias de consideración, a que no haya inundaciones o a prevenirse lo más que se pueda. Y es que hoy justamente le preguntaban al alcalde sobre esta nueva aplicación. No sé si usted ya la bajó, pero es muy interesante y ojalá lo haga, la de Ponte Alerta Durango, porque ahí en tiempo real le están dando las indicaciones sobre las condiciones climáticas, no sé, los vientos, qué velocidad van, el tema de las lluvias, precipitaciones, dónde se están registrando, cómo, de qué manera se están registrando, a qué intensidad, y eso, bueno, pues es una manera también preventiva para todos. Dice el alcalde Toño Ochoa que justamente esta aplicación está funcionando al 100%.
4: Bueno, yo lo tengo y me llega puntualmente. Tengo yo la aplicación y estoy revisándola, pero por supuesto que siempre estaremos atentos a mejorar, si es así, pero me llega de manera puntual antes de que sucedan las cosas, y yo la tengo la aplicación.
5: Para Viva la Noticia, Ricardo Casillas Bravo.
0: Pues ahí está, si no lo bajó, en verdad bájelo, es interesante y sí le va a ayudar en muchísimo uno a planear, a prevenir y saber cómo se están registrando las condiciones climáticas, por lo menos en el municipio de Durango. Oye, en otro tema también se impulsa desde el DIF una red de apoyo para quienes realizan labores de cuidado.
6: Quienes cuidan a un familiar también necesitan respaldo, así lo destacan asociaciones civiles. Tras el informe del DIF municipal, reconoció que Apapacho, impulsado por Toño Ochoa, atiende una necesidad que había permanecido poco visible.
7: Todos los programas me parecen muy interesantes y muy importantes y que sí están como marcando esta diferencia, pero Apapachos era como algo que estaba un poquito rezagado, olvidado, por decirlo de alguna manera, y entonces ahora que llegan a todos estos cuidadores, a estas personitas a las que también se necesitan llenar de amor, eso me parece muy, muy bueno. El DIF municipal está haciendo un trabajo increíble y es muy arduo y que sí están como tratando de llegar hasta los rincones más alejados.
6: El programa acompaña a familiares que realizan labores de cuidado con apoyo económico, alimentos e insumos esenciales. El sector empresarial también valoró que el equipo del DIF llegue hasta los hogares para atender necesidades que muchas veces permanecen fuera de la vista.
8: El DIF lo está haciendo de una manera muy ordenada, muy puntual, y esto pues habla bien, habla de un gobierno socialmente responsable. La gente de alguna manera pues está olvidada en sus casas, careciendo pues de todo, entonces el hecho de que llegue ahí el equipo del DIF y que les ayude a pues a subsanar lo más indispensable para vivir de una manera pues con lo más indispensable.
6: Para Guadalupe Ochoa, presidenta del DIF municipal, estar cerca de las familias implica escucharlas y responder cuando atraviesan dificultades. Ese comportamiento busca aliviar parte de los gastos y responsabilidades de cuidar a un ser querido.
9: Necesitan ser escuchados y encontrar una respuesta. Porque cuando una familia atraviesa un momento difícil, recibir orientación, alimento o una mano que lo acompañe puede cambiarlo todo.
6: Toño Ochoa destacó que Apapacho forma parte del trabajo para consolidar un sistema municipal de cuidados, con atención tanto a quienes necesitan ayuda como a sus familias.
10: Pero aquella enseñanza de nuestros padres ya estaba sembrada en nosotros. Si alguien necesita apoyo, se hace espacio. Si una familia atraviesa una dificultad, se la acompaña. Si una persona toca nuestra puerta, se le recibe con dignidad.
6: Los testimonios de Diana y Antonio ponen el acento en llegar a los hogares y reconocer a quienes cuidan. Con Apapacho, el DIF municipal acompaña a la gran familia duranguense por el camino que nos une. Para Viva la Noticia, Ricardo Casillas Bravo.
0: Es la 1:18 p.m. Yo voy a ir a la pausa, no se vaya. Regresando le tengo más información y entre la información que le voy a platicar es qué pasó ayer en la presa Tunal 2 sobre esto que ha trascendido de la caída de una columna de esta mega obra que se está desarrollando en la zona, que dicen autoridades de la Conagua y por supuesto también qué dice en este caso el sector de la construcción. Vamos a la pausa y volvemos.
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amigos de Viva la Noticia, sean todos bienvenidos, es la 1:20 p.m. y vámonos con lo mejor de la información deportiva a través del mundo. Mañana sábado los Alacranes de Durango tendrán partido en la jornada número 11 de la Liga de Expansión. Durango se va a enfrentar a los Mineros de Zacatecas en el Estadio Francisco Zarco. En este momento Durango está en la 10ª posición de la competencia con 4 triunfos, 4 derrotas, 2 empates. Tiene un total de 14 puntos el equipo de los Alacranes. Mineros está en el lugar número 4, es decir, en 10 partidos ha ganado 5, perdido 3, empatado 2 y tiene 17 puntos. En caso de ganar, Durango podría asaltar precisamente hasta la 4ª posición, ya que hay muchos equipos que están prácticamente con las mismas unidades en la zona media de la tabla. Durango contra Mineros, todavía hay lugares para el Estadio Francisco Zarco mañana sábado a las 7:00 p.m. Además tenemos también partidos, así es, partidos de carácter internacional. La selección mexicana se va a enfrentar mañana a la selección de Estados Unidos. Será un partido, me imagino, muy importante para la preparación rumbo a las competencias oficiales que tendrá la selección mexicana. Hay que recordar que en esta fecha FIFA han empatado ya 2 encuentros y después tendrán que ir precisamente a los Estados Unidos a visitar al equipo de las Barras y las Estrellas. Vamos a ver qué es lo que puede hacer Rafa Márquez en el primer partido en donde va a enfrentar el clásico de la CONCACAF. ¿Cómo quedó ayer el Thursday Night Football en la NFL? Precisamente fue un partidazo. Los Browns le ganan 27-24 a los Steelers de Pittsburgh. Con esto, el equipo de Cleveland tiene ya 3 ganados y 1 perdido en lo que va de la temporada de la NFL. Fue un 27-24 extraordinario. Steelers tiene marca de 2-2 y sin duda alguna fue una gran actuación prácticamente de todos los jugadores. Por ejemplo, de Sean Watson del equipo de los Browns lanzó para 268 yardas. Tuvo un touchdown y además, aunque lo capturaron 2 veces, fue el jugador del partido por parte de Steelers. Aaron Rodgers lanzó para 299 yardas. Lo interceptaron 2 veces, hizo 3 pases para touchdown y lo capturaron en 5 ocasiones. Partidazo en Thursday Night Football. Los Browns le ganan a los Steelers. Y la información deportiva de esta tarde, nosotros vamos rápidamente a una pausa y volvemos con más en Vivo a la Noticia.

0: Oiga, continuamos nosotros con más información justamente en este espacio de noticias y se lo adelantaba antes de irnos a la pausa. A ver, ¿qué pasó? ¿Qué pasó en la presa Tunal 2? Ayer trascendía si se había o no caído o colapsado una columna de esta obra, que hay que decirlo, bueno, es una obra de gran magnitud, es una obra así compleja en su edificación, hay que decirlo, o sea, se está edificando, es una presa, las bases de una presa que va a tener casi 100 metros de altura y pues todo lo que se necesita, ¿no?, para su fabricación. Miren, no sé si llegaron este video justamente ahí en producción, a ver si me pueden apoyar con el video que tenemos. Es de ahí, del lugar. Eso sucedió el día de ayer por la tarde. La persona que está grabando este video, pues está narrando justamente de que había, que hace unos momentos se había colapsado una columna y el momento que él está grabando, bueno, nosotros podemos observar lo que han trabajado justamente en este lugar, que es ahí en Tres Molinos, las estructuras, el tamaño de la estructura, nos podemos percatar, las grúas, mire, hay personas que están como paradas en una estructura, realmente se ven mínimas, para que nos demos cuenta, pues, del tamaño, ¿no?, de los materiales que están utilizando, y él está narrando justamente que en ese momento iban entrando a la zona las corporaciones de auxilio de seguridad, esperando, bueno, pues, que no hubiera personas lesionadas, y si así fuera, bueno, que no fueran de gravedad. Eso fue lo que el día de ayer trascendió ya por la tarde, este video, bueno, que nos hacen llegar a través de nuestras redes sociales, y bueno, pues, justamente, el Consejo Coordinador Empresarial pide esperar, más que nada, las investigaciones tras la caída de esta columna en esta presa. El propio Raúl Montelongo, presidente del Consejo Coordinador Empresarial, señaló que deben revisarse las causas del incidente y aplicar, obviamente, las medidas necesarias para evitar que vuelva a ocurrir.
1: Lo que vimos esta mañana en los medios de comunicación, la verdad es que yo creo que habrá que esperar a ver qué es lo que pasó. La verdad es que yo como constructor sé que los accidentes pasan, sé que hay muchos factores que pueden ser posibles para la causa de esto. Yo creo que no debe ser señal de alerta, creo que esto se va a corregir seguramente, se van a tomar medidas y investigar qué fue lo que pasó, qué fue lo que falló, para corregirlo y que quede como se tienen que hacer las cosas.
0: Para Viva la Noticia, Lili Ortiz. Que comenta Raúl Montelongo en torno a este hecho, qué es lo que sabemos y muy a grandes rasgos, sinceramente, sobre este hecho. El delegado de la CONAGUA, Roberto Delgado, explicó que este hecho que se registró en la presa Tunal 2 fue debido a que una estructura del canal se desvió, al parecer no estaba pues muy bien habilitada para soportar los fuertes vientos que se registraron en aquella zona, y entonces sí, puede haber sido un error durante los trabajos, pudiera ser, digo, van a realizar justamente las investigaciones correspondientes, y señaló que la empresa responsable deberá de realizar las correcciones necesarias, obviamente por su cuenta, porque son los responsables de esta obra. Dice que todavía se espera el reporte formal de la constructora, y que van a acudir, pues ellos también como autoridad, pues a conocer el plan de acción que tienen ahí. Hasta el momento, bueno, también hay que decirlo que este incidente no ha representado un retraso en la construcción de la presa, y también hay que decirlo, que hay protocolos de seguridad, de supervisión externa que realiza la propia Comisión Nacional del Agua. Y bueno, la presa, hay que recordar que tiene un avance alrededor de un 18%, es lo que han dicho las autoridades. Y bueno, pues también esta presa que ahí va en su construcción, bueno, pues pasó, ¿no? Digo, a veces incidentes que pueden pasar en este tipo de construcciones. Ya es la 1:28 p.m. Yo voy a ir a la pausa, quédese con nosotros, regreso porque ya hay respuesta de las autoridades federales de lo que pasó ayer, lamentable, en Torreón, donde dos jóvenes hermanos, hoy sabemos hermanos, entraron y atacaron. Directamente el ataque era a mujeres, así como usted lo escucha. ¿Pero qué lo desató? ¿Cuáles son las investigaciones que se tienen? De esto le platico regresando de la pausa.
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7: Estamos de vuelta con más información en esta tarde que viva la noticia, una de la tarde con 32 minutos, que no se le haga tarde en sus ocupaciones y sobre todo esté muy alerta de las condiciones climáticas. Oiga, yo le adelantaba antes de irnos a la pausa y ayer le dábamos a conocer en este mismo espacio esta lamentable noticia sobre pues un ataque que se da en una escuela secundaria allá en Torreón, Coahuila, donde hoy sabemos hay por lo menos 3 personas lesionadas y una mujer, la subdirectora de la institución, que lamentablemente fue herida de gravedad y posteriormente, bueno, pues pierde la vida. Hay investigaciones que se están haciendo y hoy justo en la mañanera, pues es un tema que se tocó justo por las autoridades federales. Ahí el secretario de Seguridad Pública, Omar García, anunció un refuerzo de inteligencia tras ataque en la secundaria. Y es que él expresó su solidaridad tras el ataque que se registró en esta secundaria que le estoy comentando y entonces señaló que se van a reforzar las labores de inteligencia para detectar publicaciones relacionadas con violencia y extremismo. El objetivo, explicó el secretario, es identificar señales que puedan advertir sobre posibles hechos violentos y fortalecer las acciones de prevención ante situaciones similares.
8: Respecto a los hechos ocurridos el día de ayer en la Escuela Secundaria General número 13, ubicada en Torreón, Coahuila, las investigaciones preliminares indican que 2 jóvenes mayores de edad, identificados como hermanos y exalumnos del plantel, ingresaron a la escuela y agredieron con armas blancas a personal educativo y estudiantes. Para avanzar en esta ruta de prevención, estamos planteando las siguientes líneas de trabajo para actuar de manera anticipada. Por instrucciones de la presidenta Claudia Sheinbaum, un grupo coordinado por la consejera jurídica, la maestra Luisa María Alcalde, para la próxima semana se prevé trabajar en un decreto que establezca obligaciones para las plataformas digitales en materia de detección, reporte y remoción oportuna de contenidos y comentarios que inciten directamente a la violencia, así como mecanismos de coordinación con las autoridades competentes. Impulsar las reformas necesarias para fortalecer la regulación del acceso y uso de redes sociales por parte de niñas, niños y adolescentes, con énfasis en su protección frente a contenidos violentos o nocivos. Mecanismos de verificación y protección acordes con la edad y mayores responsabilidades para las plataformas digitales. Un componente central de este trabajo es el entorno digital. Desde la Secretaría de Seguridad y Protección Ciudadana, a través del Centro Nacional de Inteligencia, se ha fortalecido el monitoreo permanente de redes sociales, servicios de mensajería, foros y otros espacios digitales para identificar de manera temprana contenidos, conductas o personas que pudieran representar un riesgo relacionado con expresiones de extremismo violento.
7: ¿Sabe qué información que también ha trascendido en torno a este hecho? Es que son hermanos estas personas, creo que ahí en este ejido donde, pues sí, todos se conocen, eran conocidos los hermanos como los cuates, al parecer egresados justamente de esta institución, y se le está ahí relacionando con algunos grupos violentos que traen ideas, luego uno que es difícil de entender, como de odio a cierto sector de la población. Aquí era pues hacia las mujeres, incluso también se revelaba, y por eso lo comentaba el propio Omar García Harfuch hace unos momentos, de reforzar justo todo este tema de inteligencia, el uso de las redes sociales, porque antes de estos hechos, ellos habían publicado en sus redes sociales fotografías de estos artículos que fueron pues algunos artefactos explosivos, armas blancas, hasta su propia vestimenta, ¿no? Que portaban en ese tiempo cuando hicieron pues esta atrocidad. Y decían, bueno, o sea, ¿cómo es posible que nadie se dio cuenta? O sea, ¿o qué está pasando? ¿Qué se está consumiendo en las redes sociales? Porque ellos, pues así, a la ligera, o sea, publicaban todo este tipo de acciones, lo cual parece ser, bueno, pues fue un hecho planeado, premeditado, bien pensado. Bueno, mal pensado, pero bueno, pues ejecutado al final del día con estos hechos tan lamentables que hoy ya sabemos que sucedieron. Oiga, vámonos a otro tema, porque parece que ahora sí, ya viene la pensión para personas con discapacidad en Durango. Y es que, a lo dicho por David Payán, secretario de Bienestar, dice que se prepara ya un convenio para ampliar el apoyo justamente a este sector de la población. Dice que la secretaría que él encabeza ya cuenta con un registro de 2,600 personas y prevé iniciar en octubre el empadronamiento conjunto con la federación.
9: Precisamente en que esta semana nos habrían de poner a disposición la propuesta del convenio para que lo revisaran nuestros jurídicos, y partiendo de ahí ya poder
10: vamos a ver a la gente que está ahí más
9: lo que es la firma del convenio.
10: Vamos a invitarlos para que nos acompañen.
9: Firmando ese convenio, hoy ya pudiéramos dar pauta a generar el empadronamiento de la gente que está en ese segmento de edad, de los 29 a los 64 años. Entonces ayúdenos. Estamos con la plena coordinación con la Secretaría de Bienestar de México. Incluso se nos participó de que habríamos de participar tanto la instancia estatal como la federal en el empadronamiento, en el registro, que recuerden que nosotros ya tenemos un preregistro de 2,600 personas. Entonces ese preregistro, desde luego, seguramente ya habrá de evolucionar a un registro definitivo que vamos a hacer entre las dos instancias. Hay muy buen avance, yo creo que es cuestión ya de semanas de que podamos concretar algo para que la gente que está con esta necesidad y la inquietud pues tenga la certeza de que no dejaremos de seguir agotando el diálogo para que esto ya sea una concreción en este mismo año. Hablando de octubre, todo el mes de octubre nosotros nos planteamos esa posibilidad de poder generar el empadronamiento, el registro, y para ver si logramos generar una primera dispersión todavía este año. Si el tiempo nos llegara a alcanzar, lo más seguro es que podamos iniciar en enero, febrero del 2027, pero lo importante es que ya Durango esté incorporado al programa. Entonces creo yo que estamos en una muy buen avance. Estamos generando nada más una revisión en cuanto al tema de las características que debe reunir las personas que tienen esta condición de discapacidad, porque nosotros estamos hablando de que se pueda clasificar la severidad de esa discapacidad y podamos atender a todos. Esos son los criterios de los que estuvimos hablando la semana pasada. Seguramente eso tendrá que materializarse ya en las próximas semanas, pero en octubre ya nosotros estaríamos prácticamente generando ya las condiciones para poder empezar ya el registro una vez que se firme el convenio.
7: Para Viva la Noticia, Lili Ortiz. Bueno, vámonos a este otro tema. Vamos a cambiar radicalmente a la orden de ideas de esta tarde, y es que la Acción Nacional está cuestionando las restricciones a personas con doble nacionalidad para cargos públicos, y es que el presidente estatal de este partido, Mario Salazar, consideró que tener una segunda nacionalidad tampoco implica una falta de lealtad hacia México, ni garantiza tampoco por sí misma una mayor defensa a la soberanía.
11: La doble nacionalidad no representa una segunda lealtad. Yo creo que si alguien realiza un trabajo político, una carrera política dentro del país y tiene una doble nacionalidad, eso no implicaría que tuviera alta lealtad con nuestro país. Lo que es lamentable, porque a fin de cuentas se le está quitando el derecho a cualquier persona a poder participar siempre y cuando sea mexicano, obviamente, y con ello pues el tener la posibilidad de presentar una propuesta, una plataforma. Creo que esto pareciera que va dedicado, habrá que ver contra quién va, pero sí es muy lamentable, porque para nosotros sí representa un retroceso en la democracia. ¿Cómo que no es privatorio? Claro que es privatorio. Y vuelvo a repetir, el hecho de que se tenga una doble nacionalidad no significa que tenga otra lealtad, sino que efectivamente pues cada persona que quiera competir, que sea mexicano, pues es libre de competir, es libre de poder ser un gobernante, de aspirar a tener un cargo, pues obviamente siempre y cuando pues garantice en el actuar justo la lealtad al país y el garantizar la soberanía. La presidenta no lo ha garantizado.
7: Para Viva la Noticia, Lili Ortiz. Y bueno, acuérdense que ya dijo la presidenta, y así se acordó tanto por la Cámara de Diputados y ayer por el Senado, que fue aprobado, que esto va a entrar en vigencia, esa reforma constitucional, porque de hecho, a ver, se aprobó en el Congreso de la Unión, luego se pasó al Senado de la República, después del Senado de la República, el proceso natural por ser una reforma constitucional será turnarla a los congresos locales para que en su momento pues los puedan aprobar. ¿Qué se necesita? El 50+1. Para que pues esta reforma constitucional sea válida y entre en vigencia, pero hasta el 2028, es decir, que los que vayan a ser candidatos en el siguiente proceso electoral, sea la nacionalidad que tienen, que casi la más común es la americana, si tienen otra, bueno, pues tendrán ellos, podrán continuar, podrán ser candidatos ya hasta el 2028, ahí sí ya no se va a poder, tendrán que decidirse pues obviamente por la nacionalidad mexicana, si es que quieren pues contender por un cargo de elección popular. Oiga, los hoteleros prevén una ocupación en octubre mejor que la que tuvieron en septiembre, que sí fue baja la actividad. El propio presidente de la Asociación de Hoteles y Moteles en Durango, Jaime Mijares, señaló que eventos sociales, algunos eventos también deportivos y cinematográficos, van a ayudar a mantener la actividad turística durante la primera mitad del mes.
12: Muy alto, en septiembre siempre es el regreso a clase, donde inclusive, pues, aunque no exactamente el segundo semestre del año, pero bueno, siempre es reorganizar, revisar cómo han sido tus resultados del primero y tratar de terminar, hacer un buen año. Septiembre es un mes bajito en la ocupación. Afortunadamente, la primera parte del mes tuvimos eventos sociales, deportivos, cinematografía, que ayudaron en gran medida la ocupación, y esperemos que se siga dando los siguientes meses con pues, todos los festivales, eventos culturales, sigue habiendo eventos deportivos que son una rama o una visita constante pues de familiares o deportistas que hacen uso de las instalaciones y que también generan una rama en el consumo de restaurantes, de algunos servicios turísticos en la ciudad. Pero bueno, siempre octubre es un mejor mes con respecto a septiembre y esperemos que este inicio de mes sea favorable para todos. El rango nacional y seguramente es mundial, es pues al final es una oferta que ahí está, que complementa las entidades con espacios habitacionales o de temporada corta. Y pues al final, digo, no tenemos nosotros una información precisa del porcentaje de ocupación de estos establecimientos, pero mientras nuestros indicadores se mantengan con respecto al año anterior y pueda incrementar y subir algunos puntos porcentuales, pues quiere decir que hay espacio para todos. Es una oferta nacional, local, mundial, que sin duda llegó para quedarse. Hay que nada más exigir que cumplan ciertos reglamentos para que el visitante esté seguro dentro de sus establecimientos y que entre todos contribuyamos a un impuesto sobre hospedaje para seguir promoviendo la ciudad y que pues no sea una situación de una competencia donde nos afecte directamente, más bien al contrario, meterlos en una regulación donde sean pues parte complementaria de la oferta turística y de hospedaje que tenemos en el año. Eso.
1: Para Viva la Noticia, Lili Ortiz.
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7: La información de corte policiaco en esta tarde, porque hay mucho que informarle en esta materia. Información lamentable sobre este accidente que se dio allá en la zona del Mezquital. ¿Qué es lo que sabemos en este momento y lo que han dado a conocer las autoridades correspondientes? Justamente que este lamentable accidente que estamos viendo justamente las imágenes en pantalla deja 8 personas lesionadas y a 2 personas sin vida. Este fue el resultado justamente de este lamentable accidente y lo que dan a conocer justamente las autoridades, en este caso la Coordinación Estatal de Protección Civil, quien acudió justamente a brindar auxilio a las personas lesionadas, es que entre los lesionados hay 5 menores. Esto sucedió el día de ayer viernes en el kilómetro 37 rumbo a Soconoxtle en el Mezquital. Los lesionados fueron trasladados a hospitales del Mezquital y Durango Capital para rescatar también a las 2 víctimas mortales. Fue necesario trabajos de las autoridades de rescate, localizadas las personas que lamentablemente perdieron la vida a 20 y 40 metros de profundidad, por lo que fue necesario abrir brecha en el barranco. En el operativo participaron Protección Civil, Cruz Roja y Seguridad Pública, Fiscalía, así como la Secretaría de Seguridad Pública. Y miren, operativo aseguran combustible en gasolinera que ya había sido clausurada. Elementos de la Guardia Nacional y personal de Pemex participaron hoy, hace unos momentos, en un operativo en una gasolinera ubicada sobre Boulevard Libertad, sobre calle Libertad, antes de llegar a 20 de noviembre aquí en la capital. Este establecimiento cabe señalar que ya había sido clausurado anteriormente y en esta ocasión las autoridades realizaron el aseguramiento del combustible debido a la dudosa procedencia del mismo. La situación, por supuesto, deberá de ser determinada por las autoridades correspondientes. Y en más información justamente que se está generando en estos momentos es sobre el alerta de un fuerte olor que alarmó a vecinos en el fraccionamiento Haciendas. Vecinos reportaron que una persona llevaba cerca de 2 semanas sin salir de su domicilio y que de la vivienda ya emanaba un fuerte olor fétido. Una ventana estaba abierta y había recibos acumulados afuera, por lo que pidieron la intervención de las autoridades para verificar qué ocurría. Justamente en estos momentos, como lo podemos observar en la imagen, son las autoridades correspondientes, Policía Estatal ya está en el lugar, pues haciendo las investigaciones correspondientes, información que se va desarrollando en este momento.

0: Ya a la 1:49, vamos a ir a la pausa, no se vaya, volvemos con más.
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8: Estados Unidos suspende servicios consulares y de su embajada en Brasil por motivos de seguridad no especificados previo a elecciones. Estados Unidos suspendió este viernes los servicios consulares en su embajada y consulares en Brasil ante la celebración de las elecciones presidenciales en ese país, alegando motivos de seguridad no especificados. El Departamento de Estado no dio más detalles sobre los problemas de seguridad ni los relacionó con los comicios del domingo. Reportan a mexicana desaparecida tras desplome de helicóptero que dejó 2 muertos. La cadena estadounidense NBC ha reportado este jueves 1 de octubre la desaparición de una mexicana tras el desplome de un helicóptero en las costas de Los Ángeles, California, dejando un saldo de 2 muertos y 2 heridos. El accidente ocurrió cerca de Avalon, poco después de que la aeronave despegara de la isla Santa Catarina. Los servicios de emergencia recibieron los primeros reportes alrededor de las 19:50 horas, lo que provocó la movilización de bomberos, equipos de buceo, helicópteros de rescate y personal de la Guardia Costera de Estados Unidos.
7: Nacional.
8: El Capitán Sol, el presunto enlace de coordinación en la red de huachicol que menciona a Andy. El capitán en retiro, Miguel Ángel N., alias Capitán Sol o Mike, mencionó a Andy López Beltrán, hijo del expresidente Andrés Manuel López Obrador, en el expediente de la red de huachicol fiscal en la Secretaría de Marina. Epigmenio Mendieta, abogado de Fernando Farías Laguna, aseguró a Claudio Ochoa Huerta que un marino retirado y que estuvo adscrito a la aduana marítima de Guaymas hizo referencia al hijo del exmandatario. Localizan con vida a estudiante de la Universidad de Guanajuato. Sujetos armados sustraen a otro del CONALEP. Una estudiante de la Universidad de Guanajuato fue localizada con vida tras permanecer privada de la libertad y casi al mismo tiempo del informe se registró que otro estudiante fue sustraído. Los hechos ocurrieron la tarde del jueves cuando dos hombres armados que se desplazaban en motocicleta en las inmediaciones del plantel CONALEP Salamanca lo privaron de la libertad.

0: Para Viva la Noticia, Ricardo Casillas Bravo.
1: Ahí está este recorrido por México y el mundo en esta tarde de viernes. Y le platico que la productora nacional Red Room busca filmar nuevos proyectos en Durango. Destaca los paisajes y la historia cinematográfica de la entidad.
2: Estamos muy emocionados de estar en Durango, explorando hacer una de nuestras siguientes películas. Es un proyecto muy emblemático que nos tiene muy emocionados, que pues sentimos que Durango es de los lugares más hermosos y con la mayor historia y representación de la cinematografía de nuestro país. Y bueno, pues estamos muy contentos con todo el apoyo, muy felices con la diversidad geográfica, la belleza de las locaciones y de los paisajes naturales que tiene Durango, y sobre todo pues muy intoxicados con la historia de cine que tiene, muy, muy ilusionados de hacer esta película aquí. El gobernador fue muy generoso con su tiempo y en ayudarnos a entender toda la infraestructura que hay en Durango, todas las posibilidades que tenemos, todo lo que puede ser bueno para venir a filmar acá y pues nos ilusiona y nos entusiasma mucho. De entrada, ¿no? Es de los gobiernos y de las administraciones que hemos sentido que tiene como la mayor apertura al cine. Desde el principio, desde los primeros contactos, ha habido muchísimo apoyo, hemos sido muy bienvenidos, mucha hospitalidad y pues un entendimiento de lo que se necesita para hacer una película acá, ¿no? Entonces, para nosotros eso es muy importante porque pues hay mucho trabajo por hacer, pues son proyectos ambiciosos, complicados, y que requieren pues caminar de la mano y hacer equipo y hacerlo juntos. Red Room, yo la fundamos hace 17 años, empezamos haciendo una película que yo escribí, que se llamó Atrapen al Gringo, Get the Gringo, con Mel Gibson. Después de eso hicimos películas como Elysium con Jodie Foster y Matt Damon. Hace varios años parte de nuestro equipo y parte de nuestros socios filmaron aquí una serie que se llamó Texas Rising y bueno, estamos muy ilusionados de venir ahora con este proyecto que como Red Room será el primer proyecto que filmamos acá y nos emociona mucho.
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1: Bienvenidos, bienvenidos a los espectáculos de Viva la Noticia y vámonos con la información. Ahora, en temas del cine, estamos muy felices y muy contentos de poder darle la noticia de que Game of Thrones llegará al cine con Aegon's Conquest, así como lo escucha. Pues el universo de Game of Thrones dará por primera vez el salto a la pantalla grande con una película ambientada por Warner Bros., preparada donde está nada más y nada menos que Game of Thrones en pantalla grande. Así como lo escucha, una producción que explorará uno de los acontecimientos más importantes de la historia de la familia de los Tyrion, perdón, que todos conocemos. Estamos muy felices, la verdad. ¿Qué le puedo yo decir? Estamos hablando de una de las series más vistas, una de las series más premiadas. Estamos hablando de la serie que prácticamente al tener muchísimas temporadas, no le tengo la cantidad exacta de cuántas temporadas son, pero son muchas temporadas, son muchas. Y hubo quienes inclusive en muy poquitos días llegaron a terminar pues esta serie, siendo que veían capítulo tras capítulo tras capítulo. Y pues bueno, el nuevo proyecto que ampliará una franquicia que continúa creciendo más allá de la serie original, porque bueno, hay que recordar que no nada más es Game of Thrones, también hablamos de por ejemplo La Casa del Dragón, que es la precuela de toda esta historia de Game of Thrones, y luego también tenemos El Caballo de los Siete Reinos, donde se desarrollan otras etapas de la historia que se desarrolla en lo que nosotros conocemos como la serie original de Game of Thrones. Y aunque Warner Bros. Todavía no ha revelado dado una sinopsis completa de lo que será la película, pues bueno, nos va a poner un resumen muy grande, muy pero muy grande, de todo lo que fue la historia de la familia que se habla dentro de Game of Thrones. Los pues

0: la serie, pues se llevaron, porque si algo tiene, aparte de Game of Thrones, es que tiene actores y actrices que realmente tienen muchísimo talento, son grandes actores, se llevaron muchos premios individuales aparte de la serie. Entonces, aunque todavía no tenemos una fecha, y aunque todavía no tenemos ni siquiera un tráiler, no tenemos ni siquiera quiénes van a estar dentro de la película, lo que sí sabemos es que vamos a tenerla muy próximamente, y va a haber mucha información, debido a que, pues bueno, la quieren llevar al cine. Entonces van a estar en cartelera. Esa película es, yo siento que va a ser una de las más explotadas. Va a llegar, yo siento que al mismo nivel que el mundo de Avengers, por supuesto. Ahorita que estamos hablando de que vamos a tener el estreno ahora el próximo 16 de diciembre con Doomsday. La verdad es que si llega Game of Thrones a hacer una película al nivel de Avengers, la verdad es que los cines no se van a dar abasto. Vamos a necesitar muchas salas de cine, vamos a necesitar muchas funciones, porque realmente estamos hablando de una película que va a arrasar con todo. Es una película a la cual, le repito, tienen que echarle muchas ganas, porque Game of Thrones es una de las series más valoradas por la crítica. Mi querida Lili me dice que ella la terminó de ver en pandemia. O sea, mi querida Lili, ¿cómo le hiciste, Lili? Pues la pandemia, ¿sí te alcanzó la pandemia para terminar la serie, Lili?
1: Oye, casi 2 años de pandemia, pues claro, alcanzó de esa y varias, ¿eh? Muy buena serie. Claro, entonces las expectativas para la película van a ser grandes.
0: Muy, muy grandes, yo no sé. En mi mente yo no me puedo imaginar cómo tantas temporadas, no recuerdo cuántas temporadas son exactamente, son muchas temporadas. No,
1: porque aparte son capítulos largos.
0: Muy largos, es 1 hora 20, sí. Muchos capítulos llegaron a ser, el primer capítulo creo que dura 1 hora y media, me parece, es una película prácticamente. Sí, claro. Y tú lo quieres resumir todas esas temporadas en una sola película, no me imagino cómo.
1: Pues no, ¿qué podría durar la película? 90 minutos más o menos.
0: Como el Titanic, unas tres horas prácticamente.
1: O como la de los Avengers, te la van a dividir en dos.
0: Me la van, ¿sí?, a tener, exactamente. Pero, pues la verdad es que los quienes la van a producir, Lili, se ve que le saben.
1: Ahora, las protagonistas.
0: Eso era lo que comentaba yo aquí con el público. Me intriga mucho saber cómo van a sustituir dentro de la película a los actores y actrices que aparecen en la serie original, quienes debe, oye,
1: que son icónicos, o sea, icónicos. ¿No te imaginas otras dos protagonistas?
0: No. O sea, dos Arias, ¿tú sí, te imaginas, claro, dos no. Arias? Yo, la verdad, no. ¿Dos Jon Snow?
1: No, tampoco. Así que bueno, pues habrá que esperar.
0: Esperemos próximamente tener una fecha mínimo para el tráiler, Lili, mínimo para saber cómo va a estar ese show. Pero bueno, mientras tanto, esta fue la nota de espectáculos, Lili, muchas gracias.
1: Gracias, carito. Oiga, y nosotros nos vamos justamente con esta información, ya nos despedimos, no sin antes agradecerle, por supuesto, que nos haya acompañado a lo largo de esta semana, y recordarle que visite Viva la Noticia Durango, esté muy al pendiente de todo lo que el fin de semana también le estamos informando, y si usted y Dios lo permite, nos vemos y nos escuchamos el próximo lunes aquí puntualmente a las 7 de la mañana. Tome sus precauciones, esperan condiciones climáticas probablemente complejas, y probablemente ahora sí nos llueva, ¿eh? Hay que estar preparados de todas formas. Mi nombre es Lili Ortiz, que tenga excelente fin de semana.
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3: La temperatura
2: 17 grados.

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1: Esta canción va con mucho cariño y con mucho respeto hasta el cielo para nuestro aventurero, Jason Jiménez.
2: Son las 2:07.
0: Llamando y ganando.

0: La cuenta regresiva para ganar 3-2-1 ya comienza y que sigan entrando los WhatsApp de registro porque vamos a cerrar la semana con todo y a iniciar el fin de semana como debe de ya hasta que el increíble Gurla Chitarra con el ofrecimiento de todo el equipazo listos solamente de otro lado de la radio señores mucha lana y se diviertan con nosotros. Yo soy Lupe y que de una vez vamos a poner de chancha porque hoy hay mucha lana en este viernesito lluvioso aquí en la Ciudad de México. ¡Vámonos mi Robert! ¡Comenzamos!
1: ¡Hey! ¡Hola Luco! ¿Qué onda Chitarita?
2: ¡Hola bonito! ¡Buenas! ¡Buenas!
1: ¿Qué tal? ¿Cómo están? ¡Feliz viernes! ¡Viernes de camas ajenas!
0: ¿Desde ayer?
2: ¿Dónde ves? ¡Ay, desde ayer! ¿Y crees que se arme, pollo?
1: No creo. No creo porque, como les digo, los viernes salgo a las 10 de la noche.
2: ¿Entonces ya no vas a decir mi frase poética célebre de viernes?
1: No, al contrario, te pediría que por solidaridad, por amor al prójimo, hoy no me lo digas.
2: Chale. Bueno, ok. Ya lo dije, ahorita que di la bienvenida, pero ya no lo voy a decir.
1: Viernes, te extrañaba desde lunes. No, neta. No, okay. No aplica. No. Con
2: ¿a qué
1: hora
2: sales, pues? Pues, ay, ¿qué tanto tantito? ¿Qué tan tarde pueden ser las 11 de la noche? Ay, no aguantas nada.
1: Por favor, por favor. Y luego con unas ganotas que traigo a las 11 de la noche, no, ¿para qué te cuento?
2: ¿Ganotas de qué?
1: De irme a dormir.
2: Ah.
1: De irme a descansar.
2: Ah, no creo.
1: Pero bueno, okay. Arrancamos, señoras y señores. Viernes, fin de semana. Viernes 2 de octubre. Pues en este país, el 2 de octubre no se olvida. Es un viernes de memorabilias y de cosas y hechos que ocurrieron en nuestra nación, mi querida Chitara. Pero que al final la historia está escrita y a nosotros nos toca recordarla, ¿no?
2: Así es, así que bueno, pues de esta manera, pues como que dicen, como dicen que no podemos olvidarnos de todo lo que ha sucedido, porque si no, pues nunca vamos a evolucionar y a ser mejores seres humanos, ¿no? Así que pues sí, eventos históricos y mucho por compartir el día de hoy, quédense con nosotros y también manden su mensajito para que nos digan para ustedes cómo están el día de hoy y cómo arrancan el fin de semana.
1: Es más, de una vez les voy a poner algo, vamos a ponernos bien de buenas, como la qué buena, y ganemos lana en esto que se llama...
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1: Aquí tengo la pandilla que recibe a Chitara como debe de ser en ese entalladísimo vestido rojo que trae el día de hoy.
4: ¡Wow!
2: ¿Cómo sabes?
1: Como cuando salga de Radiópolis, Guadalajara, Chitara se acerque sutilmente al primer Uber. ¡No! y el del Uber diga: ¡Santo cielo!
2: Les digo algo, no va a pasar el día de hoy, pero ustedes crean lo que sí, a veces cuando me baño, me peino, sí doy el gatazo. Pero por lo pronto se los voy a dejar a su imaginación, para que me imaginen como quieran. Pero vamos a regalar ya lana, porque luego me voy a poner nerviosa, y luego si no me habla un chacal, me voy a sentir bien triste.
1: ¡Bueno!
5: Bueno.
1: Hola, buenas tardes, ¿cómo se contesta en la que buena?
5: Aquí suena la que buena 92.9.
1: ¡Eso! 92.9. ¿Y de dónde nos llamas, hermosa?
5: De Campeche.
1: ¡Ah, de Campeche! ¡Muy bien! Bienvenida a la gente de Campeche.
2: ¿Y qué frecuencia es?
5: ¡Mande!
2: ¿Qué frecuencia es?
5: 102.9.
1: ¿90 y 102.9? ¿Cuál es ese número, mi amor? La 90 y 102.9.
2: Bueno, mira, vamos a hacer algo. Pues tú pícale.
1: No, espérame, no le va a poder picar porque ese número no lo va a alcanzar en el teclado. Mejor suéltale la ruleta.
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2: Vámonos.
1: ¿Y todavía la premias? O sea, ¿todavía hay que premiarla? No te pases de lanza.
2: No, hombre, te va bien. ¿Cuál es tu nombre?
5: Jave
1: o Javi.
2: O sabe.
5: Jave.
1: Te va por 500 varos. La tarareada dice: tran tan tarara tararararara tiririririm.
5: Deberías hacer.
1: ¿Cómo se llama y quién la canta, mi amor?
5: Es de Grupo Firme.
1: A ver, no la interrumpan, dejen que lo piense y nosotros vamos a música porque ya perdió.
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2: Son las 2:15.
1: 2:15.
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6: Esta noche no.

0: ¿Y a ti? ¿Qué tanto te gira la ardilla? Esto es el Pac-Man.
1: ¡Esto es el Pac-Man! Vamos a ver quién anda por ahí. ¡Oli!
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1: ¿Quién habla?
2: Me presento, soy Roberto.
1: ¿Qué onda, Robert? ¿De dónde nos marcas?
2: Desde Ciudad Neza.
1: Ciudad Neza. Ok, Roberto, ponte bien pilas porque tienes 30 segundos para que nos digas todos los nombres de juegos de mesa que se vengan a tu mente. ¡Corre tiempo!
2: Monopoly.
1: Uno.
2: Turista.
1: Dos.
2: Gato.
1: Ok, cuéntese.
2: Sí. Calabozo. Celdas y dragones.
1: Esa no, cuatro. Oye, el otro. Estás peor que yo, Roberto. Yo la tenía como cuatro.
2: También por ahí, tenemos...
3: Cinco.
1: Le venimos manejando lo que viene siendo damas chinas. ¿No va? No, el perro, escuché más al perro que a ti. Según yo, solo fueron cuatro, ¿verdad, producción? Sí, solo fueron cuatro. $200 para el Robert.
2: Gracias, Chitarita.
1: Oye, Robert.
2: ¿Mande?
1: ¿Se te olvidaron o no es lo tuyo? ¿Te acuerdas del uno, de... El turista sí dijiste, ¿verdad? Lotería, serpientes y escaleras. Ajá, el juego de la oca, o sea, como que también eres de los míos. ¿No jugaba o qué? ¿No jugabas?
2: No jugaba.
1: No importa, aún así te llevaste una buena lana. $200, ¿dónde estaban? Robert, ¿cómo gritan en Ciudad Neza?
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5: Chitarita, es que no sabía los juegos de mesa porque se ponía a jugar canicas, por eso dicen por ahí. Pero bueno, ahorita regresamos, estamos en un corte comercial. Al regresar viene más Llamando y Ganando.
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5: Estamos completamente en vivo y 2:25 de la tarde.
6: La temperatura.
5: Ya tenemos 21 grados, salió el solecito, buena tarde.
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1: Ya son las 2:33.

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1: Ok, va de nuevo. 3, 2, 1. Buenas tardes, la que buena.
2: Buenas tardes.
1: Aquí suena la que buena.
2: Aquí suena la que buena, 92.9.
1: ¡Ah, qué bonito! ¡Sí se pudo! ¡Sí se pudo! ¿Cómo te llamas? ¿Tu nombre?
2: Alma Guadalupe Serrano Vera.
1: Alma, ¿de dónde nos marcas?
2: De aquí, de Iztapalapa.
1: ¡Ay, el Chucho, ¿cómo se llama?
2: ¿Cómo?
1: El Chucho, ¿cómo se llama?
2: El Chucho.
1: El perro. No te preocupes, Alma. Pícale 929, luego chismeamos. Vas a ver cómo nos va con la ruleta.
0: Ya. ¡Karaoke!
3: ¡Me encanta el karaoke!
1: Va a cantar a Alma, pollito.
3: Por 500 varos, aquí.
1: ¡Suena!
3: ¡Tu rola!
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3: ¡Échale, Alma!
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3: Mira, sí lo dijo. Dásela por buena, 500 para Almita. ¡Sí, mi amor!
1: Ya me debes 250, Alma.
5: Sí, pues
3: nada más. Nada más porque estamos estrenando patrocinador de la lana, mi amor, ¿eh? Porque ya con Yaguarú nos traían en la lupa.
1: Ya
3: con Yaguarú, cada vez que regalábamos algo, me echaban el WhatsApp. Pero ahorita nada, ahorita están hasta Monterrey y ellos no oyen.
1: O sea, ¡la casetera!
3: Y la ronda Bogotá. Regalan todo octubre en La Qué Buena los premios del billete.
1: Así que muchas gracias.
3: Vámonos por mil, mi amor.
1: ¿Vamos por mil?
3: ¿Vamos por mil? ¿Vamos por mil?
2: Sí.
3: Va, eso. Así me gusta, pero cántale chulo, ¿eh?
1: Aquí. Ok, por $1,000, Alma.
3: Aquí.
1: ¿Suena?
3: Tu rola.
6: Más adelante les daremos la noticia.
3: Por lo pronto.
2: Mi amor, date prisa. Esta noche será.
3: 5.
2: ¡Mi ilusión!
3: 4. ¡Ay, qué tierna! ¡Tiene ilusión!
1: ¡Ay, mi vida! ¡De los sentimientos de Alma!
3: ¡Ay, mi vida! ¡Ay, mi vida! ¡Es pura ilusión! ¡Ay, mi vida! ¡Ya perdiste, mi vida hermosa!
1: ¡Ay, mi querida Alma!
3: ¡Guárdate las ilusiones para Navidad, mi amor!
1: ¡Ay, hijo de ti! ¡Bye, Alma!
3: ¡Adiós!
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1: Alguien no va a dormir el día de hoy, créanme que no soy yo, porque hoy mi conciencia está tranquila.
3: Si no dormí ayer, ahorita les cuento que soñé. No, ayer tuve lo que le sigue de pesadilla.
1: ¿Por qué? ¿Cenaste pesado, pollito?
3: Sí, me llevaron unos tacos, es cierto, por gordo. por cenar como gordo.

0: viene la A y luego la B. Perdón, ahí viene el abecedario loco.
1: Bueno, bueno.
2: ¡Abecedario loco!
1: Hola, Chitara.
2: Hola, pollito. Lo de loco era por el abecedario, ¿eh?
1: Ah, perdón, perdón.
2: Sí, sí, dije, es que luego lo hiciste.
1: Yo dije presente.
2: No. Sí, no, sí, sí, sí.
1: Yo dije
2: sí,
1: presente.
2: Sí, lo percibí, pero no, no, no. Así termina uno la semana, bueno, loco. Mira. Pero vamos a hablar del abecedario.
1: Einstein estaba loco, ¿eh?
2: Correcto, okay. Correcto.
1: Bueno, sí. Hola, qué buena, buenas tardes.
3: Aquí suena la que buena.
2: Muy bien, la caramba. Frecuencia.
3: ¿Perdón?
2: ¿Cuál es tu nombre?
3: Mi nombre es Omar.
1: ¿Cómo estás, Omarcito?
3: Muy bien, muchas gracias.
1: Omarcito mío.
2: Omar,
1: mío
2: ¿dónde
1: tan
2: nos marcas?
1: Del alma.
2: Omar.
3: Así es, así es.
2: Sí, ¿De dónde nos marcas, Omar?
3: Llamo de Tlalpan, Ciudad de México.
1: Ve lo que te digo, es culpa del día de hoy, mi chita. No digas el día, pero toda la culpa la tiene el día de hoy. Andamos.
2: Es por
1: ya.
2: El día, es por el día.
1: Andamos okay. Como vaca de pobre.
2: Andamos más para allá que para acá.
1: Andamos como vacas de pobres todo. Yo no, Omar, también a ti te traen así.
3: Es correcto, es correcto.
1: Claro, no eso es lo chulo. Eso es lo chulo, andar como vaca de pobre.
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0: la gente de Canatlán de Santa Lucía. Saludos muy especialmente.
1: Se está cayendo de buena porque ya está madurita. Qué rica está la manzana que cuelga de la ramita. Se está cayendo de buena porque ya está madurita.
0: Y la línea está disponible 618-45-54-949. Saludos especialmente a mis amigos de allá del Salto Pueblo Nuevo Durango, que espero que el día de hoy se escuche pero bonita la señal allá en el 93.3 y 93.7. Y aquí en Durango no se diga 93.94.9. Oiga, y a todos mis amigos, ¿dónde están los del taller Ábalos? A también al Danny Boy, saludos especialmente a Adrianita.

Oiga, dice por acá, dice tía, buenas tardes. Dice, ¿cómo anda? Saludos desde El Salto. Aquí el Guayo reportándose. Saludos al maestro Lipe. Dice, ¿nos puede complacer con la rola de Amores Fingidos para empezar a empinar el codo? ¡Ah!

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2: Vamos, 618-45-54-94-9 el día de hoy. ¿Qué rolita la vamos a poner o qué vamos a escuchar en la hora sabrosota de 3 a 5 de la tarde? Pues de Tocho Morocho, últimamente.

0: dice por acá, dice, oiga tía, acá en Canatlán estamos comiendo y luego me manda la foto de un cocidito acá con calabacita, zanahoria. ¡Ay! ¡Qué barbaridad! ¡Qué rico! Dice, oiga tía, dice, vamos a alterar el orden. Póngase la de Rigoberto Campos. ¡Ambos! De Xavier, ay Dios de mi vida, pero bueno, pues ni modo, esa está muy chida. Vamos a ver quién está en la línea. Buenas tardes. Bueno, ahí está. Buenas tardes. No sé,
1: ¿me puedes poner una canción, tía?
0: Ah, sí, claro que sigo. ¿Cuál canción quieres?
1: Los años que yo tengo para alterar el orden.
0: Vamos a alterar el orden machino ahorita. A ver, déjame, de una vez vamos a buscarla. Los años que yo tengo, esa con Miguel y Miguel, ¿verdad?
1: Sí.
0: Esa mera, saludos para quién, ¿la familia Cifuentes o qué onda?
1: Claro que sí, tía.
0: Eso, allá en el Salto Pueblo Nuevo, Durango. Oye, ¿cómo está el clima ahorita por allá, hijo?
1: Está lloviendo, tía.
0: ¡Ah! ¡Qué sabroso! ¡Qué rico! Oye, pues no nos salgan un yerbanís, una canelita, un cafecito ahí en la casa, ¿verdad?
1: Sí, un cafecito.
0: ¡Qué rico! ¡Qué rico! Mira nomás la rolita que les voy a dejar, ¿sobres?
1: Sí, aquí suena la ¡qué buena!
0: ¡Eso! ¡Ay, perro!

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está la bomba. Mi tía, la más guapa y que da alegría. Gracias, tía, por ser así como es. Saludos para toda la gente bonita de la Qué Buena y

0: talleres. Ese Miseus, el otro día estaba ahí afuera echando el chal.
1: Oye, ese Noé, haz de cuenta que trabaja como una semana y luego descansa como 6 meses. Le mandamos saludos al Noé allá en la herrería Zeus, por cierto. Oye, sí, así se la navega. ¡Ay! ¡Ah! ¡Qué buena! 94.9, la tardeada de la tía. De 3 a 5 de la tarde. ¡Súbale!

0: Oiga, ya llegó el Noé.
1: ¿Qué dice mi tía? Buenas tardes, mi tía. Ayer andaba de piquito rosa, mi tía, ¿o no era usted? Dije, no, sí, ese es mi tía, porque andaba despeinadona. Pues no, mi tía, no, casi la atropello. Estaba allá afuera de la, qué bueno usted, mi tía. Oiga, mi tía, pues póngame el rey de mil coronas, ¿no? Hoy que es viernes, vamos a echar chévere, ¿o no? ¿O qué? Pero pues le invito a uno a la carne asada y no viene, mi tía. Póngame esa para motivarnos. Saludos, mi tía. Chao, chao.
0: Oye, fíjate que sí, era yo. ¡Ay!

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13: 344.
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18: La temperatura.
19: 19 grados.
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1: Oiga, el día de hoy no va a llover, ¿eh? El día de hoy está calmado aquí en la ciudad de Durango. Dicen que en el Salto está cayendo un aguacerito ahí bonito, sabroso. Le mandamos saludos muy especialmente a toda la gente allá en el Salto, Pueblo Nuevo, Durango, y acá en Canatlán, Durango. La línea está disponible en el 618-45-54-949. Porque les digo a todos ustedes que si ya está listo, porque... Oiga, vámonos a ver a primavera, ¿o qué? ¿Mañana? La velaria.

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0: 410.
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4: La temperatura:
0: 19 grados.
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6: Ándale, pues, dice por acá. Oiga, tía, buenas tardes. Dice, disculpe, ¿cree que pueda poner la canción de Mujer Honrada de Los Canelos, por favor, para ir calentando, dice, motores con unas chelas?

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1: ¡Vamos a ver! Oiga, qué bonito se pone a veces la vida, ¿verdad, machín? Oiga, le vamos a mandar saludos muy especialmente a Fernando Beltrán, el mazatleco que anda conociendo Durango, que anda bien emocionado, oiga, dice que lo traen ahí como un perrito chihuahua ahí viendo por la ventana con la lengüita de fuera y que, ay, que qué bonito está Durango y que no sé qué. Oye, pues le vamos a recomendar que mañana nos vamos a Conjunto Primavera. Oiga, en caso de ir, ¿quiénes vamos a ir a Conjunto Primavera o qué? ¿Que se arme o qué?

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1: Ay, no, imagínese tener ahí de cerquita Conjunto Primavera. Ay. ¡Vámonos! Vamos a ver quién está en la línea. Buenas tardes.
2: Buenas tardes, tía, ¿cómo estás?
1: Oh, pues bien, gracias a Dios, criatura. ¿De dónde me estás hablando?
2: De acá, de Canatlantia, Edgar Flores, a sus órdenes.
1: Ah, mira nomás. Oye, Edgarito, ¿cómo andan en Canatlán? ¿No ha llovido o qué?
2: Ahorita te acaba de terminar de llover.
1: Ah, muy bien, Edgar, ¿cuál cancioncita quieres, hijo?
2: ¿Se acuerda que el otro día le hablé para la de las uvas?
1: Sí, cómo no, sí me acuerdo. ¿Eh?
2: Sí.
1: ¿Quieres que pongamos esa o qué?
2: Sí, la de las uvas, por favor, tía.
1: Ah, vamos a ponerla, dedicada especialmente para quién o qué.
2: Aquí, para todas mis amistades.
1: Órale, ya está, desde Calatlán, Durango, vamos a poner las uvas, ¿eh?
2: Claro que sí, tía.
1: Ándale, pues, ahí está Edgarito, ahí Edgar, desde allá, desde Canatlán, Durango. Oiga, qué bonito, ¿verdad? Oiga, déjeme le digo.
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1: ¡Ay! Ya lo sé que tú te vas. Oiga nomás, oiga, ¿qué? ¿Vamos a ir o no? ¿Vamos mañana a primavera o qué? Le vamos a mandar saludos muy especialmente a Fernando Beltrán, el mazatleco que anda conociendo Durango. Dice que anda bien emocionado, que lo traen como perrito chihuahua ahí viendo por la ventana con la lengua de fuera. ¡Ay, mira qué bonito está! Y que no sé qué, y que, oye, que anda conociendo Durango. Dice, recomiéndeme algo para ir o qué. Le digo, pues imagínese, mañana.
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1: Bailar de cartoncito.
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1: Oye, gato, ¿sí vas a ir mañana a Conjunto Primavera? Ándale, oye, ¿nos llevamos una botellita ahí clavada o qué? ¿De whisky o de whiskas?
4: Tía. Hola, hola.
1: Rocío desde Houston, Texas, ¿cómo está la vida por allá? Ahí está, bueno.
4: Bueno,
1: ahí buenas tardes. Ahí estamos, hija, buenas tardes, ¿cómo están?
4: Bien, gracias a Dios.
1: Qué bueno, hija, dinos de dónde nos marcas.
4: De acá de Canatlán, quiero que me complazca con 500 novillos, por favor.
1: ¡Vamos! Oye, con esa sí me van a quitar el bienestar, hija, apenas que me acaba de caer la...
4: La
1: pensión, hija. Imagínate esa que anda, no, y a ver si no me quitan hasta la visa que me restrinjan.
4: No, claro que no, claro que no.
1: Pero pues ustedes
4: a la contra le van a dar más, va a ver. Le van a dar más de bienestar.
1: Oye, ustedes me van y me sacan del botiquín o qué.
4: ¡Claro que sí, tía! ¡Claro que sí!
1: Órale, pues, entonces, pues, si se avientan la bronca, hija, pues, vamos a poner aunque sea un pedacín. ¿Sobres?
4: Bueno.
1: Órale, sobres. Pues. ¿Saludos para quién, hija?
4: Para Arturito.
1: Ajá.
4: Para Chuya.
1: Chuyita.
4: Y para el señor don Jorge.
1: Muy bien.
4: De parte de sus amigas.
1: Órale, ya está.
4: Familia de ellos tres. Okay.
1: Allí está, ahorita le vamos a poner la rolita, ¿eh?
4: Claro que sí, tía.
1: Gracias.
4: Que tenga buen día.
1: Ándele, gracias. Ahí está. Oiga, fíjense nada más desde Canatlán, pero el Mario Bros está acá.
5: Qué rollo, mi tía, ¿cómo andan esa tardecita? Y disculpe, no me había comunicado porque andaba ocupado en una junta de la escuela de mi morrillo. Oiga, tía, ¿cómo le fue con el agua de ayer? ¿No se le mojó la ropa? Estuvo lloviendo cántaros ayer después de las 3 de la tarde, tía. ¿No se le inundó ya para donde vive Patapias? Pa' primo, ahí coméntenos, tía, pásenos informe.
1: Ah, oh, fíjate que a Patapias estuvo muy calmado, hijo. No, tú, no hubo manera de sacar el salvavidas ni nada, dice por acá.
6: ¿Qué onda, tía? Buenas tardes, buenas las tenga, mejor las pase. No se crea, buenas tardes. Creo que me puedo complacer una rola para seguir con ese buen ambiente.
1: Órale.
6: Muy buena rola de los Canelos, pero yo quiero una de Polo Urías. La de ¿qué no daría?
1: ¡Au!
6: Gracias, tía, buenas tardes, la quiero, bye.
1: Dijo Winnie Pooh. quiero miel. No, esas de polurías me dan en mi mera pata de palo. Buenas tardes.
0: Bueno.
1: Bueno, buenas tardes, hija.
0: Mira, ¿cómo está?
1: No, todo bien, gracias a Dios, hija. Pues aquí ya sabes, batallando. ¿De dónde me hablas, hija?
0: De Canatlán, ya sabes, amiga.
1: Oye, ¿cómo están allá? ¿No les ha caído una lluviecita, nada, o qué?
0: Pues bien, bien a gusto la lluviecita.
1: Eso, muy bien, muy bien. Oye, ¿cuál rolita les vamos a poner esta ahorita de la tarde?
0: Pues Rigo Campos.
1: Ay, ustedes de a tiro se alocan, ¿verdad?
0: Pues ni modo que me quiera poner No Somos de Acero.
1: La de Rigo Campos, anda, esa está de a tiro también, para que me retiren de a tiro también la visa, pero pues vamos a ponerla últimamente, pues que se ha visto. ¿Sobres?
0: Ándele pues, o solo que me la quiera cambiar y me pone la de No Somos de Acero.
1: ¡Amo! ¡Ay, no, mejor la de Rigoberto Campos! ¿Sobres?
0: ¡Ay, ya ves!
1: Es que se alteran muy feo ustedes allá en Canatlán, hija.
0: Ajá, para que vea dónde está el movimiento ciudadano.
1: ¡Vamos! ¿Cómo no me piden la de Santa Claus besó a mamá o algo así, ¿no?
0: No, eso ya pasó de moda, tía.
1: Órale, pues, échate un gritillo.

0: Vale, tía, ¿cómo anda? Que la miro doble. Oiga, tía, para que no se arriesgue a que le atrofien la visa o el bienestar, a ver si es cierto que este de la máquina norteña es un mero mero. Póngame por ahí, me equivoqué contigo con el Polo Urías. ¡Yajúa! Que se me hace que la tía ya va en el tercer termo.
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21: 4:30.
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0: Oye, me descuido tantito y el gato pone sus rolas. Esa canción te gusta, ¿verdad?
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2: ¿Qué onda, tía? Buenas tardes. Buenas, buenas las tengo. Mejor las pase. No, no sé qué. Buenas tardes. Quería un poco complacer una rola para seguir con ese buen ambiente.
0: ¡Órale!
2: Muy buena rola la de los Canelos, pero yo quiero una de Polo Urías. La de ¿Qué no daría? Gracias, tía. Buenas tardes. La quiero. Bye.

0: Dios nos perdonó.
1: Gracias, Tita. Gracias por esa rola. Ajúa, papi.

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9: 444.
10: La temperatura.
9: 19 grados.
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12: Esa tía, ¿cómo anda? Buenas tardes. Oiga, le van a quitar la visa con esa rola, ¿eh?
13: Oye, sí, sí me ando arriesgando machín, ¿eh? Oiga, dice don...
12: No.
13: Dice don Eleazar.
12: Vale, tía, ¿cómo anda? Que la miro doble. Oiga, tía, para que no se arriesgue a que le atrofien la visa o el bienestar, a ver si es cierto que el este de la máquina norteña es un mero mero.
13: Polo.
12: Póngame por ahí, me equivoqué contigo, con el Polo Urías. ¡Yajúa! Que se me hace que la tía ya va en el tercer termo.
13: ¡Ay, ay, ay, don Eleazar! ¡Hasta Canatlán, Durango!

Oye, el Jera dice, ¿qué es eso de dame un besito? Ponga una rola de las que le gusten a usted. Es que ustedes quieren alterar el orden machín, ¿verdad? Como dijeron los inquietos, ¡se abrieron las puertas del infierno! Y el diablo dijo, ¡pásale pa' dentro!

0: se fue.
1: Ay, ya se acabó el programa. Oiga, ya nos vamos, ya nos vimos, ya nos vamos el día de hoy. Pues Simón, así como debe de ser, contentos el día de hoy. Sabrosota la tarde que se está poniendo rica con un cafecito, un atolito de guayaba. ¿Va? Pues cómo no. Hasta mañanita, cuídese, pórtese bien.

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¿Cómo estás? ¡Se llegó el fin de semana! ¡Les juro que no vengo borracho! Quisiera, pero no me dejan. Ya hoy en día, cuando llegas a la chamba, no solamente te piden que ponga la huella para que ingreses ahí en el checador que ya llegaste, sino también ya tienen un soplador como el de los policías para saber que no vengas alcoholizado. ¡Cuánta seguridad! No, hombre, si así se agarra más ambiente, aquí en el micrófono. Bienvenidos al programa de Complacencia Musical. Yo soy Jairo Carrillo, el Lobo, y te invito a que formes parte de este programa. También te invito a que me mandes un mensaje a través del 618-4554-949. Si tú eres del Salto, Pueblo Nuevo, Durango, porque Venados de Mazatlán llega contra la selección del Salto. 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Dice por acá, ese Jairo, dicen los morros de la mañana que tú eres catcher. ¿Sí es cierto? ¡No! Yo sí llegué a jugar fútbol cuando estaba chavo. Fútbol, béisbol cuando estaba chavo. Es el único deporte que me gusta, si te soy bien honesto, mi querido amigo Jera. No me gusta el fútbol, no me gusta el básquet, el voleibol más o menos. Pero el que sí me apasiona y sí me...

0: Me encanta el béisbol.
1: Cuando yo llegué a jugar, yo era fielder. Yo jugaba allá en la jardinería. Yo era jardinero. Derecho o izquierdo, no importa. Mientras no me dieran banca, con eso. O no sé a qué se referían con que yo fuera catcher, pero espero y sí se refieran a cosas de béisbol. Yo digo, quiero pensar. Dice, ¿no te gustan las carreras de caballos? Fíjate que cuando estaba chavalito sí iba y mi papá le gustan mucho las carreras de caballos, pero nunca les encontré mucha pasión. Yo creo que si voy a una carrera de caballos ahorita sería a tomar fotos y a grabar con el dron a ver quién fue el que ganó. A lo mejor y eso sí lo haría. Mira, y acá ya me mandó luego para el domingo 4 de octubre de 2026 en el carril. Ah, va a estar bueno, va a estar bueno. Mira, todavía siguen haciendo con los mismos diseños ahí. ¿Cómo se le llama esa hoja que me mandaste? ¿Tiene un nombre esa hoja o qué? Pues es la hoja donde aparecen todos los que van a jugar carreras. Programa, se llama programa, ok. Ya me mandó ahí, es que aquí dice, la hoja de las carreras es en puerta para que... No sé qué. Es que no le entiendo mucho, mi Gerardo. No le entiendo
2: ¿qué
1: tanto.
2: ¿Qué rollo, mi Gerardo?
1: ¿Qué onda, Calaburcio?
2: No, dice que usted es zurdo de los dos pies, mi Jairo. No, a usted no le gustan las carreras de caballo, le gustan las carreras de ratones. Oiga, mi Jairo, y para que siga pisteando, póngase a la mesa del rincón con los pies del norte, ¿no? Por favor,
1: ahí en la mesa del rincón les pido, por favor, que lleven la botella. Qué bueno que no fui cantante. Qué bueno que no fui cantante. Híjole, mano, mejor se las voy a dejar con los Tigres del Norte, porque yo nomás no la cuajo para cantar. Dice por aquí una rolita, pues, la del Moro de Tepehuán es con los Mendoza. Si tiene dudas, pues es de caballos, ¿para quién cree que sea? Con esto nosotros arrancamos esta tarde de complacencia musical. 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Vámonos con esto. Los Tigres del Norte nos cantan en la mesa del rincón cuando son las 5 de la tarde con 10 minutos.

0: Vámonos que más, son las 5 de la tarde con 16 minutos y vamos a escuchar una... dice el Jera, me pidió la de El Moro de Tepehuanes con los Mendoza. Y dice que para los que dicen que siempre pide la misma, dice que le vale. Pues está bien, compadre, mira, el programa se llama Complacencia Musical. Si tú me pides una música, una canción, yo no te la voy a poner. Si no, pregúntele a la tía Chispita, ella le sabe.
1: Hola. ¿Puedo complacer con la canción Todavía de la Factoría, por
0: Todavía
1: favor?
0: Me acuerdo de ti. Eso sí me sale, ¿eh? ¡Ea, pero me sale! Vámonos, hombre, vámonos con más música. Recuerda que puedes pedir la tuya a través del 618-4554-949 o también el 675-105-3902. De momento, vámonos y suéltame esa del Moro Tepehuanes a cargo de los Mendoza aquí en la triple frecuencia de la estación que sí suena.
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1: Saludos, saludos para el taller de herrería de El Ciprés, especialmente para el Mike.

0: Gracias.
1: Échale mi Mike, póngase a chambear mejor. No se crean, saludotes, sigan echándole fibra. Y es viernes, se acabó la semana de momento. Esto del Mimoso se llama típico clásico.

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1: Acá la raza pregunta que cómo le hacen para el pase VIP del béisbol de este fin de semana. Yo te lo regalo, mándame tu mensaje. Si tú quieres ir a el béisbol, llegan Venados de Mazatlán contra la selección del Salto Durango al estadio de béisbol Jesús S. Silos este domingo. Si tú quieres ir, así de sencillo, mándame mensaje para que yo te pueda dar. Me quedan pocos accesos ya para esta zona VIP. Y en el 618-45-54-949 yo te voy a responder para decirte si eres ganador o ganadora de este pase doble para el béisbol fin de semana, estadio de béisbol Jesús S. Silos. Vámonos con más música. 618-45-54-94-9. Es momento de escuchar eso que me piden de Intocable. Se llama Tu Ausencia en la triple frecuencia de la estación que sí suena. La que buena.

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0: son las 6.
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